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1: Sin Lamine Yamal ni Pedro Porro participando al menos en la primera parte de la práctica, la selección de España realizó su primer entrenamiento en Nueva Jersey. La Federación Inglesa planea seguir contando con Thomas Tuchel para la próxima Eurocopa. No habrá cambios tras la derrota ante Argentina. La selección de Francia tuvo entrenamiento en Boston. Preparan el último juego el sábado por el tercer lugar ante Inglaterra. Aún en Atlanta, la selección de Argentina tuvo entrenamiento regenerativo luego de lograr ayer el pase a la final. El presidente de Estados Unidos, Donald Trump, asistirá el domingo a la final de la Copa del Mundo entre España y Argentina. Aquí comenzamos Espacio 2026.

0: ¿Qué tal, amigos? Bienvenidos. Un placer saludarles. Listos para platicar de lo más destacado de la jornada en esta justa futbolera 2026. Y ya lo sé, no hubo partido, solamente restan dos para llegar a la cuota de los 104, van 102. Falta el partido por el tercer lugar que disputarán Francia e Inglaterra este sábado, 3 de la tarde en Miami. Y claro, el próximo domingo a la 1 de la tarde en Nueva York, la gran final, un partido inédito entre España, que busca su segunda copa, y el cuadro de Argentina, que va por la cuarta. Así que ya van prácticamente 36 días de esta copa, 102 partidos, solamente 8 selecciones han logrado levantar la copa, entre ellas ya hablábamos, España y también el cuadro albiceleste, que además, bueno, pues buscará el bicampeonato, es la vigente campeona. De todo ello hablaremos a lo largo de la próxima hora aquí en Espacio 2026. Ya las selecciones preparándose para el partido del próximo domingo. Vamos a ver el desgaste físico, anímico, futbolístico, de qué lado pesa más, porque España, sabemos, hizo un gran torneo, llega muy bien a esta final con una línea ascendente de menos a más, y el equipo de Argentina más irregular, incluso en los últimos partidos sufriendo y prácticamente haciendo y realizando remontadas históricas, ¿no? Contra Egipto, sobre todo contra Cabo Verde, ahora contra el cuadro de Inglaterra. Pero bueno, a nombre de todo este gran equipo de ASIR Deportes, les saludamos con muchísimo gusto, Guillermo García, Alejandro Cervantes. Memo, ¿qué tal? ¿Cómo estás? Bienvenido, muy buena tarde.
1: Hola, Alex, ¿cómo estás? Un gusto saludarlos, muy buenas tardes. Por cierto, hay esta situación, lo platicábamos con Alfredo Romo, de los incendios que hay en Ontario, y se habla que la condición del aire no sería la adecuada. Yo le dije a Alfredo, mira, ¿tú crees que les importa a los de FIFA? Les vale un cacahuate. Lo van a jugar porque además, pues, ¿para cuándo lo mueves? Esto no es de que digas, lo juego más temprano, lo juego más noche, pues desgraciadamente el aire no va a estar bien, ¿no? De todas maneras, yo creo que se va a mantener el mismo horario. Y a la espera, ¿no?, de conocer el árbitro, ayer decía Lalo Bricio en Espacio Deportivo que tendría que ser alguien que no sea ni de Conmebol ni de la UEFA, y por supuesto ya tampoco de CONCACAF, ¿no? Entonces, las opciones: Alireza Fagani, este iraní naturalizado australiano, que estuvo en un juego de México; Adham Makadme de Jordania,
0: sí;
1: y Jalal Hayed de Marruecos. En teoría, uno de estos tres parece que es el indicado para ser el árbitro central en Nueva York el próximo domingo.
0: Yo sigo con la duda y con el dedo en la llaga. ¿Por qué no César Arturo Ramos, un árbitro de CONCACAF? ¿Por qué quemarlos a los dos, sobre todo en la instancia de semifinales? Aguanta precisamente para la final, porque además, bueno, salvo Argentina, pues ya no tenías ningún equipo centroamericano, o sea, del área de la CONCACAF, salvo un sudamericano, pero creo que ahí no tiene ninguna injerencia. Creo que pudo haber sido algo histórico para el arbitraje mexicano de nueva cuenta. Sabemos ya el caso de Edgardo Codesal, pero en este caso para César Arturo Ramos, que aunque Lalo también no lo platicaba, Memo, a mí me parece muy exagerado, en dado caso de ser que la FIFA o la Comisión de Árbitros de la FIFA lo haya marginado después de aquel partido contra Brasil, que si le pitó el penal o no, que si fue bien correcto o no, lo que sea, o no se lo marcó, porque al final de cuentas, digo, pues a Brasil también lo echaron en el camino, y creo que pudo haber sido César Arturo Ramos para la finale, porque tiene buen nivel.
1: Sí, lamentablemente la política va muy ligada también a los árbitros, no solo al fútbol, también a la espera de ver si va a haber sanción por esta manta que les decía ayer que sacaron algunos jugadores de Argentina. Bueno, que la tomaron de la tribuna y la mostraron, lo de la leyenda de las Malvinas son de Argentina. Según esto, si hay sanción sería después del torneo. Pero en fin, los dos equipos preparando armas.
0: ¿Pero cómo? ¿Por qué?
1: Pues porque así se maneja.
0: Pero a ver, no.
1: Ahora, leí, sería una sanción económica, ¿eh?
0: Eso es para la federación. O sí, para la selección. Sí. Pero ¿y los jugadores?
1: Pues es que ahí sí, la verdad, no conozco.
0: Yo leí parte, no leí
1: reglamento todo el reglamento. ¿A qué se refiera? Si es sanción económica o suspensión.
0: Dicen para la federación o para la asociación y para los jugadores.
1: Bueno, sanción económica, no suspenderlos.
0: Ya, ahí sí te miento.
1: Yo creo que es sanción económica. Reglamento. Yo me supongo.
0: Pero bueno, oye, si se habló tanto de los antecedentes, del partido de alto riesgo y todo, ¿para qué carambas hacerlo? Digo, ya le ganaste, ya si te burlas o no de ellos en el campo, como se está, no es correcto deportivamente, pero bueno, lo haces. Pero ya sacar una manta y eso, porque además provocas no solamente al adversario, provocas más allá, ¿no? Todo lo que puede ocurrir en la tribuna y fuera del estadio.
1: Sí, de acuerdo, se equivocaron, incluso ya Enzo Fernández, que y fue Celso, en el Chelsea, ¿no? Sí, pues hay varios argentinos que van allá en la Premier League. Se disculpó, dijo que bueno, pues él la verdad tiene una agradable relación con los ingleses, que incluso las personas del servicio doméstico que tiene en su casa son ingleses, ¿no? Él ofreció una disculpa que no había habido esa intención, pero bueno, lo hizo, ¿no? Y estuvo mal, pero pues ni hablar, a ver qué pasa. Y ya hablando de lo deportivo, en el caso de España, hoy no entrenaron al 100% Lamine Yamal y Pedro Porro, pero se habla que no van a tener problemas para estar el domingo disponible.
0: Creo que los dos equipos llegan bien, completos, porque yo he insistido mucho en el tema del desgaste. Creo que Argentina llegó un poquito con mayor desgaste físico, incluso hasta en lo mental, y una España que, salvo lo que tú comentas, híjole, no sé hasta dónde la presión pueda afectar mentalmente al equipo que dirige Luis de la Fuente, porque por un lado, Memo, tienes al cuadro de España que domina el partido, que te quita la pelota, que no se desespera por no marcar gol y que te asfixia, hasta que te hace desesperar como se dio contra Francia, cuando entonces ya te dejan o provocan los espacios para que aproveche muy bien España, pero enfrente tienes a una Argentina que tiene la experiencia de ser campeona.
1: Ya escucharemos en su momento a dos integrantes del Once Ideal. Ajá. Y Álvaro Benito decía hoy, nuestro compañero y colega de Cadena SER, hizo una analogía que me gustó mucho. Dijo, Argentina es como el Real Madrid en la Champions. Puede estar mal, pero se las ingenia para ganar.
0: Le alcanza para ganar.
1: Sí, o sea, quién sabe cómo le hace, pero es el equipo que más corazón y alma tiene. Dice, yo lo veo como el Real Madrid. Es un equipo que puede llegar mal, en teoría tiene todo en contra y consigue el campeonato. Y creo que sí, ¿eh? Creo que es algo así. Estaba en esa analogía. Por cierto, hoy checamos un dato. Ajá. Cabo Verde fue el único que se enfrentó a los dos equipos y no le pudieron ganar en los 90 minutos.
0: Sí, no. Digamos que tiene todavía para seguir presumiendo.
1: Sí, claro. Digo, ya después Argentina le ganó en los tiempos extras. Pero en el tiempo regular no le ganaron.
0: Y a España le sacó el empate sin goles.
1: También. O sea, muy bien Cabo Verde. Que, por cierto, Bocinha, se habla que le interesa el Colo-Colo de Chile. A ver a dónde termina finalmente.
0: Mira, más allá de que creo tiene nivel suficiente para jugar en un equipo bueno de cualquier liga. Bueno, ligas... Bueno, quiero hablar de un buen equipo. Tú lo decías, Memo, aquí en estos micrófonos, o sea, popularmente y para conseguir más adeptos, no solamente en tu liga local, sino en el extranjero, llévate a Bocinha, porque no se lo trajeron al fútbol mexicano, era una muy buena opción.
1: Pues mira, no se les prendió el foco, o no sé, o no lo ofrecieron.
0: O no nos escuchan.
1: No, lo que pasa es que esto es de promotores. También hay que saber que algunos equipos trabajan con ciertos promotores. Y si no está en esa agencia...
0: ¿Ya vas a empezar a hablar del Atlas de entrada?
1: Es uno. Y por cierto, felicidades a la Federación Mexicana de Fútbol. Maravilloso que ya oficializaron quitar el descenso y el ascenso. Y muy bien también por quitar las multas. ¿Sabe que ya Puebla y Querétaro pueden no meterle nada de dinero a sus equipos? Pues total, si quedamos último ya no pasa absolutamente nada.
0: Liga mediocre. Pero bueno, ese es otro tema. Regresamos a lo que es la justa futbolera. Pero tienes toda la razón, Memo. Es digno de análisis, de comentarios... Solamente sucede en el fútbol mexicano, como que hoy arranca la liga, en la apertura 2026, cuando hazme favor, el torneo, el mundial todavía ni siquiera termina. Eso sí, te programan jueves, viernes y sábado. El domingo no te ponen ninguno pues antes... para que puedas ver la final.
1: Pues ¿no? Sí, pero digo, la verdad es que no saben planear, fallan muchas cosas. Por eso seguimos como estamos, ¿no? Pero bueno, ya.
0: Oye, de estos datos que mencionabas, muy bueno el de Cabo Verde, el otro... que se vuelve a enfrentar dos equipos o otra final, se presenta otra final de hispanoparlantes, ¿no? Porque la primera, llovió en el primer mundial,
1: 30.
0: ¿No? Entre Uruguay y Argentina en 1930.
1: ¿Y van a prohibir hablar español ahora, como era en los primeros juegos?
0: No inventes. No, ya, Memo, ya ni le vengas, porque además sabes que falta mucho para el 2030, y ya pensar en si se aumenta el número de selecciones, pues... el relajo, el desmadre que va a ser con tres países en Sudamérica, con otros tres en Europa, bueno, en Europa, África, dos en Europa, otro en África. Va a ser un desmadre en horarios, en selecciones.
1: Pues mira, ¿sabes cuál es el problema? Pues para los medios de comunicación, porque ahora ya te cuesta mucho, si de por sí es costoso cubrir un torneo de estos, ahora tantos traslados, o sea, es increíble, ¿no?
0: Y luego de entrada, los derechos son carísimos, carísimos. Y si no tienes derechos, prácticamente aunque te den una acreditación, la acreditación no te garantiza absolutamente nada porque no te dan un boleto para poder entrar al estadio.
1: Pues sí. No muy lamentable, cubrir. ¿No? Pero bueno.
0: Bueno, arrancamos, ¿te parece? Me ya parece hablamos bien. De todo, porque antes de que empiece a hablar de centroamericanos o de la NBA o de la NFL.
1: Luego.
0: Mejor. Vamos a arrancar. Tenemos el previo de una de las dos selecciones finalistas. Si les parece, lo hacemos. Y aunque no me amo, lo hacemos con España.
1: Ándale, ¿les parece?
0: ¿No? Ah, entonces Argentina. Ah, ok.
1: Vamos con Argentina, pues, ya decía yo.
2: Argentina buscará su cuarto título del máximo certamen de fútbol este domingo en Nueva York, cuando se enfrenta a España. Este compromiso marca el final de Messi en las copas de FIFA y por ello manifestó que tuvo una preparación personal para cumplir el objetivo de disputar el juego por el título.
3: Hice todo lo posible para llegar de la mejor manera. Hace un año que me vengo preparando y entrenando y pasando diciembre en Argentina, entrenando a la mañana, a la tarde, y sabía que iba a dar todo para entucarlo.
2: Messi también mandó un mensaje a quienes cuestionan los logros de la albiceleste, subrayando que todo es gracias al trabajo en colectivo.
3: Seguimos siendo los mejores durante estos últimos 4 años, duela quien le duela y digan lo que digan, y hoy una vez más nos ponemos entre los dos mejores del mundo, y eso demuestra que todo lo que hicimos no es casualidad, y que nadie nos regaló nada. Conseguir 2 finales del mundo sería para poco, y este grupo lo consiguió.
2: Para Asir Deportes, Arturo Sanguino.
1: Hablando de este juego, ¿se puede marcar un favorito y para quién sería fracaso si no es campeón?
0: No sé si sea fracaso para alguna de las dos. España viene mejorando muchísimo, además tiene una generación muy buena, lo ha ganado todo prácticamente en Europa con Luis de la Fuente, y Argentina es la vigente campeona. Yo creo que es difícil ponerle esa etiqueta a cualquiera de los dos si pierde el próximo domingo.
1: Yo creo que el que pierda sí es fracaso, ¿sí? Porque estos equipos están para ser campeones. O sea, yo creo que llegaron al torneo, Argentina para refrendar el título y España por lo que ha ganado en estos 3 años, bueno, excepto el año pasado que perdió la final, yo creo que obligados al título, igual que Francia, Inglaterra, o sea, lo que hemos dicho, Brasil, Alemania, aunque ahora les fue mal, pero los que llegaron ahorita a semifinales, yo creo que cualquiera, si no es campeón, es fracaso.
0: ¿Y a quién de los dos es más cerca del título?
1: España, me parece ligeramente superior por lo que ha mostrado y por el nivel. Argentina muy bien contra Inglaterra en esos 30 minutos donde le dio la vuelta, ¿no? Pero ha sido más consistente España en los últimos años.
0: Oye, ¿y la afición? ¿De qué veremos más afición el próximo domingo allá en Nueva York? Yo creo ligeramente de Argentina.
1: Sí, yo creo que sí. Puede ser que haya más argentinos. En fin, va a estar interesante. Está muy parejo, está muy nivelada. Yo creo que son de las finales más parejas de los últimos torneos.
0: Aunque ayer lo decíamos, en las casas de apuestas sí ponen ligeramente favorita a España.
1: Para y un dato más,
0: un solo gol.
1: Lionel Scaloni tomó cursos en España para ser entrenador y uno de sus maestros fue Luis de la Fuente.
0: Va a estar muy interesante. El próximo domingo se va a jugar, contaminación sí, o no, sí, se sí, va sí, a jugar sí. Porque lo decías, no hay más. Ahí van a estar España y Argentina el próximo domingo. Una pausa, regresamos, continuamos en Espacio 2026.
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2: El gobierno británico ha exigido a la FIFA que sancione y penalice a los jugadores argentinos que mostraron pancartas de la isla de Malvinas después del partido contra Inglaterra. El gobierno ha solicitado a la FIFA que expulse a esos jugadores. @mercado_inglés.
3: Estamos de regreso, amigos, en Espacio 2026. Alex Cervantes y quien les habla, Memo García. Y hoy en la sección del Once Ideal nos dan su opinión y su comentario. Primero vamos a escuchar a Álvaro Benito, colega de la cadena SER, que nos habla de cómo ve esta final, quién cree que sea el favorito. Vamos a escucharlo, Álvaro.
4: La final la veo realmente igualada. La veo 50-50. Si tuviese que detenerme en lo visto en este Mundial, sin ninguna duda diría que el favorito es España, porque creo que es la que ha desplegado mejor juego, la que mejor ha combinado, la que mejor se ha sabido sobreponer a los problemas del primer día contra Cabo Verde. Digamos que España venía a Estados Unidos como la España de la Minya Mal, y es la España de Luis de la Fuente, de un entrenador que no ha tenido un recorrido en primer nivel brillante, pero que conoce perfectamente a estos futbolistas de las categorías inferiores y que ya lo demostró en la Eurocopa y ahora lo ha reafirmado, que es el entrenador ideal para la selección española. Es la España de Luis de la Fuente, es la España de su entrenador. Y enfrente está Argentina, que es todo corazón, absolutamente todo corazón. Yo creo que no hay nación en el mundo, no hay país en el mundo que desee tanto ganar el Mundial con mimbres. Claro, hay otros países que igual lo pueden tener, que lo pueden desear, pero que no tienen esos mimbres. Lo que está haciendo Leo Messi a sus 39 años es absolutamente inaudito. Es que está para quedarse para el Mundial de 2030, que se va a celebrar en España, porque tiene el nivel, porque juegan para ellos, porque matan por él los futbolistas de Argentina. Lautaro se ha enchufado ayer con el gol, también con Julián Álvarez. El centro del campo creo que puede ser, el centro del campo de Argentina le puede discutir, puede ser la selección que más le puedo discutir el centro del campo a la selección española. Yo creo que son dos selecciones absolutamente diferentes. La razón, yo creo que a uno le dice que lo normal es que gane España, pero es que Argentina ha demostrado ser en este Mundial como el Real Madrid en tantas y tantas ocasiones. En la Liga de Campeones en Europa, que sin seguramente merecerlo, tiene ese oficio y esa competitividad como para ganar los partidos. Yo a la final, Memo, compañeros en México, lo veo al 50-50 para ambas selecciones. Un abrazo muy grande para todos.
3: Gracias, Álvaro. Y ahora vamos a escuchar a Fabián Taboada de la cadena ESPN. Él es de Argentina y nos habla de lo que fue el juego de ayer de Inglaterra-Argentina y lo que espera de la final.
5: Horas de mucha celebración aquí en la Argentina después de lo que fue la gran victoria en las semifinales de la Copa del Mundo ante Inglaterra por el rival, sobre todo un partido donde tal vez deportivamente el peso recaía sobre Inglaterra justamente por una historia de una sola final y un título discutido, y el otro lado un equipo argentino que tal vez lo que traía en el peso era el valor simbólico, teniendo en cuenta algunas situaciones que no están vinculadas con lo deportivo para con Inglaterra. La sensación de que fue un partido en el que hubo otro tipo de tensión competitiva a lo que puede ser un partido normal. Argentina lo interpretó bien desde el comienzo, después Inglaterra empezó a hacer lo suyo por los buenos valores que tiene. Una primera mitad muy friccionada, muy cortada, con muy poco de fútbol, por cierto, y donde la Argentina tal vez terminó con mejores sensaciones. De hecho, el segundo tiempo también lo comenzó con una doble chance de Julián Álvarez, sin embargo, a campo abierto, y donde venían las mayores falencias del equipo argentino a lo largo de todo el torneo, medio campo y los extremos en defensa. Bueno, llega el gol de Inglaterra que abría la puerta a otro tipo de partido. Allí una situación muy, muy particular, porque con cierta fortuna Argentina encuentra mal parada la defensa de Inglaterra y Juliano Simeone tiene una chance que es bien salvada por Spence, y de ahí en adelante una decisión del técnico de Inglaterra que cambió totalmente el partido, que fue volcar el equipo atrás. Argentina con presión lo terminó sacando adelante, daba esa sensación, flotaba en el aire que con un gol Argentina se lo podía quedar incluso antes del alargue, y así sucedió. Ahora se vendrá España, un rival contra el que la historia no ha tenido demasiado registro en este tipo de eventos, en partidos de trascendencia, justamente con dos culturas muy parecidas, muy similares, y con un equipo español que fue de menos a más, calladito. Yo lo tenía entre los grandes candidatos, sobre todo porque tiene un muy buen entrenador, ha conformado un bloque defensivo muy interesante, no juega con un 9 tradicional, pero le ha dado resultados lo de Mikel Oyarzabal de un tiempo a esta parte, y claramente tiene dos factores que me parecen determinantes, laterales, o tres, mejor dicho, laterales que están realmente muy bien y con otro tipo de ocasión ofensiva a lo que puede ocurrir con los argentinos, un mediocampista como Rodri, aquel discutido para muchos Balón de Oro que después de una lesión volvió a su mejor versión como distribuidor de la pelota, y el factor Lamine Yamal, que hasta aquí no ha tenido obviamente una Copa del Mundo descollante, ni mucho menos, pero se candidatea y sabemos que es uno de esos jugadores que en una sola secuencia puede cambiar la ecuación de un partido. Argentina ha demostrado ser el campeón del mundo, ofrecerse como un campeón del mundo que nunca se dará por vencido, y ese me parece que también puede ser uno de los puntos interesantes para analizar cómo se puede dar el partido. Por rendimiento, Argentina viene de su mejor versión, justamente tal vez en el partido ante Inglaterra. Por constancia, me parece que el Mundial de España, más allá de aquel empate injusto contra Cabo Verde en el comienzo, ha sido mucho mejor a nivel colectivo. Pero serán 90 minutos, tal vez un poco más, para determinar quién será el campeón del mundo.
3: Gracias Álvaro y Fabián por sus comentarios, ven una final nivelada como así la esperamos nosotros.
2: Aunque sí, he de reconocer, el compañero español de
3: Álvaro.
2: Profesión, Álvaro, sí dice que ve una final equilibrada y tal, el de Argentina.
3: Fabián.
2: Sí lo vio un poquito más cargadito, se escuchó, él sí dice que Argentina llega mejor con posibilidades de ganar.
3: Pero bueno, pues son sus comentarios, son respetables, no, y es de entender,
2: buenos,
3: ¿no?
2: No, y muy buenos, la verdad.
3: Y de entender, pues
2: dijo, sí dio más color.
3: Va a apostar uno por el otro.
2: Sí,
3: y así
2: dio más color.
3: Pero interesante lo de Álvaro, ¿no? Esa analogía con el Real Madrid.
2: Oigan, y vamos a saludar rápidamente a Eduardo Bricio. Mi querido Lalo, te mandamos un fuerte abrazo, Memo García, Alejandro Cervantes, aquí en Espacio 2026. Si te parece, vamos a una pausa y regresamos, mi querido Lalo, para que nos platiques ya de las designaciones de los árbitros, tanto para el partido del tercer lugar como para la gran final. Para el partido de la final está el esloveno Slavko Vincic, que incluso le dirigió a México contra Ecuador en los 16avos de final, así que te saludamos con gusto, Lalo. ¿Nos aguantas? Vamos a la pausa y regresamos para que lo analices.
6: Claro, con gusto, sí,
2: siempre. Perfecto.
3: Y Jesús Valenzuela, de Venezuela, ya está designado para el juego por el tercer lugar entre Inglaterra y Francia, así que ya están los árbitros. Vamos a hacer una pausa y regresamos.
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2: Al estilo de la NFL, la FIFA estrenará una tradición inédita en la Copa 2026. Además del trofeo y las medallas de oro, los campeones recibirán anillos personalizados, inspirados en los que se entregan a los ganadores del Super Bowl. @MotivaciónF.
3: Estamos de regreso, amigos, a través de Asir Deportes, 889 Noticias y Espacio 2026. Continuamos porque en la línea está nuestro analista arbitral, Eduardo Bricio. Mi querido Lalo, gracias por aguantarnos la pausa. Y bueno, estamos de regreso contigo. Te platicábamos hoy a la Comisión de Arbitraje de la FIFA. Hace unos minutos ha dado a conocer tanto la designación para el partido de este sábado por el tercer lugar como para la gran final del domingo allá en Nueva York. Para el domingo ponen a Slavko Vincic, un árbitro internacional de buena reputación, gafete de FIFA del 2010, pero Lalo, un árbitro que incluso le pitó a México en 16avos de final.
4: Sí, efectivamente, es un árbitro ya de 46 años, es un veterano, es uno de los favoritos de Pierluigi. Ya pitó la final de la Champions, el Real Madrid contra Borussia Dortmund en el 2024. Es su tercer partido, porque en la fase de grupos pitó el Brasil-Marruecos, también dirigió el México-Ecuador y ahora va a la gran final. Yo no estoy tan de acuerdo en que no haya neutralidad continental, ¿no? Que piten europeo no me parece sano. Creo que si juega un país europeo contra un sudamericano, tendría que pitar uno de CONCACAF, que ya quemaron sus naves en las semifinales y regresando a Ramos Palazuelos, o uno de África o de Oceanía, de Asia. Mi favorito era Alireza Fagani, porque sí hubiera habido neutralidad, pero bueno, pues ya yo ya la FIFA ya no le creo nada, ¿no? Pienso que, y sobre todo la Comisión de Árbitros, está muy devaluada su capacidad de respuesta, sus designaciones y sus explicaciones pueriles una vez que se cometen errores arbitrales, ¿no? Entonces a mí me tiene muy decepcionado Pierluigi, me tiene muy decepcionada la Comisión de Árbitros. Repruebo esta designación porque no hay neutralidad continental, aunque pues se supone que se está hablando de un árbitro de polentas, de un árbitro con mucha experiencia, pero no se trata de eso, se trata de que haya neutralidad, ¿no?
5: Totalmente de acuerdo contigo, Lalo, te saludo con mucho gusto, buenas tardes. ¿Y cómo ves el caso de Jesús Valenzuela, el venezolano, que es designado para el juego por el tercer lugar?
4: Pues es un premio de consolación, o sea, pues ya para repartir el pastel, y un árbitro que prácticamente no había tenido actividad durante el Mundial, pues le dan, es como un premio de consolación siempre, el partido de tercer lugar, un partido que a nadie le interesa, que nadie ve, que ahí queda para la estadística. Pero bueno, pues qué bueno, enhorabuena para él que ya pueda presumirle a sus descendientes que pitó en la Copa del Mundo y que pitó en el tercer y cuarto lugar, ¿no? Pero pues es intrascendente el partido y quien lo pite, desde mi punto de vista.
3: Sí, efectivamente. Y ya nada más para terminar, Lalo, es aquí cuando uno se pregunta y por qué entonces cortaron, en este caso a César Arturo Ramos, ¿no? Lo aguantaron y al final lo cortaron. Hubiese estado magnífico, pero como pintado para la final, ¿no crees?
4: Pues sí, por supuesto. Pues es que nadie supo cómo se las gastan, cómo, los por qué. Es como una cofradía que está ahí cubierta por un manto de oscuridad y no se saben los cómo ni los por qué. No dan explicaciones cuando salen a darlas, pues casi siempre dejan un mal sabor de boca, sintiendo que nos están mintiendo, ¿no? No sé, ¿a quién se parecerán?
3: Hoy arranca la liga, por cierto.
4: Sí.
5: No. Así es. Lalo, muchas gracias por estar con nosotros, muy buenas tardes.
4: Al contrario, un abrazo de gol, cuídense mucho, adiós.
5: Pues tiene razón, la verdad es que FIFA ha tomado unas decisiones a lo largo del torneo. La verdad es que se han visto rebasada la Comisión de Arbitraje y su autonomía pues ha sido invadida una y miles de veces en este torneo.
3: Porque fíjate, qué necesidad de ponerle, en el Francia contra España fueron argentinos, ¿no?
5: Sí.
3: Y luego ahora pones un europeo.
5: Y es que espérate, si por ahí tiene un error en contra de Argentina, ¿qué van a decir? Es que es europeo.
3: Sí.
5: No hagas cosas buenas.
3: Que parezcan malas.
5: Pero en fin. ¿No? Pero bueno, y está con nosotros y le damos la bienvenida aquí al programa a Paloma Gutiérrez, que con sus modelos matemáticos nos da sus pronósticos. Paloma, muchas gracias por estar con nosotros. Bienvenida al programa.
6: Gracias, Memo. Alex, no, gracias a ustedes por invitarme y hola a toda la audiencia que tienen, que es mucha.
3: Esta es tu casa.
6: Gracias.
5: Bienvenida siempre, Paloma, con mucho gusto. Y me gustaría preguntarte, para que el público que nos escucha y sepa, ¿qué datos o qué elementos tomas o tomaste para hacer tus pronósticos previo a lo que fue el torneo? Y ya durante el torneo, ¿qué otros elementos agregas o datos?
6: Sí, mira, es muy sencillo para mí. Cada partido, los últimos dos años de un mundial, previo a un mundial, tomo todos los partidos no amistosos, porque los amistosos no los tomo en cuenta para nada. Saco la ficha de estadística de todo ese partido, lo meto a mi modelo. ¿Qué hay ahí? Goles a favor, goles en contra, tiros desviados, tiros a portería, expulsados, fueras de lugar, en fin, todo lo que te da. La alineación, que es básica, cómo cambia el equipo cuando si es más defensivo, ofensivo, cuando hacen cambios de jugadores. Todo eso lo meto a mi modelo y entonces con eso lo que hago es encontrar el rendimiento que tiene cada equipo de fútbol independiente. Y después hago una simulación estadística de una regresión. ¿Qué pasaría si se enfrenta uno con otro? Y para el Mundial en particular, sí lo que hago, tomo un coeficiente de dificultad, porque no es lo mismo jugar en CONCACAF que jugar en Europa. Okay. Entonces, ahí sí, yo tomo un coeficiente de dificultad, entonces le doy más peso en el rendimiento a un equipo que juega contra europeos que a un equipo que juega, por ejemplo, con la CONCACAF, ¿no? Eso es un hecho. Y no me saco el número de la manga, simplemente tomo de los últimos mundiales todos los equipos que llegan a ciertos niveles a partir de octavos de final hacia la final, cuántos equipos son europeos, africanos, asiáticos, CONCACAF, etcétera. Y con eso ya doy el peso del rendimiento por confederación.
3: Oye, en este caso, me brinca por ahora, por lo que nos estás comentando, ¿fue tan difícil o cómo lo hiciste para el caso de selecciones que fueron anfitrionas, que no tuvieron eliminatoria, Canadá, México y Estados Unidos?
6: Sí, tuve muy pocos datos, porque pues nada más teníamos la Copa América y la Copa Oro, punto, no había más. Uh-huh. Y entonces sí me quedé con muy pocos datos y por eso a mí México me daba con un rendimiento muy bajo. No era tan bajo, pero no era lo que hizo después. O sea, finalmente después de la Copa empieza el Mundial y México tiene un rendimiento muy superior a lo que tenían mis números.
5: De entrada, felicidades, porque imagínate sacar todos los datos que nos dices, checar alineación por alineación, qué cambios hubo. Es un trabajo pesado, claro. Nada fácil, ¿no?
6: No, lleva mucho, mucho tiempo, pero bueno, pues es un hobby como cualquier otro, ¿no?
3: ¿Y hasta ahorita cómo vamos?
6: Pues mira, ¿cómo vamos? Yo creo que ya hasta este momento he tenido un 78% de acierto. Creo que es bastante bueno, bueno, más o menos es el que tengo. Y mi final, si era España-Inglaterra, como lo dijimos, dado que Inglaterra no pasó, bueno, pues fue Argentina contra España.
3: O sea, aquí el problema matemático fue el técnico inglés, Tomás.
6: Exactamente. No, en el partido, de verdad, el rendimiento, ya cuando saqué los números del partido, o sea, el rendimiento de Inglaterra fue nulo. Ni lo que caminaron, ni lo que hicieron a partir de que anotaron el gol. Fue unos números antes del gol y unos números después
5: del
6: gol.
5: Sí, es que tal parece que Inglaterra le hizo daño anotar primero, porque ayer lo platicábamos con Nacho Ambriz, técnico mexicano, que dijo que pues el juego cambió, o sea, en lugar de beneficiarle a Inglaterra, le terminó perjudicando, porque ya después del gol el técnico dijo, no, ya, para atrás, ¿no? Vamos a aguantar y a tratar de mantener esta ventaja.
6: Y además, algo que para mí era incomprensible, si estás viendo que Argentina solo ha anotado 2 goles de todos los que ha anotado los 19 en el primer tiempo, pues tú sabes que en el segundo tiempo es cuando es mucho más agresivo y sobre todo a partir del 80. Entonces, bueno, pues a lo mejor a México, como tenía un hombre menos, sí pudo aguantar, ¿no? Pero tenía un hombre menos y era México, no estoy subestimando a México, pero la delantera y la capacidad de los argentinos adelante, pues sí era superior en rendimiento que la nuestra.
3: Sí, porque ayer en el análisis que hacíamos del partido, digo, Inglaterra en ese partido contra México, era justificado. Un hombre de menos, la altura, la contaminación, te defendiste y le salió. Pero con Argentina era otra historia. Demasiado tiempo, con una selección que tiene más punch, que tiene mejores jugadores en lo colectivo, en lo individual, en fin, era mucho, pero mucho arriesgo el de Inglaterra, lo terminaron haciendo, y creo que Argentina se habla mucho, ¿no? Porque ha venido de remontadas y ha conseguido la clasificación hasta la final, pero enfrente tienes a una España que lo ha hecho, pero de manera perfecta y de manera limpia, porque dejar en el camino en semifinales, como lo hizo a Francia y nulificarlo, creo que también tiene mucho mérito.
5: Y en defensa muy bien, ¿no? Porque solo un gol ha recibido, ¿no? Pero bueno, a ver, vamos por partes. Okay. El tercer lugar, sí. El Inglaterra-Francia.
6: Inglaterra-Francia, yo sé, aparte nos lo acaba de decir Eduardo, que a la gente no le interesa, pero en este caso particular es un partido muy interesante porque se está jugando el líder de goleo del Mundial. Entonces, evidentemente, a Francia por Mbappé y a Inglaterra, que Harry Kane solo tiene 6, pero bueno, Mbappé tiene 8, igual que Messi, pues tienen la posibilidad de por lo menos llevarse algo a casa. Entonces, creo que eso es lo que va a hacer interesante este partido. Pero bueno, si vamos a ver números, definitivamente Francia ha sido un equipo con mucho mejor rendimiento. Solo vimos lo que le pasó contra España, que yo se los había comentado. Por algún motivo, estos jugadores y por la forma de juego de España, sus dos últimos partidos grandes, Eurocopa, semifinal y la final de la Nation League, Francia no había podido con el juego español y pasó, creo, un poquito lo mismo que aquellas circunstancias, pero creo que entre Francia y Inglaterra sí definitivamente ganaría Francia, 58% de probabilidades que gane Francia, 42% Inglaterra. Y creo que vamos a ver la necesidad de Mbappé de poder meter gol.
5: Sí, porque platicábamos que muchas veces en este juego ya usan suplentes este tipo de equipos porque aspiran al título, pero ahora hay este interés, ¿no? El tratar de que Mbappé trate de anotar la mayor cantidad de goles y quede campeón, ¿no?
6: Exacto, sí, tienen todavía la posibilidad de tener por ahí un título o que en todos los ingleses jueguen para Kane, para que meta, pero es más difícil porque él solo tiene 6, ¿no?
3: Claro, y seguramente así va a suceder. No sé qué pase este fin de semana, pero Mbappé por edad y todo mínimo va a jugar otra copa, mínimo.
6: Sí.
3: No, entonces seguramente él va a imponer el récord de goles en todos los aspectos. Sí. ¿No? Pero bueno, vamos a ver cómo se define entonces este fin de semana.
6: Exacto, pero bueno, creo que eso sí está interesante de ver de ese partido. Entonces,
3: ganaría Francia.
6: Ganaría Francia, sí. Sí, Francia contra Inglaterra.
5: Y ya en la final, España-Argentina.
6: A ver, España-Argentina nunca se ha visto en la final. España solamente ha estado en una final, en la de Sudáfrica 2010. Argentina ya tiene mucha experiencia, ¿no? Uh-huh. Como país, 6 finales, ganando 3, perdiendo 3. Pero ya viendo en esta Copa del Mundo, España se defiende muchísimo mejor que Argentina. España en su juego de equipo pues siempre le ha funcionado a lo largo. Me parece que va a ser un partido tipo como el de Uruguay, porque en números es más o menos similar los números de Uruguay y Argentina, aunque Argentina tenía mejores números, pero vaya, pareciera que es más ese tipo de juego. Pero en el ataque, sí, Argentina es superior a España. Argentina ha anotado en este Mundial 1 de cada 6 disparos que hace a portería.
5: Buen promedio.
6: España, solo 1 de cada 9. Entonces, ahí sí tiene esa desventaja España. Pero España, en la defensa, es muy superior a todos los números de Argentina. Y si vemos todos los números de complemento de equipo, de los pases acertados, efectividad de quitar el balón, etcétera, que estos números sí los da todo la FIFA, pues ahí sí España es muy, muy superior a Argentina. Dicho esto, mis números son 55% que gana España, 45% Argentina. Me parece que este partido, el partido, como se los dije la otra vez, el partido más cerrado en números era Francia-España. Inclusive lo veo un poquito más, 55-45.
3: La diferencia. Ajá. ¿Crees que entonces estamos hablando, según los números matemáticos, se defina por un solo gol otra vez?
6: Pocos goles. Yo creo que sí, no sé si 1 o 2, desde luego Argentina meterá por lo menos 1 y seguramente España 2. Yo más o menos lo veo así.
5: Sí, porque digo, pues España, un solo gol recibido ya en 7 juegos, pues sí, uno esperaría que mantenga esa tendencia, ¿no? Argentina se ha destapado, ¿no? Es curioso que ha tenido que venir de atrás, ¿no?
3: Sí, no.
5: Con Egipto le pasó, con Cabo Verde tuvo que apretar al final, uh-huh. O sea, le ha tocado sufrir y ha tenido esa gran capacidad de reacción, ¿no? España como que ha manejado los juegos. Ya con Bélgica decide al último, con Francia sí como que definió más rápido.
6: Y desde luego el camino de Argentina, los rivales que tuvo Argentina fueron, pero bueno, con un rendimiento en mis números, mucho menores que el camino que ha tenido España. España ha tenido un camino más difícil y bueno, pues no.

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6: Nueva York ya vive la final. La Estatua de la Libertad aparece con los colores de España y Argentina en un impresionante video creado por IA, arroba Edwin Sports.
7: Bueno, señores, pues España y Argentina se enfrentan este domingo 19 de julio en la ciudad de Nueva Jersey. Está la gran final de esta Copa Mundial de la FIFA 2026. La Roja llega tras eliminar al cuadro galo y buscará levantar su título en el torneo, apoyada con, lógicamente, su posición, presión alta y también talento colectivo, aunque por enfrente estará un equipo albiceleste, que bueno, es la vigente campeona, que viene de superar a Inglaterra y quiere defender su corona con Messi como su gran líder. Será una gran final, un enorme peso histórico entre estas dos selecciones, en un gran momento, con la gloria eterna y el trofeo del torneo de juego, que entra pues en una situación muy emocionante para el próximo domingo, ¿no? 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
8: Ahí está entonces la mención y vamos a dar una vuelta al Mundial.
9: Luego de conseguir su boleto a la final de la Copa 2026 derrotando a Inglaterra en las semifinales, la selección de Argentina trabajó la mañana de este jueves en Atlanta, donde los medios de comunicación tuvieron acceso los primeros 15 minutos del entrenamiento. Los jugadores que fueron titulares ante los ingleses o que jugaron parte del segundo tiempo trotaron en la cancha, mientras que los que no tuvieron participación se les vio hacer un poco de fútbol. Más tarde, el albiceleste viajó a Nueva York para su cita final, donde buscará el bicampeonato cuando se enfrente en la final a España en el Estadio Nueva York, Nueva Jersey. Por parte de España, el equipo trabajó este jueves en Nueva Jersey pensando ya en la final y en el rival al que enfrentarán. Así vive este momento el central, Pau Cubarsín.
10: La verdad que estamos muy contentos de todo el trabajo que ha hecho el equipo. Sí, la verdad que es un sueño cumplido. Estoy muy orgulloso tanto para mí como mi familia que pueden estar acompañándome cada día. Estamos en una final, es una cosa única y la verdad que todo esto se lo debo a ellos porque me han ayudado desde siempre para que esté aquí. Y la verdad que vamos todos de la mano para jugar una final del mundo y vamos a ir a por todas para ganarla.
9: Destacar que el presidente de los Estados Unidos, Donald Trump, asistirá a esta final entre España y Argentina. ASIR Deportes, Gabriel Ayala.
11: Gracias a Gabriel, porque a pesar de que esto se termine el próximo fin de semana, siguen surgiendo noticias, ya sea porque además también cuántos técnicos se han ido, Memo, porque terminaron contrato, los despidieron y hay que esperar a este fin de semana. Tú lo decías, los técnicos finalistas dudo mucho, creo que les van a dar continuidad. A los que van por el tercer lugar, Francia e Inglaterra, yo creo que ya se acabó el ciclo para los dos.
8: Sí, Deschamps, porque ya es su cuarta copa, creo que ya 16 años, pues ya es bastante tiempo.

0: creo que rinde buenas cuentas en términos generales, un título, uh-huh, una final perdida y ahora el duelo de semifinales. Y Tuchel, pues bueno, vamos a ver qué decide la Federación de Inglaterra, ¿no? Porque pues es que sí, hay formas de perder, ¿no? Y yo creo que como perdieron, muchos están molestos, exjugadores ingleses ya han hablado, han criticado ese sistema defensivo que termina utilizando, pero bueno, ya será decisión de si lo dejan, uh-huh, o lo sacan. Se habla, por cierto, se está rumorando Pep Guardiola, algunos hablan que Italia, pero ahora ya está sonando el nombre de Inglaterra.
1: No es nada...
0: Pues muy atractivo, ¿no? Claro. Vamos a ver si él quiere hacerlo, ¿no?
1: Ojalá, se pero le vendría bueno, muy bien al fútbol, ¿no?
0: Sí.
1: Vámonos con el 5 en 1 para terminar.
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3: Lionel Scaloni, técnico de Argentina, no va a repetir el mismo once que le ganó Inglaterra para la final contra España. Es lo que se maneja tras el entrenamiento de este jueves. La selección de España ya está en New Jersey, trabajó esta mañana preparando la final. Lamine Yamal y Pedro Porro entrenaron por separado. Didier Deschamps, técnico de Francia, comprometidos para lograr el tercer lugar el sábado en Miami ante la selección de Inglaterra. Grave problema de contaminación en Nueva York antes del partido entre España y Argentina de la final. Una serie de incendios forestales en Canadá estarían afectando la calidad del aire. El presidente de la FIFA, Gianni Infantino, autorizó la venta de boletos para que los aficionados puedan asistir a la conferencia previa a la final entre Argentina y España. Los precios, $80 para adultos.
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0: Ahí está, ¿no? De 80 para arriba. Nada más recordarles, el esloveno Slatko Vincic, ajá, va a ser el árbitro central de la final, y el venezolano Jesús Valenzuela, el juego del tercero.
1: Que les vaya bien. Ojalá no influyan, sobre todo en la gran final, para ninguno de los dos lados, que no se hable del arbitraje. Y que nada más hablemos del equipo que haya merecido levantar la copa. Lástima, yo la verdad sigo traumado con el caso de César Arturo Ramos, me parece que le daba para más. Katitzel García cumple, como ya lo hemos analizado y lo hemos comentado. Y por otro lado, pues esperar después de que termine el torneo, porque mucho se ha hablado, Memo, de que no solamente la UEFA, sino que el mismo Congreso de la FIFA llamaría a rendir cuentas a Gianni Infantino, y no solamente por este torneo, por el de hace 4 años o 3 años, 9 meses allá en Qatar, porque el del pasado dicen que sí hay un claro favoritismo para Argentina.
0: No quiero ser mal pensado, pero no sería la elección de este árbitro europeo para quedar bien con la UEFA.
1: Pues mira.
0: Pues digo, pues es que ya te imaginas todo, ¿eh? Con lo que han hecho, dan de qué pensar, en serio.
1: Y sabes otro tema, hasta por debajo de las piedras Infantino quiere sacar dinero. Pero de verdad, ahora con los aficionados.
0: El pasto también lo van a vender, ¿eh?
1: Sí, claro.
0: O sea, $80 el pasto de la final.
1: Para muchos aficionados puede ser atractivo, claro.
0: Y mira que en el béisbol pasa, también sí, no, tú puedes tener tierra o lo que sea.
1: Sí, pero en el fútbol no pasaba, y luego con lo del show del medio tiempo de 30 minutos, bueno.
0: Y el previo, bueno, ha tratado de sacar dinero hasta de las piedras.
1: Sí, pero este es fútbol soccer, no es americano.
0: Totalmente de acuerdo. En fin. Pues ya nos vamos, señor productor.
4: Pues sí, se nos acaba el tiempo, pero viene Espacio Deportivo, así que gracias a Memo García.
0: Gracias, buenas noches.
4: Gracias a Alejandro Cervantes.
1: Que estén muy bien, escuchamos mañana.
4: Recuerden, mañana viernes, pero también el sábado y el domingo, Espacio 2026 a las 6 de la tarde. Y por lo pronto, pues los dejamos en un corte comercial, identificación de estación. Empezamos entonces con el Espacio Deportivo de la noche. Muchas gracias. Buenas noches, hasta mañana.
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3: Amigas y amigos de la nueva Amor 103.1, solo música romántica, ¿cómo están? Qué gusto saludarte, bienvenidos a la hora de Luis Miguel. Oye, arrancamos ya con toda la actitud, justamente para disfrutar desde este momento y hasta las 8 de la noche, 60 minutos de nuestro artista favorito con sus más grandes éxitos. Así que quédate conmigo porque la vamos a pasar muy bien. Prepara voz, garganta y micrófono en mano, porque aquí de que cantamos, cantamos. Así que te doy la bienvenida en la nueva Amor 103.1.
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3: Ay, ay, ay, arrancamos con Paloma Querida, esta hora de Luis Miguel.

México en la piel, en la nueva Amor 103.1, solo música romántica. ¡Ay, ay, ay! ¡Qué alegría! Sí, vamos arrancando esta hora de Luis Miguel en este jueves 16 de julio. ¿Cómo estamos? ¿Cómo nos va? ¿Qué tal va este día para ti? Espero que muy bien, muy contentos. Muchísimas gracias por ya estar, pues, todos juntos reunidos en esta hora de Luis Miguel. A los que van a ir llegando, bienvenidos siempre. Ustedes saben que así es. Bueno, pues, a ver, vamos a decirte cómo es que vamos a estar en contacto tú y yo. A través de mi cuenta de Instagram, vamos a buscarme como Adriana Erandi Amor. Ahí me mandas un mensajito en mi Instagram y empezamos a platicar justamente para enviar saluditos para esa persona especial o para ti mismo o para lo que tú quieras. Y a través de Facebook me encuentras como Adriana Erandi en La Nueva Amor. Me dará mucho gusto iniciar la conversación con ustedes y que pues me digan de qué vamos a hablar, ¿no? Mientras nos saludamos. Y bueno, pues así estará abierto entonces el tema del buzón de la hora de Luis Miguel. Así que yo estaré esperando sus mensajes. Uy, esta canción me pone muy de buenas. Uy, uy, uy. Ay, luz verde. 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Solo música romántica. Súbele a tu karaoke móvil, a tu karaoke laboral. Ahí en tu karaoke hogareño. Ya, va, todos vamos a estar cantando aquí en la nueva Vor 103.1, solo música romántica.

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2: 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En cambio, cuando al principio la situación no resulta fácil para las plantas, necesitan echar raíces fuertes, profundas, que les permitan llegar lo más profundo hasta donde alcancen el agua y el alimento.
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3: 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Por lo pronto, más de la programación de la nueva Amor 103.1, solo música romántica.
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3: 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Bueno, 7:23 de la tarde. ¡Maram! 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En la hora de Luis Miguel.

Día que me quieras en la nueva Amor 103.1, solo música romántica. Ya son las 7:30 de la tarde, 7:30. ¿Cómo vamos? Espero que muy bien. Oye, en estos días nos ha dado tregua a la lluvia y me parece que eso también está muy bien. Espero que también disfruten estos días de un intenso sol y bastante calor, ¿no? Híjole, yo en la tarde por ahí tuve una salidita y decía, Dios bendito, qué calorón está haciendo. Pero bueno, oigan, me detengo a enviar los primeros saluditos. Este es para Blanca, que me dice, Adri, ya escuchándote, me da muchísimo gusto, dice, aquí en la casa con los niños. Eso, muy bien, Blanca, pues muchas gracias por ponerte en contacto. Gracias, gracias, gracias. Y a ver, me llega este otro de... es Jorge, Jorge Luis. Dice, hola Adri, aquí escuchándote en el coche. Ah, qué caray, muy bien. Oigan, me encanta que donde están en la casa, están en la oficina, están en el coche, karaoke móvil, como bien decimos por acá. Pues muchas gracias por estar escuchándonos y por estar en compañía de nosotros. Así que voy a seguir enviando saluditos en mi siguiente intervención. Por lo pronto, vámonos ya con esta canción que es Volver en la nueva Amor 103.1, solo música romántica. Estás disfrutando de la hora de Luis Miguel.

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3: Amigas y amigos de la nueva Amor 103.1, solo música romántica. Oye, te quiero invitar a nuestro próximo taller entre amigas con el tema liberación del enojo. Bueno, es entre amigas y amigos. Y estaremos trabajando el tema de liberación del enojo con Rubén López Ponce, quien te ubicas muy bien porque él está en el consultorio con Lidia Mares, en el consultorio del amor con Lidia Mares por las mañanas. Bueno, entonces estaremos trabajando el sábado 25 de julio este tema en punto de las 10 de la mañana y está abierto para todas las personas que resuenen con esta información. El lugar aún lo estamos por confirmar, así que danos tiempo de ello, pero ya tenemos esta cita para que, pues, justamente podamos trabajar este mes ese tema. Entonces, invitación abierta para que vayas tú, a lo mejor alguna amiga, algún amigo o mamá, papá, que te quieran acompañar, con mucho gusto por ahí nos vemos. Por lo pronto, ¡ay! Canto al pie de tu ventana para que sepas que te quiero. 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

¡Ay, tremenda canción en la nueva Amor 103.1, solo música romántica, Serenata Huasteca! Oye, ¿qué tal, verdad? ¿Te acuerdas? Híjole, es que estas canciones, ay, a mí me remontan un poquito al tiempo de las serenatas como tal. Qué bonito escucharlas y recordarlas y seguirlas cantando con esa intensidad sobre todo. Bueno, voy a dar paso a los siguientes mensajitos. Por acá me escribe Silvia y dice: hola Adri, buenas tardes. Para decirte que acá en casa estamos escuchando La Hora de Luis Miguel. ¡Yay! Silvia, qué gusto saludarte. Muchos saluditos para ti y para todos los que te acompañan allá en casita. Oigan, qué rico. De verdad que, ay, no hay como estar en casa, ¿verdad? Y disfrutar tus espacios, disfrutar a tu gente. Yo, por ejemplo, que tengo mascotas, las mascotas. Ay, que me, de verdad, miren, valoremos el momento y los momentos que pasamos en casa, porque yo creo que es ese espacio así, de gran amor. Entonces, bueno, de gran amor, de tranquilidad. También a veces de estrés, ¿no? Por las cosas que hay que hacer. Pero besotes para toda la gente que incluso ya está de vacaciones, que está disfrutando por allá. Ay, pues con mucho cariño para todos ustedes. Muchas gracias, mi querida Silvia. Bueno, nos vamos con más música. Ahora vamos a escuchar esto que es Toda una vida en la nueva Amor 103.1, solo música romántica. Estamos en La Hora de Luis Miguel.

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2: Entramos a la recta final de esta hora de Luis Miguel. Vamos a disfrutar de dos canciones, así que arranquemos con esta que es No Discutamos en La Nueva Amor 103.1, solo música romántica.

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Bueno, llegamos al final de esta hora de Luis Miguel. Me encantó poderla compartir con todos y con todas ustedes. Yo soy Adriana Erandi. Recuerda que la hora de Luis Miguel es de lunes a viernes en punto de las 7 de la noche, donde tenemos esta cita musical. Yo sigo contigo, vamos prácticamente a la mitad del camino. Te espero en Luna de Amor hasta las 10 de la noche. Sigue aquí en la Nueva Amor 103.1, solo música romántica.

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4: Amigas y amigos de la nueva Amor 103.1, solo música romántica, qué gusto poderte dar la bienvenida a Luna de Amor, este programa que se caracteriza por tener las dos horas más románticas y justamente recorrer esos caminos del amor, de la nostalgia, de la añoranza, acompañados por la programación que tenemos preparados para ti, por la luna y claro, tu presencia que es la más importante. Voy a empezar esta Luna de Amor comentándote una frase que tiene que ver con los inicios, así que quédate conmigo para disfrutar en la nueva Amor 103.1.
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4: Y en esta primera hora te quiero dar la bienvenida con Rocío Dúrcal. No sirvo para estar sin ti.

En la Nueva Amor 103.1, solo música romántica. Yuri, esto fue Cuando Baja la Marea. Amigas y amigos de la Nueva Amor 103.1, solo música romántica, quiero compartir contigo en este momento la frase que me encontré en estos días y dije, no, esto lo tengo que compartir con mi comunidad amorosa. Así que déjame decirte de qué va. La frase que encontré dice así: no tengamos miedo de volver a empezar. Y la verdad es que me hizo mucho sentido porque me permitió conectarme con esos recuerdos donde de repente la vida, y voy a entrecomillar, se desacomoda y entramos como en momento de crisis y toca empezar de nuevo, pues lo que tú quieras. Que si el trabajo, que si la relación de pareja, que si la mudanza, que lo que tú quieras. Así que me pareció bien valioso poderte decir que aunque estés pasando por esos momentos donde a lo mejor creas que todo se ve gris o nada tiene sentido o esto para qué, que no tengas miedo en esos inicios, que probablemente los inicios son así, nadie tiene mucha certeza, uno a lo mejor no acaba de estar del todo convencido, uno duda, tiene miedo, pero estoy segura que de esos inicios todos y todas hemos aprendido y tenemos grandes lecciones de vida. Así que si tú te encuentras en estos momentos pasando por ello, te envío un abrazo y ojalá que sea musicalmente este apapacho y que sobre todo sepas que esto te va a llevar a mejores lugares. Yo soy Adriana Erandi y te sigo acompañando en la Nueva Amor 103.1, solo música romántica.

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1: 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Por lo pronto, más de la programación de La Nueva Amor 103.1, solo música romántica.
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1: Amigas y amigos de La Nueva Amor 103.1, solo música romántica. 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Recuerda que entre más registros tengas, siempre tienes más oportunidades de ganar. 8:21 ya de la noche, nos vamos con la siguiente canción. Te quiero tanto en La Nueva Amor 103.1, solo música romántica. Por cierto, muchos saludos a Araceli y Alex Sorcia que vienen en el karaoke móvil.

En la nueva Amor 103.1, solo música romántica, Maná, 8:28 ya de la noche. A la gente buena le cuesta todo el doble, pero cuando le vuelve el triple. Mira, la gente es linda cuando es simple, cuando no jode ni se deja joder, cuando toca sin romper, cuando sabe querer. La gente es linda cuando no aparenta ser lo que no es, cuando no dice una cosa y hace otra, o hace todo al revés, cuando no posterga el hoy para después. La gente es linda cuando no se ata ni se detiene, cuando comparte lo que tiene. La gente es linda cuando va de frente, cuando muestra lo que siente, cuando se anima a ser diferente. La gente es linda cuando es buena gente. Este es un texto que encontré en redes sociales de Nicolás Andreoli, así lo encuentras en Instagram. Y es una persona que tiene muchísimo contenido muy valioso en redes sociales, así que te lo recomiendo muchísimo, porque sin duda alguna este recordatorio a través de este texto, pues es un abrazo al alma, es un enfoque de mirada, es un recordatorio. Y yo lo quise compartir contigo con muchísimo gusto para que este mensaje pudiera llegar a más personas. Así que sigamos disfrutando de la programación musical que tenemos para ti en la nueva Amor 103.1, solo música romántica. Soy Adriana Erandi y te sigo acompañando.

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2: Amigas y amigos de la nueva Amor 103.1, solo música romántica. 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Por lo pronto, Chayanne dejaría todo en la nueva Amor 103.1, solo música romántica.

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2: Amigas y amigos de la nueva Amor 103.1, solo música romántica, qué gusto saludarte y poderte dar la bienvenida a esta segunda hora de Luna de Amor. Seguimos con la compañía de la Luna, con la programación musical que tenemos para ti y por supuesto con tu presencia, que es la más importante. Voy a estar leyendo en mi siguiente intervención la letra de una canción que he preparado para ti que, ay, se pregunta... ¿Dónde estás, corazón? Aquí en la nueva Amor 103.1.
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2: Y abrimos esta segunda hora de Luna de Amor con Timbiriche. Esto es Corro, Vuelo, Me Acelero.

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Vaya, levantando la mano quien cantó con todo esta canción. Oye, tremenda canción de... Y bueno, interpretada por el señor Manuel Mijares. Nos encanta, nos encanta. Y bueno, en el en los conciertos de Mijares, bueno, no se diga cómo se corea esta canción. Tremenda. 9:10, y fíjate que también he preparado para ti la letra de una canción. La vamos a leer como si fuera una carta. Ya te decía que se pregunta, ¿dónde estás, corazón? Y dice así. Yo le quería con todo el alma, como se quiere solo una vez. Pero el destino cambió mi suerte. Quiso dejarme sin su querer. Una mañana de frío invierno, sin darme cuenta, se echó a volar. Y desde entonces aún le espero. No me resigno a la soledad. Tan solo el tiempo borrar podría aquellos años de tanto amor. Y una mañana de frío invierno, la luz del alba se oscureció. ¿Dónde estás, corazón? No oigo tu palpitar. Es tan grande el dolor que no puedo llorar. Yo quisiera llorar y no tengo más llanto. La quería yo tanto y se fue para nunca volver. ¿La reconocieron? Yo creo que sí. Mocedades se hace presente. Esto es Donde Estás, Corazón. Salía por allá de 1982. Híjole, tremenda, tremenda canción. ¿Te ha pasado justamente esto que describe la canción de sentir un dolor tan profundo que ya no puedes llorar? Que ya como que uno está bloqueado, ¿no? Como que uno está como... Sí, creo que la palabra es entre choqueado y bloqueado de la emoción, que no, ya no te salen lágrimas, ya no hay ganas. Claro, por otra parte, estás conteniendo la emoción. Tremendo, ¿verdad? Bueno, pues ahí está. Espero la hayas disfrutado y seguimos con más música en la Nueva Amor 103.1, solo música romántica.

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2: Amigas y amigos de la nueva Amor 103.1, solo música romántica. Oye, quiero invitarte a que el próximo sábado 25 de agosto puedas acompañarnos a nuestro próximo taller entre amigas y amigos con el tema Liberación del Enojo. Este será impartido por el terapeuta Rubén López Ponce, a quien tú ubicas muy bien porque él está con Lidia Mares en el consultorio del amor. Así que, pues me encantará poderte ver este sábado 25 justamente para trabajar un tema tan importante. A veces no nos damos cuenta de que, o sea, tenemos como muy encasillado el tema del enojo y a lo mejor no nos damos cuenta cuántas maneras hay de manifestar ese enojo. Entonces, vente, acompáñanos a nosotros para poder vivir esta jornada de conocimiento a las 10 de la mañana. Siempre te recomendamos llevar pues ropa cómoda, libreta y pluma para que tomes apuntes, y el lugar te lo vamos a decir muy muy pronto. Por lo pronto, ve apartando fecha y hora. Bueno, vámonos ya con más música. Aquí en la nueva Amor 103.1, solo música romántica. Uy, llega un clásico de clásicos. Enanitos Verdes. Lamento Boliviano. En la nueva Amor 103.1, solo música romántica.

Laura Pausini en la nueva Amor 103.1, solo música romántica, Amores Extraños. Uy, tremenda canción en esta luna de amor. 9:32 de la noche y siempre me gusta compartir en este momento el decreto de la noche que tenemos preparado para ti, porque se convierte en un muy buen pretexto justamente para poder por ahí fijarnos en la manera en la que hemos venido pensando. Entonces, fíjate, el decreto de esta noche dice así, lo voy a compartir para ti con mucho cariño, esperando lo encuentres valioso. Hoy nos dice, mis metas son posibles, porque tengo el valor de perseguirlas con constancia y esperanza. Día a día, con paciencia y con amor, estoy un paso más cerca. Justamente hoy tenía la oportunidad de hablar con una amiga y me decía, híjole, pero es que hay veces que uno no quiere, no tiene ganas, sí, como que uno no amanece en el mood, ¿no? Pero justamente la importancia de, híjole, tener esa disciplina para no dejar morir esas metas o esos sueños que por ahí tenemos. Y al final, ir avanzando pasito a paso. Habrá días más fáciles, habrá días más complicados, pero el chiste es no rendirnos. Así que compartimos con mucho cariño para ti este decreto, esperando lo encuentres valioso y bueno, pues que te puedas sumar así de diferentes maneras a la manera en la que pensamos. Por lo pronto, nos vamos a ir con más música. Ah, por cierto, ya lo tengo publicado como historia en mi cuenta de Instagram, Adriana Erandiamor, por si lo quieres buscar. Por lo pronto llega Jeans. Esto es Solo Vivo para ti en esta luna de amor.

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2: 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Por lo pronto vamos a hablar de besos. Llega Lu, esto es Por Besarte en esta luna de amor.

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1: Amigas y amigos de La Nueva Amor 103.1, solo música romántica, llega el momento de despedirme y de agradecerte enormemente que me hayas permitido acompañarte a lo largo de estas 4 horas. Recuerda que estamos teniendo, y por cierto, ya esta es la última semana del programa Espacio 2026 a las 6 de la tarde. Se nos acaba esta fiesta futbolera y acaba Espacio 2026, así que pues me estás escuchando a partir de las 7 de la tarde, aunque yo estoy aquí desde las 6 recibiendo la señal desde México. Entonces, bueno, a las 7 mañana volveremos a escucharnos en la hora de Luis Miguel y me sigo contigo hasta las 10 de la noche. Siempre me gusta recordarte que no dejes de sonreírle a la vida, porque créeme que bien vale la pena y que además la vida es un ratito. Así que descansa mucho, recarga pila y mañana nos volveremos a escuchar. Yo soy Adriana Erandi, te quedas con esta canción de Hash, Si Me Hubieras Llamado Ya. Así me hubieras llamado ayer, en La Nueva Amor 103.1, solo música romántica. Muy bonita noche. Chao, chao.

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1: ¿Bueno?
2: Sí, sí, Talía, ¿hablas tú?
1: Sí, ¿quién habla?
2: Eric, ¿cómo estás?
1: Bien, ¿y tú?
2: Oye, pues hoy hay una función muy buena. Quería ver si querías ir al cine.
1: ¿Ahorita?
2: Pues, es a las 8.
1: Es que me da pena.
2: ¿Pero por qué?
1: Pues porque hace mucho no te veo.
2: Yo tampoco, pero vamos, ¿no?
1: No sé, déjame ver.
2: ¿Qué tienes que ver?
1: Tengo que ver, pues, pedir permiso.
2: ¿Y a quién pídele permiso?
1: Es que ahorita no está mi mamá.
2: Entonces, ¿me hablas o te hablo al rato?
1: No, háblame al rato.

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0: robots para su transportación. La investigación identificó una estructura empresarial, financiera y logística que habría operado en al menos 8 estados del país. Al momento han sido detenidos 4 involucrados de un total de 25, incluido el exgobernador de Baja California, Ernesto Rufo Appel.
1: Desplegamos una operación de amplio alcance con la cual se obtuvieron órdenes de aprehensión contra 25 objetivos. Ernesto N. y 4 personas más han sido asegurados.
0: Para 889 Noticias, René Ponce Hernández.
2: Muchas gracias, René. Nos vamos al panorama nacional. El exgobernador de Baja California, Ernesto Rufo Appel, fue trasladado ayer a la Ciudad de México bajo custodia de la Fiscalía General de la República, luego de ser detenido por su presunta participación en una red de huachicol. La Fiscalía lo investiga por delincuencia organizada y contrabando de combustible. También fue detenido en Ensenada Ricardo Thompson Navarro, uno de los principales accionistas de la empresa Engemar, durante el operativo conjunto de la Secretaría de Seguridad y Protección Ciudadana y de la Fiscalía General de la República. El empresario es señalado por su presunta participación en la red de tráfico de combustible entre Estados Unidos y México. Por otro lado, Óscar Langlet González fue removido como fiscal especial de investigación de delitos cometidos por servidores públicos y contra la Administración de la Justicia, en lo que representa la segunda salida de un alto funcionario de la Fiscalía General de la República en menos de 48 horas. Su relevo ocurre 2 días después de la renuncia de Ulises Lara de la Fiscalía Especial de Investigación de Asuntos Relevantes, en medio de cambios en la estructura del mando de la institución. Vamos a cambiar de información. Ahora les contamos acerca de que los maestros de la CENTE retomaron las movilizaciones en el centro de aquí, de la Ciudad de México. Alemao Luna les cuenta.
3: La Coordinadora Nacional de Trabajadores de la Educación volvió a movilizarse en el centro histórico de la Ciudad de México. Cerca de un centenar de maestros de las secciones 9, 10, 11 y 60 se concentraron este jueves frente a la Oficina de Recursos Humanos de la Autoridad Educativa Capitalina para exigir el cumplimiento de acuerdos como la basificación de 2.500 docentes y el aumento de aguinaldo a 90 días. Tras una hora de reunión, Pedro Hernández, líder de la sección 9, señaló que solo hubo avances parciales y será el próximo jueves cuando se reanude la negociación.
4: Vemos que esta autoridad solamente da largas, posterga las cosas y piensa que entonces no vamos a salir nuevamente a la calle.
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2: Muchísimas gracias, Alemao. Esperemos que sorpresitas nos tienen los maestros de la CENTE. Oigan, el epidemiólogo Alejandro Macías explicó cómo se transmite el parásito responsable de este brote de diarrea explosiva, así se le ha denominado en Estados Unidos. Dicen que con potencial para llegar a México. Vamos a escuchar qué es lo que nos cuenta Mónica Barrera.
6: Ciclospora es un parásito que está causando el mayor brote de diarrea explosiva en Estados Unidos. No se transmite de persona a persona, se contrae por contaminación del agua de riego.
7: Si bien ocurre por contaminación fecal, el parásito primero necesita madurar en el ambiente, toma una semana más o menos y contamina el agua de riego. Generalmente va a causar enfermedad cuando contamina las verduras de hoja verde, los vegetales de hoja verde, la lechuga, el perejil, el cilantro, que aunque las laves es difícil descontaminarlos.
6: Así lo dijo el doctor Alejandro Macías, epidemiólogo y especialista en medicina interna, a través de sus redes sociales en 88.9 Noticias. Mónica Barrera.
2: Gracias, Moni. Información importante. Más adelante les compartimos más. Oigan, vamos al panorama deportivo ya con Alex Cervantes.
8: ¿Qué tal, Lalo, amigos? Muy buen día para todos. España y Argentina disputarán el próximo domingo la final de la Justa Futbolera 2026 en Nueva York a la 1:00 p.m. El árbitro será el esloveno Slavko Vincic. Por primera vez en 96 años de historia, la final tendrá show de medio tiempo con una duración de 30 minutos. Estrellas principales: Madonna, Shakira, BTS y Justin Bieber. Por su parte, Inglaterra y Francia jugarán el partido por el tercer lugar este sábado a las 3:00 p.m. en Miami. El arbitraje del venezolano Jesús Valenzuela. Leo Messi de Argentina y Kylian Mbappé de Francia, ambos con 8 anotaciones, pelearán por el botín de oro. Por ahora es todo en los deportes. Volvemos con más en 30 minutos.
2: Y ya que estamos escuchando a Alex Cervantes, muchas gracias. 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Así que ahí está, con Alex Cervantes. Son las 6:09. Nos vamos con Mónica Villalobos, tiene información de las calles.
9: Hola Lalo, gracias. Muy buenos días. Tomen en cuenta que la línea 2 del Mexicable tiene horario de servicio de lunes a viernes de 5 a 23 horas, sábados de 6 a 23 horas y domingos de 7 a 23 horas. El costo del viaje es de 10 pesos. En unos minutos, más información.
10: Seis con nueve, casi con 10, estás en Panorama Informativo en 88.9 Noticias. Información que sirve y por iHeartRadio, Lalo González, Alex Cervantes, Iñaki Manero. ¿Qué nos dice el Servicio Meteorológico Nacional? Pues hagan que de cuenta, copy-paste del día de ayer, el monzón mexicano. Sí, esta es la entrega más reciente de las 6 de la mañana, calientito, pero es prácticamente igual a como estaba el día de ayer, digo, con algunos cambios, pero inestabilidad atmosférica, el monzón mexicano, que son estas lluvias de temporada, lluvias puntuales intensas en el centro del estado de Sinaloa, en Durango. O sea, muy bueno esto para la agricultura, sin duda alguna, por eso le llaman el monzón mexicano. Puntuales muy fuertes en Sonora, también en Chihuahua, en el sur de Veracruz, chubascos en Nuevo León, en San Luis Potosí, en Guanajuato, en Querétaro, en Hidalgo, en Puebla, en Tlaxcala, en Moreno, Ciudad de México, Chiapas, Tamaulipas, Tabasco, Campeche, Yucatán y Quintana Roo.
2: Me faltó alguno. En todos. Pues,
10: mejor decirlos todos. Descargas eléctricas, lluvias con descargas eléctricas en la mayor parte del territorio nacional. Así que también tengan mucha, mucha atención con esto. Temporada de lluvia también puntual muy fuerte en zonas de Nayarit y Jalisco. Así que ahí está el copy-paste prácticamente. Además, la tormenta tropical Elida va a continuar intensificándose. Sigue siendo tormenta tropical con posibilidad de convertirse en huracán al suroeste de la península de Baja California, y por su distancia y pronóstico de trayectoria, afortunadamente Elida no representa ningún peligro para México, se va alejando rumbo al Océano Pacífico, así va a pasar unas vacaciones a Hawái. Ahí se va dispersando según va entrando en el Océano Pacífico. Vamos a iniciar, ¿les parece? 17 grados nuestro recorrido por la República Mexicana, el clima y la de 8. Llegamos a la Perla Tapatía, le gorreamos el primer cafecito a Martín Beltrán. ¿Cómo estás, Martín? Muy buenos días.
11: Iñaki, buenos días. Efectivamente, amanecemos a 17 grados. Llovió gran parte de la madrugada. La máxima hoy será de 26 y seguirá lloviendo en las próximas horas. En Gómez Farías se registra la mínima con 11. La máxima será en Autlán de Navarro con 38. Este es el panorama.
10: Platícanos de 8 en Jalisco, Martín, por favor.
11: El gobernador de Jalisco, Pablo Lemus, informó que del 16 al 24 de julio estará de vacaciones con motivo de su cumpleaños. A través de redes sociales anunció que durante esos días el secretario general de gobierno, Salvador Zamora, quedará como encargado del despacho para atender los asuntos de la administración. La semana pasada el mandatario jalisciense fue sometido exitosamente a una cirugía por una apendicitis aguda. Lemus Navarro, antes de irse esta semana, presentó el plan de para ayudar al Chiapas en la crisis por el agua sucia en la zona metropolitana de Guadalajara. Este es el panorama, Iñaki.
10: Te agradezco mucho, Martín Beltrán, desde Guadalajara, Jalisco. Nos hace el favor de escuchar a través de iHeartRadio. Y por el Pacífico bajamos hacia Acapulquito, la Bahía de Santa Lucía. Le corremos el desayuno a Adriana Covarrubias con 25 grados Celsius. ¿Cómo estás, Adriana? Muy buenos días.
12: ¿Qué tal, Iñaki? Buenos días. Vamos a saludar. La máxima será de 32 grados, se tendrá cielo nublado y lluvias ligeras por la tarde en Acapulco, pero también hay pronóstico de lluvias en municipios de la región de la montaña, norte y costa chica del estado.
10: La más importante en Guerrero, Adriana.
12: Te comento que tres hombres fueron ultimados a balazos y uno más resultó herido luego de un ataque armado registrado en el poblado de Los Órganos, de Juan R. Escudero en la zona rural de Acapulco. El ataque armado se reportó a las autoridades en una llamada de emergencia al 911 la tarde de este jueves en la carretera federal México-Acapulco, cerca de la taquería La Especial. Las primeras pesquisas refieren que sujetos armados llegaron a la vía de comunicación y dispararon en contra de las personas en repetidas ocasiones. Una de las víctimas presuntamente era topógrafo y los demás eran sus ayudantes. Es el reporte.
10: Violencia, violencia y más violencia, desgraciadamente, y es con lo que nos encontramos todos los días, que nos encantaría, de verdad, y creo que a mis compañeros reporteros de toda la República Mexicana les encantaría dar otro tipo de notas. Pero esto es lo que hay. Vámonos a Chiapas, saludamos a Fer Cantón, 20 grados, ahí en Tuxtla Gutiérrez. ¿Cómo estás, Fer? Muy buenos días.
13: Hola, Iñaki, ¿qué tal? Muy buenos días. Hoy en Chiapas, a ver, Chubuco, sí, temperaturas de hasta 40 grados. En Tuxtla Gutiérrez, cielo despejado y una temperatura de 32 grados. Así es, clima en Chiapas.
10: 30 segunditos, regálanos la de 8, Fer.
13: Claro que sí, organizaciones integradas en la Alianza de Aguas Comunales solicitan al Congreso del Estado que la nueva ley de aguas de Chiapas reconozca legalmente la gestión comunitaria del agua al considerar que son las propias comunidades quienes desde hace décadas han garantizado el acceso al recurso ante la falta de atención institucional. Así el panorama.
10: Y son los más abandonados, sin duda alguna. Muchas gracias, Fer Cantón, desde Tuxtla Gutiérrez, la capital de Chiapas, donde nos hace el favor de escuchar a través de iHeartRadio. Estamos en Panorama Informativo, 88.9 Noticias, información que sirve.
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0: café para ver el Technicolor. Estás en 88.9 Noticias, información que sirve, y por iHeartRadio. Lalo González, Alex Cervantes, Iñaki Manero, contigo hasta las 10 de la mañana aquí en Panorama. Te recordamos el WhatsApp 5582-5588.9 para que nos platiques lo que quieras. Mañanita sin potrillo, siga la promoción, se acaba el lunes, así que aproveche. Se va. Y no solamente eso, también denuncia ciudadana y lo que nos quieras platicar y confiar. 5582-5588.9 es WhatsApp y el talkback a través de iHeartRadio. Seguimos nuestro recorrido, el clima y la de 8 por la República Mexicana. Ahora les digo, por ejemplo, temperaturas máximas de 40 a 45 o más. Baja California, en el noreste del estado. En Baja California Sur, o sea, toda la península, en centro y sur. Sonora, noroeste, centro y sur, a pesar de las lluvias, y el norte del estado de Sinaloa. Y del norte nos vamos hasta el sur, porque llegamos hasta la punta donde inician los rayos del sol en la República Mexicana, donde son las 7 de la mañana con 19 minutos. Carlos Mendieta de Cancuncito, ¿cómo está, Charlie? Muy buenos días.
1: Muy buenos días, Iñaki, qué gusto saludarlos a todos ustedes este viernes. Feliz viernes para todos. Te platico que la temperatura de 28 grados centígrados, la máxima de 32, Iñaki, tenemos nubosidad y probabilidad de lluvia para la tarde, aproximadamente entre 3 y 4 de la tarde, algo de lluvia, Iñaki, para que tengan en cuenta.
0: La de 8 en Quintana Roo, Carlos.
1: Pues México, que es un panteón completito, Quintana Roo no se salva. Mira, las autoridades locales encontraron 5 cráneos humanos y diversos restos óseos durante un operativo de cateo en una vivienda en la Supermanzana 95, aquí en Cancún. El hallazgo ocurrió la madrugada de el miércoles, pero continúan los cateos en diferentes predios. Se ha manejado con la investigación con mucho sigilo. Encontraron en esta casa huesos humanos, entonces hay búsquedas también por la misma zona. Te platico que las diligencias fueron ejecutadas por una unidad de búsqueda de personas desaparecidas con el respaldo de peritos en antropología forense, química y criminalística. Se encontraron algunos documentos de personas, entre ellos documentos de Fanny y Lucía N., Gabriela de Jesús N., Isaac Antonio N. y Ulises N. Están cotejando para ver si no son personas reportadas como desaparecidas. Así el panorama.
0: No, verdaderamente de pesadilla. Y a lo que apuestan las autoridades es a que lo normalicemos, ¿no? A que se nos olvide o que sea ya parte del día a día, pues para que ellos no tengan que estar lidiando con este tema, que es su responsabilidad, y lo cual, pues hemos visto, no están haciendo mucho. Te agradezco mucho, Carlos Mendieta, allá en Cancún, Quintana Roo, donde nos escuchas en el 93.1 de tu FM, allá en Mix. 16 grados, llegamos, cruzamos por el Golfo de México, y nos vamos tierra adentro, y a la capital de Veracruz, en Xalapa, con Vero Huerta. ¿Cómo estás, Vero? Muy buenos días.
2: Sí, buenos días, Iñaki. Quiero decirte que durante la noche estuvo lloviendo aquí en Xalapa. Amanecemos con 16 grados y amanecemos con lluvia. Tendremos una máxima de 21 y también hay probabilidad de lluvias. Es el tiempo, Iñaki.
0: La de 8 en Veracruz, Vero.
2: Sí, un juez de control del Poder Judicial del Estado de Veracruz condenó a 70 años de cárcel a Marlon N. por el delito de feminicidio en contra de Montserrat Bendímez Roldán. Así lo informó la Fiscalía General del Estado de Veracruz. Estos hechos ocurrieron el 17 de abril del 2021 en el municipio de Boca del Río. En ese tiempo Marlon tenía 25 años. Ahorita actualmente Marlon tiene 30 años. Quiero decirte que Montserrat Bendímez lamentablemente le quitaron la vida cuando tenía 20 años. Esa es la información que tenemos, Iñaki.
0: Caray, muchas gracias, Vero Huerta, desde Xalapa, Veracruz. También allá nos escuchas a través de iHeartRadio. Un abrazo para todos. Y brincamos hacia Ciudad de México con 15 grados. Saludamos a mi amigo René Ponce. ¿Cómo está, René? Buenos días.
3: ¿Qué tal, mi amigo Iñaki? Efectivamente, mañana agradable, 15 grados. Para la tarde se espera una temperatura máxima que oscilará entre los 24 y los 26 grados centígrados. No hay que guardar el paraguas, seguirá lloviendo, Iñaki.
0: Tu respectiva lluvia, efectivamente, ya en la tarde. La de 8 en la Capirucha, René.
3: Pues policías capitalinos, en coordinación con agentes de la Fiscalía General de Justicia de esta Ciudad de México, así como con Guardia Nacional y Marina, ejecutaron una orden de cateo en un domicilio ubicado esto en la Alcaldía Venustiano Carranza. Ahí aseguraron más de 50 kilos de marihuana, derivado del seguimiento de diversas denuncias ciudadanas que señalaban a un grupo de personas que distribuía droga a través del envío que en el que utilizaba taxis por aplicación. Se solicitó una orden de cateo en este inmueble donde supuestamente habitaban los presuntos responsables. Al final no se detuvo a ninguno, sin embargo, se aseguró droga en la calle de Retorno 39 y la avenida del Taller en la colonia Jardín Balbuena. Ahí los oficiales encontraron paquetes con marihuana, diferentes formas y tamaños, un peso total de 54 kilos. El inmueble se encuentra ya bajo resguardo policial y asegurado por la Fiscalía Capitalina. Es el panorama, Iñaki.
0: Te agradezco mucho, mi amigo René Ponce. En Ciudad de México, pues ya lo sabes, 88.9 de tu frecuencia modulada. Ahorita que estábamos platicando de que con su respectiva lluvia en la tarde, me acuerdo de la canción de Guadalupe Trigo, ¿no? Por las tardes, con la lluvia, se baña su piel morena y al desatarse las trenzas, sus ojos tristes se cierran. Mi ciudad, que es un himno de la Ciudad de México. Nada más ya lo tenemos un poquito olvidado, pero es una obra maestra. Bueno, la Capirucha de la Ciudad de México. Y nos vamos a Querétaro, 200 kilómetros más allá. Salimos por aquí, por el norte de la ciudad. Saludamos a Karina Buitrón, con 14 grados. ¿Cómo estás, Karina? Muy buenos días.
4: ¿Qué tal, Iñaki? ¿Cómo estás? Buenos días. Sí, presentamos una mínima de 14, se espera una máxima de 24. El día estará mayormente nublado y con posibilidades de lluvia por la tarde. Así el clima.
0: La de 8 en Querétaro, Cari.
4: Te platico que detuvieron a el exagente de la Fiscalía General de la República por presunto secuestro y robo en Querétaro. La Fiscalía informó la detención de Jorge Iván N., exagente del Ministerio Público Federal, por su presunta participación en los delitos de secuestro agravado y robo calificado. Los hechos ocurridos el pasado 12 de junio en una empresa del municipio de Colón.
0: Gracias, Karina Buitrón, desde Santiago de Querétaro. Seguimos en Panorama.

0: de un circuito interior. Considera que encontrarás al momento buen avance en Valderas, de artículo 123 y hasta llegar a Avenida Chapultepec. La temperatura es de 15 grados y esperamos una máxima de 21. Soy Mónica Villalobos. 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
2: Seis y media de la mañana, estás en Panorama Informativo en 88.9 Noticias, información que sirve, y por iHeartRadio, Lalo González, Alex Cervantes, Iñaki Manero, contigo hasta las 10 de la mañana aquí en Panorama. Y ya terminando el recorrido por nuestra República Mexicana, nos vamos al Bajío, porque de Querétaro nos vamos a León, Guanajuato, con nuestro compañero René Funes, 16 grados. ¿Cómo está, René? Muy buenos días.
3: ¿Qué tal, Iñaki? Muy buenos días, gusto en saludarte. Tenemos una máxima de 25 y una mínima de 15.
2: Y mientras te gorreamos el desayuno, platícanos la de ocho, René.
3: La Fiscalía de Guanajuato confirmó la captura y vinculación al proceso de Lily Allison, señalada como la presunta autora material del ataque con ácido que mantiene a una joven al borde de la muerte. El hecho ocurrió el pasado 14 de junio, cuando la pareja se encontraba en la colonia Bosques de la Alameda, donde recogerían una compra que hicieron por internet. La pareja fue interceptada por la mujer, quien les arrojó ácido después de lanzar la frase de Feliz Halloween. El daño causado por el químico mantiene a la joven, identificada como Sandra, en condiciones graves de salud, mientras que el otro joven, el hombre que la acompañaba, sufrió quemaduras menores en el brazo en un acto desesperado por quitarle el químico encima a su novia. La fiscalía detalló que el hilo conductor para dar con la hoy detenida fue el rastreo tecnológico del reporte.
2: Esto es parte de las famosas venganzas ácidas que les llaman, ¿no? Cuando una persona se quiere vengar de otra, y de qué manera se venga, pues quitándole la belleza, ¿no? Con el ácido, la famosa venganza ácida. Hijo, es terrible. ¿Qué pasa por la mente de una persona? ¿Qué se pudre dentro de la mente de una persona para llegar a una conclusión y a una idea como esa? Gracias, René Funes, desde León, Guanajuato. Y algunas temperaturas rápido, 26 grados Celsius, mayormente nublado allá en Mérida, Yucatán. Saludos, amigos meridanos, que también no pueden con el calor. Máxima de 35, la mínima de 25, pero la sensación de temperatura es todavía superior. En Nueva York, paisanos que nos escuchan por iHeartRadio, es mala la calidad del aire hoy allá en Nueva York, y precisamente ayer lo platicábamos al mediodía. Están preocupados por el tema del partido en New Jersey y Nueva York. Están preocupados por el asunto del partido porque van a jugar en condiciones, ¿no?, meteorológicas. Sí,
4: y luego con su media hora de show de medio tiempo.
2: El medio tiempo, que va a estar bastante largo, además que si las pausas de hidratación y demás. Pero lo que les preocupa es que son atletas que están 90 minutos cuando menos. Uh-huh. Y sube y baja, ¿no? Arriba, corriendo, haciendo ejercicios aeróbicos. La gente que está ahí, porque además el estadio es abierto. Uh-huh. Y van a estar respirando, pues, todo esto.
4: Los europeos, ¿no? Terminan los partidos, pero sí, fulminados.
2: No,
4: pobres. ¿Haaland ya no terminó?
2: Sí, no pudo terminar, Haaland, y es uno de los cuates más fuertes de la competencia, ¿no? En este momento allá en Nueva York, 23 grados, está nublado, la máxima de 32, pero la condición de la calidad del aire es insalubre, es lo que nos dice el reporte. Así están las cosas, va a estar nublado. Despejado por ahí del mediodía, se volverá a nublar si es que no soplan vientos. Y lo que pasa es que hay incendios muy fuertes en Canadá, en Ontario. Es terrible lo que está sucediendo ayer en el asunto de los incendios por la resequedad y por la temporada. Y el viento está soplando y está llevando hacia el sur, hacia el estado de Nueva York, Maine y todos los estados, uh-huh, que están ahí de la Unión Americana, toda esta contaminación de la quema de los bosques.
4: Para las afectaciones no hay fronteras, ¿no?
2: No, pues ya vemos que no existen las fronteras políticas. Los Ángeles, 20 grados, paisanos, despejado, completamente despejado, un día totalmente californiano, máxima 31, mínima de 20. En Monterrey, Nuevo León, 22 grados, la máxima de 33, la mínima de 22. También nublado con alguna posibilidad de lluvia. Y de ahí rápidamente nos vamos a Oaxaca, 17 grados, nublado, máxima 26, mínima de 16, también completamente nublado, 70% de posibilidad de lluvia. Chicago, la ciudad de los vientos, también mala calidad del aire en Chicago, 26 grados, está completamente soleado, completamente despejado, máxima de 32, mínima de 25. Dice la calidad del aire, el reporte dice peligroso, toda esta parte de los Estados Unidos, San Diego, por otro lado, Tijuana y San Diego, 20 grados Celsius, máxima de 27, mínima de 19, completamente despejado. Por ahí algunos nubarrones, pero nada serio. Y si nos vamos rápidamente también a Canadá, en Quebec, 11 grados Celsius, sensación térmica de 5, la máxima de 19, la mínima de 8, va a estar completamente nublado con muchos, muchos vientos. En Vancouver, del otro lado, 15 grados, nublado, máxima 21, mínima 14, y tenemos un 55% de posibilidad de lluvia. Saludos, paisanos que nos escuchan por allá a través de iHeartRadio. 6:35, el tráfico y clima cada 15 en 88.9 Noticias. Moni Villalobos, Moni.
0: Iñaki, gracias. Por Volcadura Servicios de Emergencia, trabajan en Prolongación Constitución y Acueducto, Alcaldía Xochimilco. Las alternativas son Francisco Goitia y Guadalupe Ramírez. En unos minutos, más información.
4: Muchas gracias, Moni. Regresamos contigo más adelante. Nos vamos al panorama informativo. Dos personas fueron detenidas por su presunta participación en el ataque contra legisladores de Movimiento Ciudadano en Sinaloa. Les cuenta Gibran Casas.
5: La diputada de Movimiento Ciudadano en Sinaloa, Elizabeth Montoya, confirmó que fueron detenidos dos implicados en el ataque que sufrieron ella y su compañero Sergio Torres Félix el 28 de enero en Culiacán.
6: Informan que capturaron a dos presuntas personas que participaron en el evento que sufrimos el diputado Sergio Torres y una servidora. Decirles que esto es un avance del trabajo que están llevando a cabo las autoridades. Sin embargo, la verdadera justicia es que las familias sinaloenses no deberían de salir de sus casas con temor.
5: Sin embargo, la diputada aseguró que hasta el momento no ha sido notificada de las detenciones. Esto a pesar de que los detenidos ya fueron identificados como Gilberto N. y Andric N., con lo que ya suman tres arrestos desde el ataque. Para Asir Noticias, Gibran Casas.
4: Gracias, Gibran. La Fiscalía de Jalisco buscará imputar nuevamente a un hombre señalado por el reclutamiento de tres jóvenes desaparecidos, que recuerden, un juez de control lo había dejado salir, pero pues ahora la Fiscalía lo quiere adentro otra vez. Martín Beltrán les cuenta.
7: La vicefiscal especializada en personas desaparecidas, Blanca Trujillo, dijo que insistirá en la vinculación a proceso del hombre detenido por participar en el reclutamiento de tres jóvenes y quien fue liberado por un juez.
8: Para nosotros la flagrancia pues está vigente, por eso siempre llevamos a los detenidos a judicializar, y en este caso el juez consideró que era una detención ilegal porque no había flagrancia, es decir, no estaba la persona cometiendo el delito en ese momento. Nosotros tenemos otra óptica.
7: Indicó que agotarán todas las vías legales porque según sus investigaciones se dedica a ser chofer particular y el día que se los llevó sabía perfectamente lo que estaba ocurriendo. Para Panorama Informativo desde Guadalajara, Martín Beltrán.
4: Un abrazo para todos los amigos en Jalisco. Qué interesante esto y nos hace dudar justo. Un cargamento de hormigas reina ocultas en juguetes fue asegurado por autoridades ambientales en Jalisco. Vamos a escuchar esta historia con Alema Oluna.
9: En un inusual operativo, la Procuraduría Federal de Protección al Ambiente aseguró un cargamento de 105 hormigas reina del género Pogono Myrmex, que pretendían ser enviadas ilegalmente desde El Salto, Jalisco, hacia el país asiático Laos. Este jueves informó que el envío, etiquetado falsamente como figuras de colección, fue detectado gracias a la alerta de una empresa de paquetería. Al abrir la caja, las autoridades descubrieron un ingenioso método de ocultamiento. Las hormigas iban dentro de tubos de ensayo escondidos en el interior de juguetes plásticos. De las 105 hormigas, 87 llegaron vivas. Tras ser revisadas por un experto en mirmecología, fueron liberadas en el área natural protegida Cerro Viejo. 88.9 Noticias, Alemao Luna.
4: México, un país donde se contrabandea hasta hormigas reinas.
2: Mira. Pueda, y todo pasa.
4: De todo pasa. 6:38, oigan, en los espectáculos, tras los intentos más recientes que se han reportado en los tribunales de Estados Unidos para intentar frenar esa fusión entre Warner Bros. Discovery y Paramount Skydance, pues esta última empresa, Paramount, respondió con rudeza a través de redes sociales con un comunicado. La compañía de entretenimiento recordó que 12 fiscales generales de diferentes estados de la Unión Americana presentaron una demanda para bloquear su propuesta de fusión. En el texto, la empresa pide al tribunal rechazar la solicitud de una orden de restricción temporal, argumentando que los estados no han demostrado un daño inmediato que justifique detener esta operación, y según Paramount, pues existe una interpretación errónea del mercado de entretenimiento, y sostuvo que la industria sí está enfrentando una competencia cada vez mayor por parte de las plataformas streaming. Así que bueno, allí está, llevamos meses con esta noticia, no se ha terminado de cuajar esa fusión. 6:39, el Tri celebra 58 años con su gira Adicto al Rock and Roll este 25 de julio en el Palacio de los Deportes. 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La producción se pondrá en contacto con el ganador. 6:40, llegamos ya al panorama deportivo con Alex Cervantes.
10: Muchas gracias, Lalo. Vámonos ahora con una vuelta a la Copa 2026. FIFA anunció que los ganadores de la final recibirán un anillo de campeón. El presidente de Estados Unidos, Donald Trump, asistirá a la gran final. Por primera vez en la historia, los reyes de España asistirán juntos a un evento deportivo para apoyar a su selección. La ciudad de New Jersey, sede de la final el domingo, enfrenta mala calidad del aire por incendios forestales activos en Canadá. Lamine Yamal y Pedro Porro entrenaron por separado. Y este viernes habrá conferencia de prensa con los técnicos, y mañana los entrenamientos serán a puerta cerrada. Esta y más información deportiva la pueden consultar en nuestra página de internet www.889noticias.mx.
4: Muchísimas gracias, Alex Cervantes. Tenemos también lista a Mónica Villalobos, información de las calles.
0: Lalo, gracias. Por reparación de socavón está afectada la circulación en Adolfo Prieto y Concepción Beistegui, Alcaldía Benito Juárez. Usen de alternativas Gabriel Mancera y Providencia. En unos minutos, más información.
2: Seis con 41 minutos, vamos con la trivia. La trivia de hoy, antes, si me permiten, la trivia de ayer, en nuestra trivia de palabras, de frases, de expresiones, hay una expresión que antes era un elogio y hoy es completamente peyorativa, porque antes se elogiaba que una persona pudiera llegar a cierta edad con buena salud, y eso es qué bueno que te lo digan, ¿no? Finalmente, hoy eso se convierte como en una especie de llamada de atención, un insulto, y algunas personas se lo toman muy, muy en serio. ¿Cuál es? Pues el viejo verde.
4: El rabo verde.
2: El rabo verde, viejo verde o rabo verde, efectivamente. Antes, en la antigua Roma, veridis, que es verde, sí, también, pero quiere decir de una persona que tiene la salud y la integridad física, a pesar de que a lo mejor ya tiene más de 50 años, ¿no?
4: Tan jóvenes.
2: Entonces, por eso, un viejo verde, ¿no? Un hombre verde, pues es una persona que sigue todavía echando,
4: ahorita le dices,
2: echando planta.
4: Alguien viejo rabo verde, viejo verde, y es no, como andas ahí de no. Coscolino.
2: Exactamente. Ahorita anda buscando ahí muchachas más jóvenes, uh-huh, para ser, sí, de las suyas.
4: Y por eso lo peyorativo, ¿no?
2: Por eso lo peyorativo, efectivamente. Entonces, sí, de un elogio decir, mira, sigue reverdeciendo a pesar, uh-huh, de tu edad, ¿no? Porque además, rabo verde, pues quiere decir como hoja verde, ¿no? O como rama verde. Y hoy es una persona que tiene ciertas actitudes.
4: Y que decías que gracias a la literatura, a la dramaturgia, sí, es que también ha cambiado la concepción, ¿no? A partir del siglo XVIII.
2: Porque entraban estos personajes, personas de la tercera edad que se fijaban en muchachitas, y esto daba lugar a situaciones de comedia. Uh-huh. Entonces ahí se empezó a utilizar como forma peyorativa. Y la gente empezó,
4: creo que me
2: a ver,
4: imaginaba
2: en la calle,
4: el cornudo imaginario.
2: Cornudo, que también tiene otra historia. Como dicen los argentinos, cállate, che, que tú también tenés tu historia. Saludos a todos los argentinos. 6:43 y la trivia de hoy, trivia deportiva. Por cierto, es viernes de trivia deportiva. ¿Qué maravilla tecnológica recibió el nombre, de acuerdo con los investigadores, recibió el nombre de un deporte muy, muy antiguo y una maravilla tecnológica que algunas personas la siguen utilizando hoy. Hoy ya fue rebasado un poquito por las tecnologías, pero su nombre se quedó para siempre. ¿Cuál es? Ayúdanos con esta trivia en www.889noticias.mx, WhatsApp 5580-255-889 y el talkback a través de iHeartRadio, la respuesta en 2 horas.
4: Un deporte antiguo. Bueno, es que los deportes son antiquísimos.
2: Sí.
4: Digo, simplemente hablar de la historia de los Juegos Olímpicos es hablar de milenios, ¿no?
2: Sí.
4: ¿Así de antiguo?
2: Los Juegos, sí, así de antiguo. Los Juegos Olímpicos, estamos hablando de los Juegos Olímpicos de la era antigua, uh-huh, de la época de Grecia y después de Roma. Y ahí aparece este deporte. Y el nombre de algo que se utilizaba en este deporte se utilizó para bautizar, para nombrar un hecho tecnológico que revolucionó el mundo. Estamos hablando, a ver, vamos a una pista tempranera. A finales del siglo XIX, principios del siglo.
4: Ok. Ya hace más de 100 años esto.
2: Hoy se sigue utilizando, desde luego ya, ajá, hay como un revival, como dicen los gringos, pero ya ha sido rebasada por otras tecnologías, pero el nombre llegó para quedarse.
4: O sea, todavía ese nombre se sigue ocupando para uh-huh, algo, para definir algo.
2: Para definir algo, para definir una revolución tecnológica.
4: Oh.
2: ¿Cuál es?
4: Bueno, voy a preguntar más pistas, pero ya será para... Nada más una rapidita pista. Venga, ¿tiene que ver con un balón, algo así, una bola?
2: ¿Tiene que ver con un balón? No.
4: Nada.
2: No tiene que ver con balón.
4: Descarten todo lo que tenga que ver con bola.
2: Seguimos en 88 horas de noticias, la respuesta en 2 horas, en 1 hora pistas para la...

0: 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Contiene los pulmones y el corazón. El ser humano tiene 12 pares de costillas.
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5: 6:48, 12 y serán las 7. Estás en Panorama Informativo 88.9 Noticias. 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Lalo González, Alex Cervantes, Iñaki Manero. Vamos a la noche de anoche y acompañando a la madrugada, como siempre, mi amigo René Ponce. René, buenos días nuevamente.
6: ¿Qué tal, mi amigo Iñaki? Pues desde la noche de ayer se reforzó la presencia policíaca en la zona de Tepito luego de que pues se registrara la tarde de este jueves un ataque con arma de fuego que dejó lesionados a un hombre y una mujer, además de una menor de 12 años. Esto ocurrió en la esquina de las calles Jesús Carranza y Matamoros en la Morelos. Bueno, tras cometer el ataque, dos sujetos huyen a bordo de una motoneta. Uno de ellos es detenido posteriormente en la esquina de Toltecas y Fray Bartolomé de las Casas. Esto en la misma demarcación. Por otra parte, se espera que de un momento a otro arribe procedente de Baja California a las instalaciones de la Fiscalía Especializada en Materia de Delincuencia Organizada en esta capital el exgobernador baja californiano Ernesto Rufo Appel, quien fuera detenido ayer por agentes federales acusado de delitos de delincuencia organizada y contrabando. Poco antes de las 3 de la mañana arribó al lugar un convoy discreto integrado por 3 camionetas, aunque no se ha corroborado que en alguna de estas, en algún vehículo, viniera el exmandatario estatal. Por otra parte, hacer un llamado a la gente para que no realice llamadas falsas a los servicios de emergencia, porque se desperdician horas, hombre y recursos del gobierno capitalino que tienen su origen en el pago de nuestros propios impuestos. Y es que esta madrugada, bomberos capitalinos acudieron primero a una vivienda en la colonia Los Ángeles, en Iztapalapa. Se reportaba un incendio, sin embargo, al llegar al lugar comprueban que se trata de una llamada falsa. Misma situación vivieron los bomberos en la Gustavo Madero, que fueron requeridos en las calles de la colonia Barrio Candelaria Ticomán. Se informaba de un negocio que era consumido por el fuego, no obstante, llegan y comprueban que se trata de una falsa alarma. En tanto, cerca de la 1 de la mañana ya de este día, se registra la caída de una enorme rama de 6 metros de longitud en la colonia Atlántida, en la alcaldía Coyoacán. Queda recargada en una camioneta. Afortunadamente no hay personas lesionadas. Y finalmente esta mañana, pues información lamentable, un hombre pierde la vida en motociclista sobre la avenida Ricardo Flores Magón y la calle de Naranjo. La motocicleta patina, el motociclista se golpea la cabeza contra el pavimento, no traía pues ningún tipo de protección, pues lo que al final le quita la vida, Iñaki.
5: Pues sí, hay que ponerse el casco, hay que ir con toda la protección posible, no hay que ir a exceso de velocidad, aprendan a manejar motocicleta, no rebasar por la derecha, no inventar carriles, y este tipo de cosas van a bajar.
7: Luego hay familias enteras, me ha tocado familias enteras. Ayer estaba viendo, ayer o antier, que iban dos jóvenes en una moto, y los dos con su casco en el brazo.
5: Sí, ¿no? En el brazo. Ajá. Así como mostrando el casco, mira, mira
7: que así, mira, así lo traigo
5: hoy, sí, ¿no? Pero, aquí estoy. Pero mira qué valiente soy, que nada más lo traigo en el brazo, o sea, perdón, pero eso es un llamado a la muerte, ¿no?
7: Sí, por supuesto, así somos los mexicanos, te decimos, no vas muy a la mexicana.
5: A mí me da lo mismo.
7: Hasta que pase.
5: No va a pasar nada. Hasta que pasa, ¿no? Y entonces se mata, como este motociclista que nos está refiriendo, hay una familia enlutada porque alguien no cumplió con lo que tenía que cumplir para poder andar en motocicleta de una manera eficiente, que es un extraordinario medio de transporte, nada más que de repente...
7: Sabiéndola usar.
5: Sabiéndola usar, exacto. Muchas gracias, mi amigo René Ponce, con lo que pasó en la madrugada. Y vamos con mi compañero Isaac Castañeda, porque los diputados federales están denunciando, van a denunciar más bien ante la Organización de las Naciones Unidas y la Comisión Interamericana de Derechos Humanos, lo que está sucediendo allá en los Estados Unidos a los derechos humanos de migrantes por el ICE, ¿no? Por esta forma de ejercer las leyes antimigrantes o las leyes migratorias de los Estados Unidos ya estaban ahí, ¿no? Son las mismas. Lo que pasa es que la manera de abordar esas leyes es lo que está provocando este tipo de, de atropellos en contra de los derechos humanos. O sea, lo mismo pasaba con Barack Obama, lo mismo pasaba con Clinton, lo mismo pasaba con, ¿no?, republicanos o demócratas, las leyes estaban ahí. La forma de aplicar esas leyes, la forma en que están aplicando las leyes en este momento, en esta administración, es lo que está haciendo la diferencia. Isaac Castañeda, ¿cómo estás, Isaac? Buenos días.
3: ¿Qué tal, Iñaki? Muy buenos días a ti, a la audiencia. Así es, pues desde la Cámara de Diputados enviarán una carta a la Comisión Interamericana de Derechos Humanos y la Organización de las Naciones Unidas, la ONU, para denunciar la violación de los derechos humanos de mexicanos en Estados Unidos por parte del Servicio de Control de Inmigración y Aduanas, el ICE. Así lo informó el presidente de la Junta de Coordinación Política, Ricardo Monreal, quien señaló la importancia de visibilizar

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2: Viernes, que no pase de este fin de semana, Iñaki, este llamado que hacen estas autoridades internacionales para que no continúen estas violaciones a los derechos humanos de los conacionales en Estados Unidos. El panorama, Iñaki.
3: Muchas gracias, gracias, Isaac Castañeda. Nada más decir, al menos hasta ahorita, durante la actual administración de Donald Trump, que se sepa, 55 migrantes han fallecido bajo la custodia de este ICE, que es el Servicio de Control de Inmigración y Aduanas de los Estados Unidos, y al menos 8 personas han fallecido también por disparos, y otras más en ciertos incidentes vehiculares, incluso ciudadanos de los Estados Unidos, por estar protegiendo de este atropello a los derechos humanos de los migrantes. Y por otro lado, también es una responsabilidad compartida. ¿Quién hace que los migrantes salgan de su casa para ir a buscar la aventura americana? Por la mala o la inestabilidad de los países de donde salieron, ¿no? Entonces, México también tiene que poner de su parte para evitar que sigan saliendo a morir a los Estados Unidos. Seguimos en Panorama.

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7: Con mucho gusto, 7 de la mañana con un minuto en este momento. Y a esta hora te saludamos con muchísimo gusto aquí en Panorama Informativo en 88.9 Noticias, información que sirve por iHeartRadio. Muy buenos días, viernes 17 de julio del 2026. Y de parte de todo este gran equipo de profesionales aquí en nuestra casa, en Montes Pirineos 770, en las Lomas de Chapultepec, en redacción, en producción, en controles de transmisión, en sistemas, en vigilancia, en jardinería, toda la banda lista, lista para estar contigo las 24 horas del día. Y aquí en cabina, don Lalo González, sí nos alcanzó el presupuesto, don Lalo González, aquí otra vez con nosotros durante toda esta semana. ¿Cómo estás, Lalo?
8: Muy buenos días, Iñaki, ¿qué tal? Buenos días, amigos de Panorama Informativo. Muy bien, sí, y fíjate, no cobré tan caro.
7: Hasta eso hice hasta una eso, rebajita.
8: Sí, sí, hice una rebaja. No, no es cierto. Con el gran placer de estar con ustedes. Muchísimas gracias. Terminamos la semana y el lunes todavía andaremos por acá.
7: El lunes, sí, Alex Villalbazo está de vacaciones. El martes, Dios mediante, andará por acá. Alex Cervantes en los deportes también. Y fíjate, ya antes de entrar en la información, hace ratito dabas una nota de, no sé qué era,
8: de las hormigas reinas, ¿no?
7: Alemao Luna. Sobre las hormigas reinas, tráfico de hormigas reinas, como, ¿para qué caramba?
8: Sí, sí, sí, me quedé justo con eso. ¿Quién quisiera comprar o para qué se contrabandean hormigas reina?
7: Bueno, pues son los coleccionistas. Uf. Fíjate que hay coleccionistas que llegan a pagar sumas alcanzando hasta $220 o euros por un solo ejemplar, uno. Un solo ejemplar de hormiga reina. Por ejemplo, hay unas que son más exóticas, como de Kenia, en África, o algunas otras de América. Los traficantes, y así es como se explica, aprovechan el vuelo nupcial, que es la temporada de apareamiento de las hormigas tras las lluvias. Entonces, hacen un vuelo nupcial y se van apareando durante el vuelo. Es cuando las hormigas tienen alas, ¿no? Se empiezan a aparear y cuando llegan a fundar el hormiguero, entonces ya pierden las alas, ¿no? Pero miles de reinas caen al suelo cuando empiezan a perder las alas, cuando llegan a fundar hormigueros, y son fáciles de recolectar. Prácticamente no tienen costo. ¿Para qué? Para satisfacer la demanda de idiotas que están dispuestos a pagar esto en colecciones privadas, como el imbécil que tiene un tigre o el otro que tiene un león, ¿no?
8: Simplemente por el hecho de tenerlo, pero...
7: Por tener algo exótico, exacto.
8: Oferta-demanda, ¿no? Si no existiera personas que les están pidiendo, pues no existiría esto.
7: Sí, y entonces los contrabandistas lo pueden transportar masivamente, o sea, por miles, escondidos en tubos de ensayo, en contenedores de plástico, en juguetes, ya lo decía
8: Alemao. Sí, de hecho fue en juguetes.
7: Eran juguetes, ¿no? Donde estaban escondidas.
8: ¿De figuras de colección?
7: O rollos de papel higiénico. Y sí, por supuesto que esta biopiratería, como le llaman, también tiene un costo
8: Para la ecología, ¿no? Bueno, para el
7: ecológico gravísimo,
8: ¿no? Sí, claro. Gravísimo. Pensaríamos, ¿sabes? Las hormigas jamás se van a acabar, pero no, bueno, con
7: no,
8: esto.
7: No, es parte de la biomasa, pero sí, hay una depredación. Hay insectos que están en peligro de extinción, perdón, pero es un mito. No, los insectos hay un chico. No hay tantos. Ya, incluso ya los insectos, hay muchas especies que ya están en peligro de extinción.
8: Qué fuerte.
7: No, está muy fuerte. Perdón por el paréntesis, pero
8: era interesante, yo por solo, sí, ¿no? Por supuesto, la curiosidad nos llevó a esto.
7: Vámonos al tráfico y clima cada 15 en 88.9 Noticias. Moni Villalobos, hola Moni.
0: Iñaki, gracias. Les recuerdo que se implementan carriles reversibles en Doctor Río de la Loza y su continuación Fray Servando Teresa de Mier de Topacio a Doctor Vértiz, así como en circuito interior de la raza Leibniz y de Alfonso Reyes a Benjamín Franklin hasta las 9 de la mañana. En unos minutos más información.
8: Nos vamos ya al panorama informativo. Tenemos información nacional. El exgobernador de Baja California, Ernesto Rufo Appel, fue detenido en Ensenada por elementos federales, acusado de delincuencia organizada y contrabando por su presunta relación con una red de huachicol fiscal vinculada a la empresa Ingemar. Horas después fue trasladado bajo custodia de la Fiscalía General de la República a la Ciudad de México para quedar a disposición de un juez federal. En el mismo operativo también fue capturado Ricardo Thompson Navarro, socio de la compañía, quien permanece a disposición de las autoridades. Por otro lado, Fernando de Jesús Ortiz Ábalos, alias Doctor, identificado como uno de los principales operadores de los Viagras y por quien el gobierno de Estados Unidos ofrecía una recompensa de hasta $5 millones, fue detenido en Apatzingán, Michoacán. Tras su captura, fue trasladado a las instalaciones de la Fiscalía General de la República en Morelia, donde quedó a disposición del Ministerio Público Federal. Marlon Botas Fuentes fue condenado a 70 años de prisión por el feminicidio de Montserrat Bendímez Roldán, ocurrido en 2021. Esto fue en Boca del Río, en Veracruz. Además de la pena máxima por este delito, un juez ordenó el pago de la reparación del daño a las víctimas indirectas y suspendió sus derechos civiles y políticos. El caso dio origen a la llamada Ley Monse, que sanciona a quienes ayuden a feminicidas a evadir la justicia. Cambiamos de información. Especialistas llamaron a las mujeres embarazadas a vacunarse para proteger a sus bebés. Isaac Castañeda.
9: La vacunación materna contra virus sincicial respiratorio es fundamental para prevenir infecciones respiratorias como bronquiolitis y neumonía en menores de hasta 6 meses de edad, la cual está incluida en el esquema de vacunación del sector salud para mujeres embarazadas. Así lo advirtió la doctora María del Valle Juárez, infectóloga y especialista en virus sincicial respiratorio, en entrevista con 88.9 Noticias, donde señaló que la inmunización se aplica aproximadamente a los 8 meses de embarazo.
10: Hay que trabajar mucho la inmunización materna. Sí, la vacuna en la embarazada protege al lactante los primeros 6 meses. Esto previene las bronquiolitis y las neumonías. Se aplica entre las semanas 32 y 36.6 del embarazo. Es una vez en el embarazo la dosis que tiene que recibir.
9: 88.9 Noticias, Isaac Castañeda.
8: Estados Unidos endureció su estrategia contra el crimen organizado con nuevas sanciones a cárteles mexicanos. Gibran Casas.
11: El embajador de Estados Unidos en México, Ronald Johnson, mandó una advertencia a todo aquel que financie, apoye y colabore con los cárteles de la droga. Esto luego de que el Departamento de Estado designara al cártel de Juárez y los Viagras como organizaciones terroristas extranjeras, permitiendo con esta medida que el gobierno de Washington pueda bloquear los activos y propiedades de estos grupos criminales, además de impedir que ciudadanos o empresas norteamericanas mantengan relaciones financieras o comerciales con ellos. Con esta nueva designación, ya son 8 cárteles mexicanos los que están catalogados como organizaciones terroristas extranjeras en los Estados Unidos. Para Asir Noticias, Gibran Casas.
8: En el panorama internacional, en las últimas horas, Irán ha lanzado varios ataques militares sobre Qatar, Bahrein y Kuwait en respuesta a la ofensiva de los Estados Unidos contra el país persa y que se recrudeció desde el pasado fin de semana. El Ministerio de Defensa de Qatar confirmó que está interceptando varios ataques contra el Estado que fueron reivindicados por Teherán, mientras que los reportes iraníes dan cuenta de varias explosiones fuertes en Qatar, entre las cuales la de un ataque de misiles contra la base militar de Estados Unidos en Oriente Medio, en Al Duwayd. La ex vicepresidenta de Estados Unidos, Kamala Harris, lanzó críticas a través de sus redes sociales en contra del presidente Donald Trump horas antes de su mensaje televisivo y acusó de intentar distraer a los estadounidenses con cuestionamientos al sistema electoral y teorías conspirativas. Además de que afirmó que las elecciones del 2020 no fueron robadas, la empresa SpaceX del empresario sudafricano Elon Musk canceló este jueves el vuelo de prueba de la nave Starship, que sería el primero después de salir de la bolsa de Wall Street. De acuerdo con el magnate, algunos de los motores no arrancaron, lo que activó una cancelación automática de lanzamiento. Llegamos así a la información deportiva. Tenemos a Alex Cervantes.
12: Muchas gracias, Lalo. Se corre este fin de semana la fecha número 12 de la Fórmula 1, el Gran Premio de Bélgica. El domingo la carrera a las 6 de la mañana. Kimi Antonelli, piloto de Mercedes, lidera la clasificación mundial de pilotos, seguido de su coequipero George Russell y de Lewis Hamilton de Ferrari. Por cierto, Sergio Checo Pérez de Cadillac no ha sumado puntos. Karim López debutó este jueves en el duelo entre Memphis y Atlanta en el Summer League de Las Vegas. Con tan solo 19 años, apareció por primera vez después de perderse los 6 primeros encuentros por una lesión. La superestrella del básquetbol LeBron James mantiene en suspenso a todo el mundo de la NBA. No ha revelado cuál será su próximo equipo. Hasta aquí los deportes. Regresamos con más en media hora.
8: Y aquí estaremos esperando. Muchas gracias, Alex Cervantes. 7:10. Nos vamos a las calles con Mónica Villalobos.
0: Lalo, gracias. Hoy nos circulan autos con holograma 1 y 2 de verificación engomado azul, terminación de placas 9 y 0, así como permisos. En unos minutos, más información.
7: Siete con 10, 88.9 Noticias, información que sirve y por iHeartRadio. Lalo González, Alex Cervantes, servidor Iñaki Manero, contigo hasta las 10 de la mañana aquí en 88.9 Noticias. Pues detuvieron a Ernesto Rufo Apple. ¿Quién es Ernesto Rufo Apple? Él ha participado en muchas cosas dentro de la vida política de México. Y fue, entre muchas otras cosas, zapanista de cepa de toda la vida. Fue el primer gobernador elegido democráticamente, desde luego salido de la oposición en México. Cuando todo el mapa político de México era verde, era PRI, todo, ¿no? La única azul con blanco era el estado de Baja California. Y era Ernesto Rufo Apple en 1989.
8: Se le llamó eso la gesta del 89, ¿no?
7: La gesta del 89, y dentro de este grupo, también formó parte de un grupo de exmandatarios y mandatarios panistas, en fin, para poder hacer frente dentro de una especie de guerra interna que había dentro de su partido. Pero bueno, esa es otra historia. El tema es que Ernesto Rufo Apple es considerado, pues sí, efectivamente, como el hombre que rompió con esta tradición de gobiernos priistas en todo el país. O sea, el que se abrió la puerta dentro de la administración era Salinas de Gortari, donde se abrió la puerta a las posibilidades democráticas del país. Cuando todo estaba gobernado por el PRI, Baja California fue el primer estado en donde se rompió esta tradición política y la gente empezó a buscar otro tipo de opciones, y de ahí para el real, ¿eh?
8: Sí, claro, en lo que vivimos ahora.
7: En
8: un mapa de diferentes
7: colores. Que ahorita ya tenemos un chorro de colores guinda por todas partes, sí. Pero pues también con esta tendencia a que también ya están perdiendo terreno, ¿no? Uh-huh. Por cierto, por parte de otras ideas, pues, la gente ya probó, ¿no? Y ese es el caso de la democracia. La gente prueba, no te gusta, pues entonces te vas por otras opciones y lo siento, ¿no?
8: Y que también tiene que ver con una ola internacional, ¿no?
7: Claro. Claro.
8: Ya ha pasado en otros países.
7: Sí, aunque bueno, hay una tendencia internacional también por regresar al totalitarismo, uh-huh. Regresar a aquí el que manda son mis chicharrones y nadie más, pues ya tenemos aquí a nuestros vecinos del norte, ¿no? Que se pasan la ley por donde el viento chifla. Pero bueno, Ernesto Rufo Apple, el ex gobernador de Baja California, el primer mandatario estatal emanado de un partido distinto al PRI, lo detuvieron por elementos de la Secretaría de Seguridad y Protección Ciudadana en Ensenada, esto por una orden de aprehensión solicitada por la Fiscalía General de la República. ¿Por qué? Por el tema del huachicol de Cuello Blanco, el huachicol fiscal. Este huachicol, que de acuerdo con algunas cifras, ha sido una merma de 600 mil millones de pesos. Sí. O sea, el peor fraude en la historia de este país. Ustedes creían que la estafa maestra y luego el tema de Segalmex eran grandes fraudes. No, esto es una locura. 600 mil millones de pesos, en donde hay que recordar que estaban involucradas personas relacionadas con la Marina Armada de México, ¿no? Hay una persona detenida todavía en Argentina. Hay 14 personas detenidas por este tema, por esta rama del huachicol fiscal. Y ahora están buscando del otro lado. Están buscando por empresarios. Y uno de estos empresarios, el más visible, es Ernesto Rufo Apple. Esto forma parte de una investigación de complejidad que, según las autoridades, permitió desarticular esta presunta red dedicada al contrabando de combustibles desde los Estados Unidos hacia México por este esquema que habría operado durante varios años a través de una empresa. Y conste, esto pues necesita probarse, desde luego. La empresa Ingemar, de la cual Ernesto Rufo Apple figura como fundador, como el principal accionista. Y tras el aseguramiento de este exgobernador, fue trasladado a las instalaciones de la Fiscalía General de la República allá en Tijuana. Ahí se le están practicando exámenes médicos, etc., porque tiene 74 años, si mal no recuerdo, ¿no? Antes de quedar a disposición del Ministerio Público. Y la Fiscalía le está atribuyendo de manera preliminar, esa es la acusación que está haciendo la Fiscalía, para que un juez diera la orden de aprehensión de delincuencia organizada y contrabando de hidrocarburos. 7:15 a.m, estás en Panorama Informativo 88.9.
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0: 7:18, estás en Panorama Informativo en 88.9 Noticias, información que sirve por iHeartRadio. Lalo González, Alex Cervantes, servidor Iñaki Manero contigo hasta las 10 de la mañana. Y bueno, ya después de esto de la detención de Ernesto Rufo Apple, que ya le daremos seguimiento según se vayan dando las circunstancias, dicen que en política no hay coincidencias, en política hay muchas cosas de la vida, porque curiosamente la detención de Ernesto Rufo Apple sucede inmediatamente después pues de que están exigiéndole al gobierno federal qué onda con Rocha Moya, qué onda con Marina del Pilar, qué onda con los audios que el periodista Héctor de Mauleón sacó, ¿no? De sus fuentes, quién sabe dónde, de sus fuentes, y no solamente fue una serie de audios, sino que después presentó otros más, ¿no?
1: Sí, porque aparte habían echado la bolita a la anterior gobernadora, Bedoya, diciendo que según la habían puesto y que era una trampa.
0: Sí, que era una trampa para no era Bedoya, era el otro gobernador de Baja California. A ver, ahorita me acuerdo del nombre, pero bueno. Pero el tema es que esas grabaciones podrían incriminar a Marina del Pilar, que es la gobernadora de Baja California.
1: Sí, a Jaime Bedoya.
0: Bonilla. Bedoya es de Michoacán.
1: Jaime Bonilla.
0: Jaime Bonilla, el exgobernador de Baja California. Entonces, podrían incriminar a Marina del Pilar por lo que se supone que estaba hablando con quién, no se sabe con quién estaba hablando, se supone que estaba hablando con alguien, alguna autoridad de los Estados Unidos o alguien del FBI en los Estados Unidos para poder cooperar con investigaciones y poder decir lo que ella sabía dentro de las reuniones de seguridad que se daban a todas las mañanas en todos los estados del país, ¿no? Y dar nombres y dar fechas, etcétera, etcétera. O sea, el soltar la sopa, ¿no? El cantar. Y eso fue lo que se estuvo manejando durante toda esta semana con estas grabaciones filtradas. Pero justo cuando ya se hizo el escándalo y cuando todos los medios de comunicación y la opinión pública están sobre Marina del Pilar, que es muy allegada a la presidenta de la República, ¡pum! ¿No? Que hay así como el dios de detrás de la máquina, como decían los griegos, ¿no? Sale en el momento justo la detención de Ernesto Rufo Apple. Y le siguen exigiendo, le siguen pidiendo a la presidenta de la República qué pasa con Rocha Moya, qué pasa con Marina del Pilar, para ver cómo se puede mejorar la relación con los Estados Unidos, que está muy deteriorada. Joana Flores, ¿cómo está, Joe? Buenos días.
2: Iñaki, buenos días. Efectivamente, piden a la presidenta de México, Claudia Sheinbaum, que rompa el pacto. En el Congreso de la Ciudad de México, el diputado migrante del PAN, Raúl Torres, pues pide al gobierno federal que entregue a los gobernadores que han sido señalados por el gobierno de Estados Unidos de presuntos vínculos con el crimen organizado. Esto pues dice que con el fin de mantener una buena relación con este país vecino, con el que pues se abordan temas comerciales de seguridad y migratorios. Vamos a escuchar.
3: Hacemos un llamado a que la presidenta de la República rompa el pacto con sus narcocompañeros, narcogobernadores de su narcopartido, Narco Morena. Es importante que si queremos que nos tomen serios en la relación con nuestro socio comercial más importante, que son los Estados Unidos, tanto Rocha Moya lo entreguen, como Marina del Pilar pida licencia para afrontar las acusaciones que tiene y entonces deje de hacer todas sus negociaciones en lo oscurito con coyotes y se le anden filtre y filtre los audios.
2: Y bueno, el legislador aseguró que en este es un momento decisivo para el gobierno, Iñaki, o se inclina por sus aliados o por el pueblo de México. Vamos a escuchar.
3: Esto tiene que ser frontal y sin máscaras. Que el gobierno federal decida ya de una vez por todas de qué lado está. Si va a cubrir a sus narcoaliados o si va a estar del lado de las y los mexicanos que necesitan una buena relación comercial, política y migratoria con Estados Unidos.
2: Y bueno, de acuerdo con este legislador que representa a los capitalinos que viven en Estados Unidos, el tiempo se acaba para llegar a un buen acuerdo con Estados Unidos, por lo que él insiste al gobierno federal en mantener el diálogo abierto en beneficio de ambas naciones. Vamos a escuchar.
3: El tiempo se acaba, pero aún se pueden sentar en la mesa para el mejor futuro de nuestras naciones. Sin embargo, Morena tiene que decidir con quién está, con los ciudadanos o con los narcopolíticos.
2: Iñaki, pues este es el llamado que hace este diputado que te decía.
0: Raúl Torres.
2: Pues fue electo, sí, y que pues representa a todos los capitalinos que viven en Estados Unidos, los representa aquí en la ciudad, Iñaki.
0: Es un diputado migrante, así se le conoce, el diputado migrante Raúl Torres, que es el que está pidiendo que se mejore la relación precisamente por también la mejora dentro del trato que se le están dando a los migrantes, de lo cual ya platicábamos hace ratito, ¿no? De cuántos migrantes han sido asesinados en el mandato de Donald Trump. 55 migrantes, 8 personas han muerto por disparos dentro de esta forma excesiva de hacer cumplir la ley migratoria de los Estados Unidos, pero ya metiendo también en el ajo el escándalo de Marina del Pilar, la gobernadora de Baja California, y el querer también incluir a Jaime Bonilla, el exgobernador de Baja California. Dice Jaime Bonilla: yo no estuve en esas reuniones, ni se oye mi voz, ni se me menciona. La señora estaba hablando con alguien más, conmigo no está hablando.
1: Sí, ya diciendo que eran personas para tema de su visa, ¿no? Que era como algo muy personal, que no era realmente algo que comprometiera, pero pues bueno, si estaban culpando a Maru Campos también, o hay una investigación, pues bueno, también porque si investigar a una y no a otra.
0: Hay quien dice la caja china famosa, ¿no? A ver, primero, mucho Maru Campos por el tema de Chihuahua, por el tema de haber permitido agentes de la CIA el permanecer, que todavía no se aclara esa situación. Si el gobierno de México estaba enterado o no, si Migración, el Instituto Nacional de Migración estaba enterado o no de que hubieran entrado estos agentes por la frontera. Es la Secretaría de Gobernación la que decide quién entra y quién sale de territorio nacional. Finalmente, la que debe tener el control de las fronteras. ¿Cómo entraron esos presuntos agentes de la CIA a hacer este operativo de desmantelar en Chihuahua uno de los narcolaboratorios más grandes de la historia, que finalmente se supone que lo hicieron, y luego, curiosamente, mueren en un accidente automovilístico de regreso de haber hecho esta diligencia, ¿no? Junto con agentes mexicanos. Toda esta carga, todo este calor que se le aventó encima a la gobernadora de Chihuahua, y ahora surge el tema de Marina del Pilar con Baja California.
1: Y una sí llamada por la fiscalía, la otra no.
0: O sea, escándalo tras escándalo.
1: Sí,
0: tras
1: claro,
0: escándalo,
1: y se van acumulando. ¿No? Y súmale lo del Mayo.
0: Súmale lo del Mayo. Y luego, curiosamente, pues aparece también el escándalo este de Ernesto Ruffo Appel y su detención oportuna para desviar la atención. Seguimos en Panorama.

0: Zaragoza al Eje 4 Sur Xola. La temperatura sigue en los 15 grados. Soy Mónica Villalobos. 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
2: Siete con 29 minutos, estás en 88.9 Noticias, información que sirve y por iHeartRadio, Lalo González, Alex Cervantes, Iñaki Manero, contigo hasta las 10 de la mañana, aquí en Panorama y en X.
3: Arroba Lalo González M, que aparte cumple 20 años.
2: Cumple ya. 20 años, sí.
3: La X. Red social, ¿qué tal?
2: Antes Twitter. Fue un error quitarle el nombre del Twitter, pero bueno.
3: Hay que es como los nombres que les quitan, pero medio mundo le sigue diciendo igual, ¿no?
2: Todo el mundo le sigue. Y tuitear, ¿no? Pues se convirtió como en un verbo, ¿no? Incluso hasta, creo que ya hasta había sido aceptado por la Real Academia de la Lengua, ya Elon Musk ya lo cepilló. Bueno, saludos, Josh. Muchas gracias, Germán. Excelente fin de semana. Igualmente, Javier X. Hernández. Brett González, el exgobernador Bonilla. Sí, tienes toda la razón, Brett. Fue así como un lapsus para
3: un todos lapsus
2: aquí de plazo.
3: Ustedes disculpen.
2: Saludos desde el Parque Tangamanga en San Luis Potosí, aquí escuchando. Saludos allá a San Luis Potosí, Brett. Un abrazote. Nadita Segura. Sí, ahorita lo comentamos con muchísimo gusto. Héctor Manuel Díaz Aguirre. Saludos, Héctor, desde allá, desde Toluquita. Mexican, saludos desde el Bajío. Mactoño nos da una respuesta a la trivia. No es. David Becerril, un gran saludo. Saludos también a Yahaira Shanat. Maravilloso viernes. Rosy Wonder, saludos para todos. Y aquí tenemos, rápido, ¿nos da tiempo de ir a Mañanita sin Potrillo? ¿Sí o no? ¿O se va a enojar? ¿Se va a poner sus moños? ¿Sí? Bueno, venga. David Nava, una autofelicitación. Yo nací un 14 de julio, pero a mis papás se les pasó registrarme un mes.
3: Okay.
2: Y para no pagar una multa me registraron como si hubiese nacido el 14 de agosto. Tengo dos cumpleaños, 14 de julio me festeja mi familia y la gente más cercana a mí y en mi trabajo, escuela o amigos, el 14 de agosto.
3: Ya, o sea, que esas historias sí son reales.
2: Sí, claro.
3: Fíjate que también justo tengo un amigo que nació el 17 de julio,
2: claro,
3: justo hoy, que ya vive en Estados Unidos, Ignacio, pero que lo registraron hasta el 31, justo por esta multa.
2: Y eso pasa, ¿eh? Eso, pues, si no registras, te multan. Miguel Ángel, hola, buenos días a todo el equipo de Panorama Informativo. Lo escucho diario aquí en Pachuca. Les mando un fuerte abrazo. ¿Pueden, por favor, poner las mañanitas de los tres tristes tigres para mí? Cumplo 56 años.
3: Divertidas.
2: El 15 de septiembre. Felicidades, abrazo. Alejandro Silva, felicitaciones para mis hijos, que son cuates, Jesús y María Silva. Y hoy cumplen 12 años. Lo escuchamos siempre desde Morelia. Las mañanitas con mariachi, porfa. Ahí están con mariachi. Jesús de Campeche. Cumplo años el 24 de diciembre. Pero hay que aprovechar con este villanazo, ya que nunca me han puesto las mañanitas ni con el potrillo ni sin el potrillo. Ahorita va sin potrillo, ¿eh? Ahí está también. Felicidades para ti, Jesús. Buenos días. Por favor, les pueden mandar las mañanitas a mi esposa Lulú Hernández. Cumplo años el 26 de mayo de parte de su esposo Marco Guevara con Pedrito. Gracias. Felicidades. Hola, buen día. Soy David Márquez. Una autofelicitación. Cumplo 46. Ya un poco vieja. No, hombre, estás un polluelo, maestro. Bendiciones. Saludos a todos. Felicidades a todos. Tráfico y clima. Ay, mira, hasta con topollillo te la puso. 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Moni Villalobos. Moni.
0: Hola, Iñaki, gracias. Se registran obras de mantenimiento en la autopista Urbana Sur a la altura de Viaducto Tlalpan. En unos minutos, más información.
3: Y estaremos contigo. Muchas gracias, Mónica Villalobos. Tráfico y clima importante aquí en 88.9 Noticias. Nos vamos también con María Inés Camacho. Ustedes saben que después de las 7:30 le marcamos ella en el Aeropuerto Internacional de la Ciudad de México, pero para revisar cómo amaneció el dólar, cómo amaneció el euro. Mari, ¿cómo estás? Muy buenos días.
4: ¿Qué tal, Lalito? Muy buenos días al auditorio. El dólar en las casas de cambio del Aeropuerto Internacional de la Ciudad de México esta mañana se está comprando en 17 pesos 10 centavos y se vende en 17 pesos con 80 centavos, mientras que el euro 19 con 20 pesos a la compra, 20 pesos 4 centavos a la venta. El panorama, Lalito, muy buenos días.
3: Muchísimas gracias, María. Al ratito regresamos contigo. Recuerden que toda esta información está aquí en Panorama Informativo a través de iHeartRadio, a través también de su FM, y también está en nuestra página www.889noticias.mx. Vámonos ahora a Guanajuato en esta ola de violencia. El dueño de una vulcanizadora su sobrino de 6 años también, pues resultaron heridos los dos de gravedad. El resultado de un ataque armado en una vulcanizadora llamada Lupita. Tenemos la información con Cristian Gutiérrez desde Irapuato. Cristian, ¿cómo estás?
5: Buenos días, ¿cómo estás? Te comento que el dueño de una vulcanizadora y su sobrino de 6 años resultaron gravemente heridos en medio de un ataque armado al interior de la talachera. Horas más tarde, Eduardo, alias el Talachas, falleció en el hospital, mientras el menor es reportado en estado crítico. Esto sucedió este jueves cerca de las 12:30 del mediodía por la avenida Mariano Abasolo, a la altura de la colonia La Ganadera, al sur de la ciudad de Irapuato, Guanajuato. Fuentes de información de la Fiscalía del Estado informaron que las dos víctimas estaban en la vulcanizadora. Al negocio se acercaron dos delincuentes en una motocicleta. Uno de ellos sacó de la ropa un arma de fuego y sin piedad alguna disparó sobre el joven de 25 años y el niño. Tras consumar el ataque, los agresores aceleraron para perderse entre las calles de la zona. Al final lograron escapar. El Talachas y su sobrino de 6 años fueron abordados en motocicletas y llevados graves a un hospital, donde lamentablemente horas más tarde el joven de 25 años falleció. Hasta aquí el panorama desde Guanajuato.
3: Muchísimas gracias, Cristian Pérez, desde allá, desde Guanajuato. Recuerden, amigos, que en León nos pueden escuchar a través de la Nueva Amor 103.1 en su FM. Nos vamos a Morelos con Pablo Rubén Villalobos. Sindicalizados denuncian que fueron amenazados por realizar manifestaciones en el Congreso del Estado de Morelos. ¿Cómo estás, Pablo?
6: Con gusto, y desde acá, desde el Estado de Morelos, pues mira que se han complicado las cosas en el Congreso del Estado. Es inminente el recorte presupuestal generado por el Senado. A los congresos de los estados y los municipios plantean un instituto de pensiones que ayude a minorar la carga presupuestal, ya que la nómina, las pensiones y las jubilaciones absorben más del 75% del presupuesto y las prerrogativas, lo cual hace inoperante los ayuntamientos en el estado de Morelos, porque no queda prácticamente nada para la obra pública ni el mantenimiento de los municipios. Vendrán recortes de personal porque el dinero no va a alcanzar, versaba el diputado Rafael Reyes, mientras que se organizaban los sindicatos y tomaban la tribuna, y pues bueno, ahí estaban injuriando al presidente de la mesa directiva, Isaac Pimentel. Lejos de llegar a acuerdos, soluciones, hubo jaloneos y empujones. Incluso se levantaron denuncias por una de las partes, donde los diputados están en contra de los manifestantes, los amagaron con denuncias penales por los hechos que se presentaron en el pleno del Congreso. Tanto el coordinador de Morena, Rafael Reyes, como el también morenista presidente de la mesa directiva del Congreso, Isaac Pimentel, molestos, se abalanzaron sobre los trabajadores del Congreso. Rápidamente los burócratas de ahí del Congreso de Morelos se organizaron y los corretearon por los pasillos del edificio que alberga a los diputados. El tema se está descomponiendo a pasos agigantados acá en la política interna del Congreso del Estado de Morelos. Es el panorama. Que estés muy bien, buenos días.
3: Muy buenos días, muchísimas gracias a Pablo Rubén Villalobos. Recuerden, amigos, que allá estamos también en la ciudad de la eterna primavera. Nos vamos ahora a Michoacán con Cristian Gutiérrez. El gobernador de Michoacán concluirá su sexenio sin reunirse con madres buscadoras. Cristian, ¿qué nos cuentas al respecto? Buenos días.
7: Hola, Lalo, buen día. Pues fíjate que a unos meses de que concluya la administración estatal actual, la activista Margarita López Pérez, ella es una madre buscadora, pero además fue diputada local en la administración, en la legislatura anterior, y aseguró que el gobernador del estado, Alfredo Ramírez Bedoya, nunca ha sostenido un encuentro con las madres buscadoras acá en Michoacán. La integrante de un colectivo de búsqueda afirmó que durante todo el sexenio no ha existido la disposición del mandatario michoacano para escuchar a las familias de víctimas de desaparición. Ella está iniciando una batalla legal, ha interpuesto un amparo para que el Congreso del Estado de Michoacán apruebe una ley de búsqueda de personas. No se ha aprobado, y ella también asegura pues que es el gobernador quien bloquea la iniciativa, porque ella hace algunos años ayudó a policías del estado a manifestarse en contra del régimen. Ese es el panorama que sucede acá en Michoacán.
3: Te agradezco muchísimo, Cristian. Recuerden, amigos, que allá en Morelia nos escuchan también a través de Mix 101.7 en su FM. Son las 7:38. 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Son las 7:39, nos vamos ya al panorama deportivo con Alex Cervantes.
8: Muchas gracias, Lalo. Amigos, continuamos con más información. Este jueves arrancó el torneo de apertura 2026 de la Liga MX. En Aguascalientes, en el Estadio Victoria, Necaxa derrotó 2-1 al Atlante. Para este viernes, San Luis recibe a Cruz Azul en el Estadio Libertad Financiera a las 19 horas. A la misma hora, pero en León, el cuadro Esmeralda enfrenta a los rojinegros del Atlas, y Juárez contra Puebla en el Olímpico Benito Juárez a las 9 de la noche. Y para mañana, Pumas contra Pachuca en el Estadio Olímpico a las 5 de la tarde. A las 19 horas, Monterrey Santos en el BBVA. Y a la misma hora, Chivas ante Toluca en el Akron. Para cerrar la primera jornada de la Liga MX, en el Estadio Corregidora a las 9 de la noche, Querétaro enfrenta al América. Hasta aquí los deportes.
3: Muchísimas gracias, Alex Cervantes. Más tarde tendremos más información deportiva. Por lo pronto, las calles. Mónica Villalobos.
0: Lalo, gracias. En el Zatrán Indios Verdes te conectarás con las líneas 1, 3 y 7 del Metrobús, la línea 3 del Metro, línea 1 del Cablebús, línea 4 del Mexibús y línea 2 del Mexicable. En unos minutos, más información.
2: Siete con 40 minutos, vámonos con la trivia. Antes, porque usted lo pidió, la trivia de ayer, una palabra que antes era un elogio y ahora es peyorativa, sobre la juventud en la tercera edad, la gente que a lo mejor se ha cuidado bien, que tiene buena genética, que hace ejercicio, que se alimenta adecuadamente, y desde la antigua Grecia, desde la antigua Roma, se le decía así, pues el viejo verde, y hoy es un insulto desde el siglo XVIII con las obras de teatro, con la literatura, con estos personajes de las comedias de situaciones, la persona de la tercera edad que se anda fijando en jovencitas se convirtió en un término peyorativo, un hombre que sigue reverdeciendo como si tuviera 18 años, esta era la respuesta de la trivia de ayer. Y la trivia de hoy, trivia deportiva, la tecnología ha dado saltos cuánticos desde luego, desde principios del siglo XX, finales del siglo XIX, principios del siglo XX, sobre todo en la tecnología del entretenimiento, Lalo, es que, que es tu área de expertise, y hay un desarrollo tecnológico muy, muy, muy importante que comenzó más o menos por ahí, y que se empezó a desarrollar por ahí a finales del XIX, ya empezó en el XX, y ya tuvo su gran furor a partir de iniciado el siglo XX, y se le dio el nombre de algo relacionado con un deporte muy antiguo a este desarrollo tecnológico. Y así siguió durante muchos años, ¿eh? Y cada cosa que era parecida a eso se le ponía ese nombre, pues porque se siguió con esta idea, con esta tradición. ¿Cuál es este desarrollo tecnológico nombrado como un deporte? Hoy que es viernes de trivia deportiva. Sí, ya chole con el fútbol, ¿no? Ya estuvimos haciendo trivias de fútbol durante un buen rato.
3: Se nos va.
2: No es el fútbol soccer, no es el fútbol americano, no es ninguno de estos deportes.
3: Que de hecho decías que no tiene que ver nada con bolas.
2: Con pelotas. Con cosas redondas. Bueno, ustedes ya sabrán. Y es un deporte muy, muy antiguo que se practica desde la Grecia antigua. ¿Cuál es?
3: Tiene que ver únicamente con el cuerpo como tal, o sea, ¿no había un aditamento extra?
2: Sí, desde luego que sí.
3: Sí había.
2: Había un aditamento extra.
3: Ok.
2: Buena pregunta, muy buena pregunta.
3: Ok, que no era un balón entonces, nada que tenga que ver con un balón esférico.
2: Ajá. No digas más porque no va a ser Pepe Toñez.
3: Ajá, entonces, exacto. Es que justo no quiero tocar terrenos
2: pantanosos.
3: Ajá. Ok, ¿y se puede saber un poco más de características de ese aditamento? ¿Algo en particular? Nada.
2: No.
3: Sería ya muy...
2: Sí, ya sería demasiado arriesgado.
3: Ok.
2: Pero era algo que se practicaba dentro de los Juegos Olímpicos de la...
3: Que se practicaba.
2: Sí puedo decir ahorita, ¿verdad? Juegos Olímpicos.
3: Sí, ahorita sí.
2: Ahorita sí puedo decir. De la época antigua. Y de la época moderna también se sigue.
3: ¿Todavía
2: sobrevivió?
3: Se sigue?
2: De hecho, sobrevivió.
3: O sea, ¿sí es un deporte actual?
2: Sí, es un deporte actual. Un deporte actual que se practica en escuelas y demás, en universidades y demás, pero desde luego es deporte olímpico. Como las preguntas que haría tu señor padre, Cervantes, uh-huh. ¿Es un deporte olímpico? Sí. México, pues no sé, fíjate que necesitaría ver si México ha participado y ha ganado algo.
3: Pero... esa es una buena... Ajá. Porque yo, por ejemplo, estaba pensando en algo de gimnasia, pero México sí ha tenido competidores en gimnasia.
2: Sí, sí ha tenido competidores en gimnasia y en muchas cosas más.
3: O sea, México no figuraría tanto en este deporte.
2: No sé, necesitaría verlo. Se practica en México. Sí se practica mucho en México, en escuelas, en universidades. Hay equipos, desde luego. La UNAM tiene también su equipo, en fin, como... Y participa una delegación dentro de la delegación mexicana, pues sí participan especialistas en esta disciplina.
3: Pero no han ganado tantas medallas, no son tan visibles.
2: No que yo recuerde, pero ahorita
3: ya descarto varios.
2: El medallero.
3: O sea, descartaría entonces tiro con arco, descartaría...
2: Deja de decir nombres, Lalo, porque entonces vas a pepetoñar.
3: Ay, ya está llegando el corte. Ok. ¿Qué otra pista
2: podría? Piénsalo,
3: si lo voy a pensar, en voz alta, sí. Me voy al rincón a pensar.
2: Ok.
3: Entonces, ok, ¿alguna otra pista?
2: ¿Alguna otra pista? Es difícil, ¿eh? Es un deporte, no es muy fácil. No es muy fácil hacerlo.
3: Hay deportes, yo sé que tanto hombres como mujeres pueden hacer todos los deportes, pero hay unos donde hay más hombres que mujeres.
2: Se practica más con hombres
3: más que con hombres.
2: Mujeres, pero las mujeres lo pueden practicar perfectamente bien, sin mayor problema y con mucha exactitud.
3: Ok, ¿con fuerza? ¿Tiene que ver con fuerza?
2: Más que con fuerza, con otras cosas relacionadas con la física. La física ayuda mucho para poder tener el desempeño, no tanto la fuerza.
3: Ya la tengo. No, uy, no, ya no te puedo decir, Iñaki, porque ya se nos fue el tiempo.
2: Qué bueno, porque es decir que me dio mucho gusto saludarte.
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0: también decían todo lo que es espinaca, todo lo que es de hoja verde, hay que desinfectarlo muy bien, porque muchas veces las personas no lo deshojan precisamente, no lo ponen con cloro o con algunos líquidos negros, precisamente que es para desinfección, Iñaki.
1: Sí, a tener mucho cuidado, sobre todo en México ya también ha sucedido, sobre todo con el agua con la que se nutren estas hortalizas en el campo. Entonces, diarrea, cólicos, náuseas, hinchazón, gases, eructos, que pues bueno, sí son los síntomas de muchas de estas infecciones, pero hay que tener precaución. Gracias, Moni. Seguimos en Panorama 88.9 Noticias.

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7: Con mucho gusto, 8 de la mañana, casi con un minuto. Y a esta hora, y con esta música, te seguimos saludando en 88.9 Noticias, información que sirve y por iHeartRadio. Muy, muy buenos días. Viernes 17 de julio del 2026. Te saludamos todo este gran equipo aquí en nuestra casa de Montes Pirineos 770 en las Lomas de Chapultepec. Y a ti que nos haces el inmenso favor, el honor y el privilegio de escucharnos, ya sea en el 88.9 de tu frecuencia modulada, en tu estación favorita de Grupo ASIR en todo el país o a través de iHeartRadio en cualquier lugar del universo conocido. Aquí en cabina, don Lalo González. ¿Cómo estás, Lalo?
8: ¿Qué tal, Iñaki? Muy buenos días, amigos de 88.9 Noticias. Feliz de estar con ustedes. Ya llegamos a la mitad de este programa en este viernes 17. Para muchos, pues ya con ambiente de vacaciones.
7: Sí, bueno, ya muchos ya están de vacations, ya sin duda alguna, desde hace ya un mes. Hay chavos que no van a la escuela.
8: Sí, también. Mucho, ¿no? Que recuerden, a donde vayan de vacaciones nos pueden llevar con ustedes y descargan iHeartRadio y ya saben la memoria y tal.
7: Si lo descargan aquí en México, nos puedes escuchar hasta en Zimbabue si quieres. O sea, y por ejemplo, las memorias de iHeartRadio, qué bueno que lo recuerdas. Buscas en iHeartRadio, en tus dispositivos móviles, buscas 88.9 Noticias, por ejemplo, hay más de 1,000 estaciones. Entonces, ya que encontraste 88.9, en la parte de arriba, signo de más y memorias.
8: Exacto, ya nada más abren y luego nos tienen allí.
7: Y luego estamos para servirte, como siempre. Mara nos escribe desde Chicago. Hola, buenos días, excelente fin de semana. Te desea la latosa de Chicago. Bueno, en verdad, está horrible la humadera por acá. Te comparto unas fotos, nos mando unas fotos ahí de un freeway ahí en Chicago. Y sí, efectivamente, la contaminación está muy alta. Ya lo decíamos hace ratito en el clima y la de 8. Tanto Nueva York, y toda esta parte del norte, e incluso en Chicago, que está más hacia el oeste.
8: Y eso que en Chicago hay mucho aire, mucho viento.
7: Sí, es la ciudad de los vientos, de hecho, ¿no? Por las zonas, por el lago. Es un lago gigantesco, casi un mar interior. Pero el viento que está soplando desde el norte hacia el sur, el viento que está en Canadá por los incendios en Canadá, pues está llevando toda la contaminación a esa zona. Entonces, y sí es un riesgo para la salud de todo mundo, ¿no? En general y en particular, pues lo que también tienen miedo es que vaya a suceder algo también con la realización del partido
8: del domingo, partido de este domingo, ¿no? la final.
7: Así es.
8: Tan larga que va a ser porque su
7: medio tiempo, 30 minutos.
8: Sí, pues que metieron a chile mole y pozole y demás.
7: Para que luego salgan y se acalambren los jugadores por estar esperando tanto tiempo. Eso, yo no sé si pensaron en eso, pero bueno.
8: Una manchita más a los organizadores.
7: Una raya más al tigre, que por cierto la Asociación Argentina de Fútbol tiene un broncón ahorita de una demanda en los Estados Unidos, una investigación importante por parte del FBI en los Estados Unidos por una lana que les dieron a la Asociación Argentina de Fútbol de 50 y tantos millones de dólares. Wow. Y pues no han podido justificarla.
8: Entonces, están en la final.
7: Los ejecutivos dicen que algunos ejecutivos lo utilizan para otras cosas, para la casa, para la alberca, para aquí, pero no saben de dónde.
8: Corrupción en todos lados.
7: Corrupción en todos lados, sí. y es y son los directivos del fútbol argentino los que están, varios directivos.
8: Justo lo mencionabas, Iñaki, ¿te acuerdas? El martes, acerca de cómo está el mapa de la corrupción, y únicamente se salvaba Uruguay, me parece, ¿no?
7: Uruguay era de los que se salvaba dentro del mapa de los colores intensos de la corrupción en América, por ejemplo, en el continente americano. Y Canadá. Canadá también, desde luego, es uno de los países menos corruptos. 8:04, tráfico y clima, cada 15 en 88.9 Noticias. Moni Villalobos, ¿qué hay de nuevo, Moni?
9: Hola, Iñaki, gracias. Se registran obras de mantenimiento en la autopista Urbana Sur a la altura de Viaducto Tlalpan. En unos minutos, más información.
8: Gracias, Moni. Regresamos contigo más adelante. Nos vamos ya al panorama nacional. Tres trabajadoras del DIF municipal de Cancún fueron separadas del cargo por parte del órgano interno al ser señaladas como presuntas responsables de maltrato en contra de dos adolescentes que se fugaron en días pasados de la casa de asistencia temporal y que difundieron un video en redes sociales en el que se realizaron esas acusaciones. A pesar de que la Fiscalía Estatal emitió respectivas alertas Amber, los adolescentes pues no han sido localizadas. Las lluvias registradas este jueves en la zona sur de la capital de Chihuahua provocaron la ruptura de un bordo y el desbordamiento de tres arroyos que provocaron inundaciones en viviendas, arrastraron vehículos y obligaron a desplegar operativos de auxilio y limpieza en la capital del estado. La Dirección de Seguridad Pública Municipal informó que realizó 19 rescates de personas en vehículos y atendió 4 caídas de bardas, un derrumbe, y reportó que una persona murió por causa traumática. La Fiscalía General del Estado de Chiapas informó que ya fueron detenidas dos presuntos responsables del asesinato de un elemento de la Guardia Nacional perpetrado el pasado julio en el municipio de Huixla, en Chiapas, por lo cual ya fueron enviados a prisión preventiva. Las autoridades estatales informaron que la agresión armada derivó en una riña durante una ingesta de bebidas alcohólicas por una aparente disputa sentimental y no por un hecho delictivo como se había especulado. La vocería de seguridad de Tamaulipas informó que fuerzas de los tres niveles de gobierno ejecutaron un cateo en un inmueble de la colonia de Aeropuerto, esto en el municipio de Matamoros, donde fueron asegurados más de 30 toneladas de probable derivado de petróleo y un tanque estacionario aproximadamente de 39,000 litros de diésel. Nos vamos con más información. Tenemos a Rebeca Morales en la línea telefónica. Ella nos cuenta que empresarios del Estado de México hicieron un llamado a las autoridades de Toluca para que aclaren los criterios en materia de cobro de descargas de aguas residuales. ¿Cómo estás, Rebeca? ¿Qué nos cuentas al respecto?
10: ¿Qué tal? Muy buenos días. Pues en efecto, el sector productivo en el Estado de México no le está pasando nada bien, y esto tiene que ver con el cobro por las descargas de aguas residuales que se están haciendo a establecimientos comerciales y de servicios en la capital mexicana. Esto puede llegar a incrementar en más de un 60% el cobro que se hace actualmente por el uso del suministro de agua y presionar de manera importante a los negocios pues que tienen condiciones complicadas en su operación cotidiana. De acuerdo con diferentes organismos empresariales en esta zona del Estado de México, no se han explicado los criterios, la metodología y tampoco pues cómo se está utilizando este recurso que pretende ser cobrado por la autoridad municipal, por lo que hicieron un llamado a esclarecerlo, pero además a privilegiar la operación de las unidades económicas. Dijeron, hay algunos giros secos, algunos que son semihúmedos y que no tendrían ni la capacidad, pero además la obligación de hacer un pago tan excesivo como que se pretende por parte de la autoridad. Se hizo un llamado a establecer una mesa de diálogo permanente, aclarar estas condiciones y, por supuesto, a privilegiar la generación de unidades económicas que se han visto presionadas y que en muchos de los casos están evaluando el poder seguir operando, de tal suerte que la sensibilidad, pero sobre todo la transparencia, es lo que se está exigiendo con el objetivo de poder seguir pues abiertas las unidades económicas, prestando un servicio, pero además evitando la aplicación de un nuevo gravamen para las mismas. El panorama desde el Estado de México.
8: Te agradezco muchísimo, Rebeca. Desde allá, desde Toluca, nos escuchan a través de Mix 90.1 en su FM. Nos vamos ahora a Oaxaca, porque allá hubo un atentado contra una autoridad municipal en Oaxaca. Giselle Melchor nos cuenta al respecto. Giselle, buenos días.
11: ¿Qué tal? Muy buenos días. Te comparto que la agente municipal de Salinas del Marqués, en el Istmo de Tehuantepec, Karina Mabel Ureña Saavedra, sobrevivió a un ataque armado registrado la tarde de este jueves en el municipio de Santo Domingo, Tehuantepec. De acuerdo con su testimonio, sujetos armados interceptaron la camioneta en la que viajaba y abrieron fuego contra la unidad. La autoridad auxiliar salió ilesa, mientras que su acompañante presentó lesiones menores que no requirieron atención médica. Tras el atentado, elementos de la Secretaría de Marina aseguraron la zona y posteriormente arribaron corporaciones de seguridad estatal y municipal. En una transmisión en vivo difundida en sus redes sociales, la agente municipal agradeció la intervención de los marinos, afirmó que no confía en la policía municipal y solicitó medidas de protección para ella y su familia. La agente municipal responsabilizó públicamente al presidente municipal de Salina Cruz, Daniel Méndez Sosa, al sostener que el atentado ocurrió después de denunciar presunto desvío de recursos de la comunidad para fines electorales. Asimismo, acusó al edil de ejercer en su contra violencia política de género, hostigamiento, persecución y de promover campañas de desprestigio y grupos de choque para intimidarla. Con este caso suman 5 ataques registrados contra autoridades en el estado en lo que van en estos últimos 2 meses. Es el panorama.
12: Te agradezco muchísimo, muchas gracias, Giselle. Hasta allá, hasta Oaxaca. Nos vamos ahora a Querétaro, porque fue detenido y sancionado el conductor de una camioneta que trasladaba pasajeros de manera irregular. Intentó huir cuando policías le marcaron el alto. Esta historia con Giovanna Espinosa. Te saludo, Giovanna, ¿cómo estás?
13: Bueno, muy buenos días, Lalo. Así es, el director de la Agencia de Movilidad del Estado de Querétaro, Gerardo Cornalo Santos, informó que fue detenido y sancionado el conductor de una camioneta que brindaba de forma irregular el servicio de traslado de pasajeros, quien intentó huir cuando los elementos de seguridad le marcaron el alto. Estos hechos ocurrieron sobre la carretera 57, ya que los pasajeros le solicitaban desesperadamente que parara, por lo que el video al interior de la unidad se hizo viral en redes sociales. En lo que compete a la Agencia de Movilidad, impondrán una multa de $90,000 para ofrecer el servicio de forma irregular. Además, remitieron el vehículo al corralón, por lo que el titular de la dependencia hizo un llamado a la ciudadanía a evitar este uso de servicios irregulares. Primero, porque no se cuenta con la información de los conductores y no se puede garantizar que el vehículo se encuentre en las mejores condiciones, tanto físicas como mecánicas. Y finalmente, porque al ser un servicio irregular, no se puede tener la garantía que cuenten con un servicio especializado, es decir, que pueda responder por daños a pasajeros y a terceros. Escuchemos.
14: La multa es de $90,000 y el vehículo se va al corralón. Así lo marca la ley. Y así es como nosotros hemos infraccionado a todos los vehículos que brindan el servicio regular de transporte pasajero.
13: Finalmente dijo que corresponderá a las autoridades de seguridad determinar la situación legal del conductor. Este es el panorama desde Querétaro.
12: Te agradezco muchísimo, Giovanna. Ya saben que allá en Querétaro nos escuchan a través de Mix 106.5 en su FM. 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Son las 8:12, nos vamos ya a los deportes con Alex Cervantes.
5: Lalo, en información de la Liga MX, América registró al brasileño Ícaro da Conceição, de 19 años, mientras que Rodrigo Dourado, Vinicius Lima y Thiago Espinosa no fueron registrados. El argentino Hernán Crespo es nuevo director técnico del Atlas. Chivas presentó sus nuevos uniformes con su nueva marca Nike, la de local con las tradicionales rayas rojiblancas y de visitante en color blanco. Este viernes continúa la actividad de la primera fecha de la Liga MX. San Luis se enfrenta a Cruz Azul, León contra Atlas y Puebla visita a Juárez. Y para mañana, Pumas se mide a Pachuca, Monterrey contra Santos, Chivas Toluca y Querétaro en el Estadio Corregidora recibe al América. Hasta aquí los deportes.
12: Muchísimas gracias, Alex Cervantes. Nos vamos con Mónica Villalobos.
9: Lalo, gracias. Hoy las zonas Ecopark, Polanco y Roma Hipódromo tienen horario habitual que comenzó a las 8 de la mañana y hasta las 8 de la noche, y también horario extendido de 8 de la noche a 1 de la mañana del día siguiente. En unos minutos, más información.
7: 8:13, panorama informativo en 88.9 Noticias, información que sirve por iHeartRadio, Lalo González, Alex Cervantes, Iñaki Manero, contigo hasta las 10, 5580-255-889. Hay una alerta del gobierno mexicano por este tema de la diarrea explosiva, sí. Lalo.
8: La Secretaría de Salud, este aviso preventivo de viaje para las personas que planeen trasladarse a Estados Unidos, ajá, por este brote que nos estaba comentando Mónica, la famosa diarrea explosiva, ¿no? Ajá. Más de 1,600 casos reportados en 34 estados. Y entonces la Secretaría de Salud lo que hace es clasificar esto como un riesgo sanitario con un nivel medio. Y se hace este llamado justamente para las personas que viajen para extremar las medidas de higiene, principalmente el consumo de alimentos, el lavado también frecuente de manos. Como lo decía Iñaki, no se transmite de persona en persona, uh-huh, pero sí es muy importante pues extremar la higiene.
7: La ciclosporiasis, en uh-huh, este caso, pero digo, hay muchas cosas que te pueden dar diarrea, ¿no? Hasta una, sí, colitis, claro, nerviosa, pero esto por algún tipo de bicho que se introduce en el organismo, en este caso es la ciclosporiasis. Es la enfermedad que se produce por este bicho que está en las lechugas, sobre todo en las verduras, uh-huh, mal lavadas, ¿no?
8: Sí, es todo lo que tenga que ver con hojas verdes.
7: Las hortalizas verdes. Entonces sí, hay una alerta entonces oficialmente en México. 8:15 de la mañana, estás en 88.9 Noticias.

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2: Con 29 minutos, panorama informativo en 88.9 Noticias, información que sirve y por iHeartRadio. Lalo González, Alex Cervantes, Iñaki Manero contigo hasta las 10 de la mañana aquí en Panorama. A ver, tenemos... ¿A poco tenemos tantos? Espérame.
3: ¿Se acumularon las mañanitas?
2: Se acumularon. A ver, esa ya fue, la de Cris. No, es que sí leímos el mensaje, ¿cómo no? A ver, mañanita sin potrillo, hoy. Esa ya la leímos. Espérenme, porque ya me hice bolas. Ah, sí, a ver esta. Felicitaciones a mi mamá Carmelita, que ayer cumplió 83 años. Porque ayer fue el día de
3: nuestra señora del Carmen. Ayer fue la señora del Carmen, sí.
2: A doña Carmelita. Te amamos, tus 12 hijos y 13 nietos y bisnietos. Las mañanitas con Pedro Infante. Angélica Caballero, de la delegación Cuauhtémoc. No, pues qué buena familia. César Sánchez, por favor, una felicitación por llegar a 38 años de matrimonio con mi compañera de vida, María Eugenia, el próximo 23 de julio, y unas mañanitas con la Orquesta Sinfónica, para mí, por completar 65 vueltas al sol el próximo 22 de julio. Saludos a todos, incluyendo al amigo del potrillo. Los escucho desde hace más de 15 años. Muchísimas gracias.
3: Con orquesta y toda la cosa.
2: Mira,
3: qué exquisito.
2: Qué bonito. Hola, buenos días. Soy Julio César Salgado de Cancuncito. Los escucho hace 25 años, ahora que no está Grinch Albazo. ¿Me puede poner las mañanitas con Pink Floyd? Mi cumple 52 el 24 de diciembre. Saludos y abrazos. Ahí está. Mauricio, quiero pedirle las mañanitas con la rondalla de Saltillo para Brenda Romero Flores. Ella es el amor de mi vida, todo mi mundo. Gracias por todo. Cumpleaños 20 de julio de parte de su hija Sofía y su esposo Mauricio. Ahí está con la gandalla de Saltillo. Digo, con la rondalla de Saltillo. Soy Luis de Ciudad de México y quiero que feliciten a mi esposa Chris, que el día de ayer fue su cumpleaños. No leyeron mi mensaje y eso me causó un problema.
3: Ay, ahora ya nos está echando en la
2: XM, así que... Nah, sí lo leímos.
3: Vamos a buscar ese mensaje para saber su existencia.
2: Pero bueno, ahorita vamos a rascar. A ver, como dice la presidenta, pruebas. Y pruebas contundentes, por favor. De parte de sus hijos y mía, decirle que la queremos mucho, la admiramos y gracias por todo. Un abrazote para toda la familia. Buenos días, felicitación para mi hermano Alejandro, que cumple años, 55 años, está de paso en Ciudad de México, pero se va a California, a los Estados Unidos, aprovechando la promoción con los Chicharrines. Saludos y felicitaciones a toda la gente de Panorama, que nos levantamos ya hace más de 30 años a escucharlo. Dijo, qué valor, man.
3: Wow.
2: Saludos del ingeniero Héctor Carro. Saludos, ingeniero, y un abrazote a ti y a tu hermano. Buenos días, soy Héctor. Autofelicitación, cumplo 43, también ahí con la Pink Floyd. Ahí está, muy bien. Rogelio Jiménez, desde Coatzacoalcos, y por piedad, una felicitación por mi cumpleaños. Estoy llegando al quinto piso, aprovechando la promoción. Unas mañanitas con el sensei Pepe
4: Sechale. Las mañanitas.
2: Te digo que está en primer lugar de Billboard, ¿eh? Ahorita David, el mix lo están poniendo así en repetición.
3: En repeticiones.
4: Se las cantamos. No.
2: Rogelio Jiménez desde Coatzacoalcos. Ese ya estuvo. El próximo miércoles 22 de julio es mi diablo, 54 años. Aprovecho para las mañanitas antes de que llegue Villalbazo. Soy Mario Olivo Ortiz desde Ciudad de Tzahualcóyotl. Con Javier Solís, por favor. Ahí está. Por favor, felicitar a Marianita Chávez. Es una polluela, cumple 54. No, está recién salida del cascarón, mano, 54 años. De parte de Galvecito, amigo de la oficina del jurídico de la DO1 de la SEP. Abrazo, aprovechando que no está el villanazo, las mañanitas con la rondalla de Saltillo.
3: Me encanta cómo es justo esa promoción sí funciona. Pero hay tantas versiones de las mañanitas.
2: Te
3: que
2: digo, hay más de 120. ¿Por qué la necesidad de estar poniendo siempre la misma? No, ya no.
3: La número uno ya es la de Pepe Segarra, ¿no? La número uno es la de Pepe Segarra.
2: Está, sí, está siendo de las peleas del top 5 de petición. Está Pepe Segarra.
3: Estaba en arameo antiguo y ya después tuvo que
2: regrabarla. Sí, tuvo que hacer la traducción. Sí, uh-huh. Algunos, por ahí manuscritos del Mar Muerto se encontraron que Pepe Segarra la había hecho originalmente en una lengua ya ya desaparecida. 8:34, tráfico y clima, cada 15 en 88.9 Noticias. Moni Villalobos, Moni.
5: Iñaki, gracias. Les recuerdo que todos los viernes y sábados las líneas 1 y 7 del Metrobús extienden su horario de servicio, saliendo el último autobús a la 1 de la mañana de cada terminal. Línea 1 entre el Caminero Indios Verdes y Línea 7 Indios Verdes Campo Marte. En unos minutos, más información.
6: Muchísimas gracias, Moni. Regresamos contigo en unos minutos. Nos vamos ya también a la información que sirve. Autoridades turísticas de Guerrero dieron a conocer sus expectativas para este periodo vacacional de verano. Vámonos a Acapulco, por lo menos de oídas, ¿no? Con Adriana Covarrubias.
7: Al arrancar el operativo vacacional de verano 2026, los destinos turísticos de Guerrero proyectan la llegada de 1.575.000 visitantes, quienes generarán una derrama económica superior a los 13.411 millones de pesos y un promedio de ocupación hotelera general del 65%. 14.500 elementos de seguridad de los tres niveles de gobierno reforzarán la vigilancia durante el periodo vacacional, que se desarrollará del 16 de julio y concluirá el 30 de agosto. El secretario de Turismo de Guerrero, Simón Quiñones Orozco, presentó la nueva campaña de promoción turística Algo Nuevo Bajo el Sol, una estrategia que invita a descubrir nuevas experiencias, atractivos, sabores, paisajes y eventos en los destinos turísticos de Guerrero. Durante esas vacaciones de verano, los municipios de vocación turística como Copala, Markelia, se incorporan oficialmente a la medición diaria de ocupación hotelera. Panorama informativo desde Acapulco, Guerrero, Adriana Covarrubias.
6: Muchísimas gracias, Adriana. ¿Se acuerdan de este terrible accidente el 12 de julio allí en la autopista Guadalajara-Tepic? Bueno, ya fueron identificadas 5 personas de las 9 que perdieron la vida. Vamos a escuchar qué es lo que nos cuenta Martín Beltrán.
8: El fiscal de Jalisco, Salvador González, informó que fue vinculado a proceso el conductor del tractocamión involucrado en el accidente registrado en la autopista Guadalajara-Tepic, que dejó un saldo de 9 personas fallecidas.
9: Respecto al accidente, lamentable accidente en plan de Barrancas, quiero decirles, bueno, pues que el chofer, pues en su momento fue detenido, ya fue imputado, ya fue vinculado y está con prisión preventiva justificada.
8: De acuerdo con la fiscalía, el conductor enfrenta un proceso por el delito de homicidio imprudencial. Para Panorama Informativo desde Jalisco, Martín Beltrán.
6: Gracias, Martín. Buscan brindar certeza jurídica a los usuarios de recursos hídricos en México, Alemao Luna.
10: La Comisión Nacional del Agua ya puso en marcha la primera etapa de regularización de títulos de concesión de aguas nacionales. El acuerdo estará vigente hasta el 15 de julio de 2027. Podrán solicitar la regularización quienes tengan títulos vencidos entre el 1 de enero de 2009 y el 16 de julio de 2026 y no hayan tramitado su prórroga a tiempo. El beneficio aplica para uso doméstico, público urbano, agrícola, pecuario, acuícola o combinaciones de estos. Y pueden participar distritos y unidades de riego, así como ejidos, estados y municipios, además de personas físicas con volúmenes de hasta 1 millón de metros cúbicos anuales. 88.9 Noticias, Alemao Luna.
6: Gracias, Alemao. En los espectáculos, bueno, este problema que se está dando, ¿no? El panorama se complica aún más para este actor de doblaje, Alfonso Obregón, el que da voz a Shrek, por ejemplo, a Bugs Bunny. Hay una colega suya que se llama Brenda Rivero. Lo denunció ante la Fiscalía General de Justicia de la Ciudad de México por presuntos delitos de violación, abuso sexual y corrupción de menores. La misma actriz recurrió a su cuenta de Instagram para compartir una imagen del documento de la denuncia y además escribió esto: después de mucho tiempo de miedo, vergüenza y silencio, hoy puedo decir que la denuncia correspondiente ya ha sido presentada. No ha sido una decisión fácil. Quienes han pasado por esta situación así saben lo difícil que es dar este paso. Sin embargo, decidí hacerlo porque considero que ya no podía seguir callando. Brenda contó que cuando tenía 16 años, Alfonso la habría pretendido, él tenía 50 años y que vivió estas situaciones incómodas. Así que bueno, ya veremos en qué pasa, en qué para todo esto. Son las 8:38. 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Y así es como llegamos ya al comentario deportivo con Toño de Valdés.
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12: ¿Qué tal, amigos de Panorama? Placer saludarles. Comenzó la Liga MX, par de encuentros. El arranque del torneo trajo victorias para los locales. Primero el Necaxa que perdió 1-0. Finalmente le dio la vuelta a los Potros de Hierro del Atlante, que regresaron después de 12 años a la primera división. Y con anotaciones de Carranza de penal y un gol ya en la compensación de Pedrosa, le dieron la victoria al equipo de Aguascalientes. Pizzuto había colocado el 1-0 al arranque del segundo tiempo para el Atlante. Así que 2-1 con un arbitraje bastante flojito en este duelo allá en la casa de los Rayos. Y después también con un arbitraje que pues queda ahí para la discusión. Xolos derrota a Tigres 3-1. Hay una expulsión temprano en este partido para Rodrigo Aguirre por taparse la boca. Esto provocó que apareciera la primera roja del torneo. Antes Arcega había colocado al frente a los Xolos. Luego Ciel Herrera con un cabezazo empató el partido. Y dos goles en la compensación de Mourad, el jugador marroquí, le dieron la victoria al equipo de la frontera, primero de penal y después en una jugada totalmente accidental, un despeje de Gorriarán que se le estrelló en la rodilla al jugador de Xolos, y Mourad así consiguió el doblete prácticamente sin quererlo, pero bueno, cayó el gol, cuenta, y Xolos suma 3 puntos en el arranque del torneo. 3-1. El resultado final, así que victorias de los locales de Caxa y Xolos en el arranque de la Liga MX. Un saludo para todos ustedes, amigos de Panorama.
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6: Oye, Toño, y aparte, en la agenda hay 3 partidos para hoy. Uno de ellos es el de San Luis contra Cruz Azul a las 7:00 p.m. ¿Qué me cuentas al respecto?
12: Así es, Atlético de San Luis y la Máquina de Cruz Azul se enfrentan hoy en el Estadio Libertad Financiera dentro de la jornada 1 de la apertura 2026 de la Liga MX. Los potosinos buscarán hacerse fuertes en casa y comenzar una nueva etapa con un golpe de autoridad ante su afición. Enfrente estará la Máquina, vigente campeón del fútbol mexicano, que inicia la defensa de su título con la presión de confirmar su jerarquía desde el arranque. Será una prueba atractiva para ambos, donde San Luis necesita mostrar solidez y ambición, mientras que Cruz Azul intentará imponer condiciones y arrancar el torneo con el pie derecho. 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
6: Muchísimas gracias, Toño. Son las 8:42. Vámonos con Mónica Villalobos.
5: Lalo, gracias. Les comento que sigue cerrada la circulación en carriles laterales de Calzada Ignacio Zaragoza, a partir de calle Santiago de la Vega hacia la Concordia, alcaldía Palapa, debido a obras a la altura de la estación del Metro Peñón Viejo. La alternativa es Avenida Texcoco o bien Avenida de las Torres. En unos minutos, más información.
2: 8:43. Vámonos con la respuesta de la trivia. Y platicamos hace una hora o hace 2 horas, depende a qué hora amablemente nos ha estado escuchando aquí en Panorama. Hay el nombre de una tecnología, de un brinco tecnológico que sucedió a principios del siglo XIX y estuvo durante buena parte, no es cierto, a principios del siglo XX y durante ese siglo estuvo, y a principios del siglo XXI estuvo muy vigente. Recibió el nombre de este deporte muy, muy antiguo. Es un deporte que todavía se practica y es un deporte olímpico. ¿Cuál es, Lalo González?
6: No, pues mira, yo
3: Yo soy experto en descartar, ¿no? Entonces ya descartamos todo lo de los balones, descartamos balones, la jabalina.
2: La jaipolina.
3: Descartamos, ¿qué otra cosa habíamos descartado también? Bueno, porque aparte entre las pistas decías que no había, bueno, es un deporte que sí se practica en México, pero quizá no es tan presente en las medallas olímpicas, ¿no? Entonces habíamos descartado, no sé, taekwondo, judo y todo esto, clavados, que pues México tiene mucho que ver.
2: Pero decíamos se necesita algo.
3: Se necesita algo, es un aditamento en particular, que no es un esférico.
2: Además de la jabalina y además del martillo, ¿qué otra cosa es parecida?
3: ¿El disco?
2: El disco.
3: Es que yo ya lo sabía.
2: No, sí, sí lo tenía. Va a salir con Pepe Toño. Sí, yo lo tenía.
3: Sí, aquí, desde pero, las 6:30.
2: Sí. Es el disco, efectivamente, el lanzamiento de disco. El lanzamiento de disco, que es un deporte muy antiguo, desde luego. Es un deporte de las Olimpiadas antiguas y también se introdujo en las Olimpiadas modernas y se sigue practicando en las Olimpiadas modernas. Y el nombre de disco, que es un nombre muy, muy antiguo, que proviene del latín discus y también del griego discos, hace referencia a esta plancha circular que los atletas lanzaban en los Juegos Olímpicos. El verbo griego dikein, que es arrojar, y de ahí viene también la palabra disco. Cuando viene el invento del disco de vinilo, introducido por Columbia Records en 1948, que fue parte de varios refinamientos, de varias cosas que empezaron a inventar para poder tener la música grabada de una manera más eficiente, se le puso el nombre de disco precisamente en referencia al disco que lanzaban los antiguos griegos.
3: Wow, por ser esta plancha circular y gruesa utilizada por atletas.
2: Aguanta un segundo.
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5: En la mañana con un minuto. Muy buenos días, 88.9 Noticias, información que sirve por iHeartRadio, Panorama Informativo, transmitiendo en vivo viernes, que te quiero, viernes 17 de julio del 2026. Te saludamos con muchísimo gusto aquí en tu casa, de Montes Pirineos 770, en las Lomas de Chapultepec, en Grupo ASIR, en donde viven también varias estaciones de radio, donde están todos este gran equipo de profesionales trabajando para hacer estaciones de radio como tú te las mereces. Y una de ellas, desde luego, 88.9 Noticias. Y te saludamos con muchísimo gusto a ti también, que nos haces el inmenso favor, el honor, el privilegio de escucharnos en todos lados, ya sea en el 88.9 de tu frecuencia modulada o en iHeartRadio, en cualquier lugar. Saludos a Estados Unidos, saludos a Canadá, saludos a Centro, Sudamérica, todo el territorio de México, Zimbabue. En todos lados nos puedes escuchar a través de iHeartRadio. Aquí en cabina, ¿cómo estás, don Eduardo Valentín González Montoya?
6: Muy bien, Iñaki Manero Monte. ¿Cómo
5: con
6: estás?
5: Con el saco del tío Gamboín.
6: Sí, pero en color negro.
5: Trae un saco de, ¿qué es? ¿De mezclilla?
6: De mezclilla.
5: De mezclilla color negro.
6: Color negro,
5: pero lleno de afiches.
6: Pines de, con pines de los Caballeros del Zodiaco. De
5: es que eres fan, ¿verdad? De los Caballeros del Zodiaco.
6: Sí, bueno, mis tres animes favoritos. Mi sería Caballeros del Zodiaco, Sailor Moon y Dragon Ball.
5: Y lo encontraría como de
6: por eso surgió Cartuneando.
5: Ah, allí es que hoy grabas espero. Cartuneando, ¿no?
6: No, hoy no, bueno, ya cualquier día puede ser grabado, pero ya tenemos un nuevo episodio de Cartuneando por si lo quieren checar ustedes. Todos los jueves tenemos un nuevo capítulo
5: de Cartuneando.
6: Que ahora es de Phineas y Ferb.
5: ¿Cuántos años llevas siendo Cartuneando?
6: Ya siete años.
5: Gran podcast y a mucha gente, pues la verdad, le gusta mucho.
6: Encuéntrenlo en iHeartRadio.
5: Les encanta.
6: Por si lo quieren también agregar a sus memorias, allí también pueden hacer el ejercicio.
5: Y saludos a todos mis amigos de doblaje.
6: De doblaje, Arturo Mercado. Padre e Hijo, uh-huh. Pati Acevedo, doña Rocío Garcel, que a ella sí no falla, siempre te está escuchando. Doña Rocío Garcel, que es la voz, bueno,
5: abrazote,
6: de Shira, de Sailor Moon es Luna. A muchas actrices de Hollywood les pone voz desde hace muchos años. Bulma de Dragon Ball, entonces sí, siempre está presente.
5: A todos, Rebeca, en fin, a todos que son grandes, grandes amigos y grandes compañeros y colegas que se dedican a esta maravilla del doblaje en español. ¿Y ustedes cómo están? ¿Todo bien? ¿Cómo la están pasando en su lugar? ¿Cómo le está yendo con las lluvias? Buena parte del territorio nacional con lluvias, ya lo platicamos hace rato, pero además calor, temperaturas muy altas, sobre todo en el norte de la República, más de 45 grados Celsius, tómenlo en consideración. A los amigos de Nueva York y de esa parte del norte de los Estados Unidos, del noreste de los Estados Unidos, ¿cómo les está yendo con la contaminación? A los amigos de Canadá, del sur de Canadá, con los incendios de los bosques, ¿cómo les está yendo?
6: Ahorita también que preguntas, ¿cómo les fue con las lluvias? ¿Cómo les fue con el temblor?
5: El temblor.
6: Dice que en algunos puntos sí se sintió, ¿no?
5: El Servicio Sismológico Nacional, qué bueno que lo mencionas, nos da cuenta sismo magnitud 6.8 hasta ahorita, hasta este momento, 95 kilómetros al suroeste de Huixtla, en Chiapas.
6: Wow. Pues sí, o sea, bastante lejano, pero en algunos puntos en la Ciudad de México sí. Pero sí, estaba checando, ya sabes, en los chats que tenemos con Araceli Ángeles, dice que sí, nos preguntaba si los sentimos o no aquí, por lo menos en Lomas, ¿no?
5: Ajá.
6: Pero seguramente en algunos puntos de la ciudad alcanzó a ser perceptible.
5: Ahí está. Bueno, muchas gracias, Salvador Chávez. Lo de los discos, te faltó comentar. Fíjate que le iba a decir, pero ya no nos dio tiempo, Salvador. Parezco disco rayado. Sí, es una frase que se quedó para el... Pero ya incluso ya está rebasada, ¿eh?
6: Sí.
5: Porque hay gente de estas generaciones, gente que tendrá, no sé, 10, 20 años...
6: Uh-huh.
5: Que le dices disco rayado y no sabe de qué le estás hablando.
6: No, ¿de qué me hablas?
5: ¿De qué me estás
6: ¿Cómo
5: hablando?
6: ¿Cómo que se escuchaba la música en esto tan antiguo? Sí, disculpa.
5: Que ya, o sea, denota tu edad, el entenderle a las ciertas
6: dime, cosas. Dime cómo escuchabas la música y te diré de qué edad eres más o menos.
5: Híjole, tristemente. Mejor vamos al tráfico y clima. 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Moni Villalobos, Moni.
7: Hola, Iñaki, gracias. Sigue afectada la circulación en un carril de Lorenzo Boturini a la altura de Diagonal 20 de Noviembre debido a obras. Las alternativas son Lucas Alamán y el Eje 3 Sur. En unos minutos, más información.
6: Muchísimas gracias, Moni. Nos vamos al panorama nacional. La Suprema Corte de Justicia de la Nación ordenó a los tribunales colegiados y plenos regionales suspender temporalmente la resolución de al menos 25 amparos que impugnan la constitucionalidad de las normas que prohíbe la venta, distribución y publicidad de comida chatarra en las escuelas del sistema educativo nacional, públicas y privadas. El aplazamiento busca evitar que los tribunales emitan sentencias contradictorias o incompatibles con el criterio que fije el máximo tribunal. En otro tema, de enero a junio, 1.4 millones de personas con cuenta de Afore realizaron un retiro de desempleo. Esta es la primera vez que supera el millón de retiros en el mismo semestre, en el primer semestre del año. Esto según datos de la Comisión Nacional del Sistema de Ahorro para el Retiro. El monto total retirado fue de 22.546 millones de pesos, lo que representó un incremento del 28% respecto al mismo periodo del 2025. En más información, la Fiscalía General de Justicia de Nuevo León informó que se dictó sentencia condenatoria contra José N. de 14 años de edad. El adolescente pasará 3 años en un centro de internamiento y adaptación de adolescentes infractores tras ser encontrado responsable del delito de feminicidio y con otros crímenes vinculados con la desaparición de personas. De acuerdo con la investigación, el pasado mes de enero, el menor privó de la libertad y de la vida a Brittany Naomi, de 15 años de edad, ocultó su cuerpo mediante sepultura clandestina en la colonia Barrio de la Industria, allá en la ciudad de Monterrey. Cambiamos de información, piden al gobierno federal reponer el pacto con el narco, con los narcogobernadores. Vamos a escuchar esta información con Joana Flores.
8: Raúl Torres, diputado migrante del PAN en el Congreso de la Ciudad de México, hizo un llamado al gobierno federal para que decida si está del lado de los mexicanos o de los políticos.
9: Hacemos un llamado a que la presidenta de la República rompa el pacto con sus narcocompañeros, narcogobernadores de su narcopartido, Narco Morena. Es importante que si queremos que nos tomen serios en la relación con nuestro socio comercial más importante, que son los Estados Unidos, tanto Rocha Moya lo entreguen, como Marina del Pilar pida para afrontar las acusaciones que tiene. Morena tiene que decidir con quién está, con los ciudadanos o con los narcopolíticos.
8: Para 88.9 Noticias, Joana Flores.
6: 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Vámonos a Jalisco con Martín Beltrán. Allá descartan la privatización de servicios de agua.
10: El gobernador de Jalisco, Pablo Lemus, aclara que no existen intenciones de privatizar al CIAPA, pero sí de buscar financiamientos a través de esquemas público-privados que permitan resolver retos como el actual del agua de mala calidad.
11: No vamos a privatizar al CIAPA. Sí, lo que se hace, nosotros constitucionalmente, la Federación y el Estado, tenemos la obligación de la dotación del servicio de agua junto con los municipios. Lo que se propone a través de los MROs. Un particular construye, invierte, es el mismo de la línea 5 también.
10: Para Panorama Informativo desde Jalisco, Martín Beltrán.
6: Muchísimas gracias, gracias Martín, un abrazo para todos los amigos de Jalisco. En los espectáculos, bueno, Shakira sí lo logró. El domingo cantará Dai Dai en este estadio de Nueva Jersey, de Nueva York, mientras los Ghetto Kids de Uganda van a bailar a su ritmo este tema oficial de la máxima fiesta del fútbol. Los niños procedentes de Uganda han compartido ya diferentes videos desde sitios emblemáticos de Nueva York. De hecho, en un video se les ve bailando allí en el Times Square en la Gran Manzana. Shakira los invitó también a un concierto por allá y caminaron con la loba allí, ya saben, vestidos de plateado. Bueno, recordemos que hace un par de meses la estrella colombiana hizo público este deseo por llevar a estos talentosos niños pues para que la acompañaran en esta final, ¿no? Pero por ahí había como un poco de duda, porque pues allá en el Congo y en diferentes puntos de África se ha desarrollado un brote de ébola. Entonces muchos decían, híjole, qué tan difícil sería, ¿no?, que lleguen los niños. Pero miren, lo logró Shakira y el próximo domingo los veremos. 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Son las 9:10. Tenemos a... Vámonos con Fer Cantón, porque está en Chiapas. Estábamos comentándoles acerca de este sismo, 6.8 en la magnitud. Vaya que se sintió fuerte, ¿o no, Fer? ¿Qué nos cuentas al respecto? Buenos días.
12: Hola, ¿qué tal? Muy buenos días. Pues sí, bastante fuerte, y al grado de que varias dependencias de gobierno desalojaron oficinas y edificios públicos. Y bueno, de acuerdo con el Servicio Sismológico Nacional, este sismo de 6.8 fue localizado a 95 kilómetros al suroeste del municipio de Huixla a las 8:48 a.m. La Secretaría de Protección Civil anunció que se encuentra activa en un constante monitoreo en las distintas regiones del estado ante cualquier reporte de afectación. Hay que decir también que en el momento del sismo, el gobernador del estado, Eduardo Ramírez Aguilar, se encontraba en una comunidad de aquí de Chiapas y desde ahí emitió un mensaje a los chiapanecos pidiéndoles calma y que, pues bueno, siguieran las instrucciones de las autoridades de protección civil. Así el panorama.
6: Fer, esta cifra, esta magnitud ya fue la corregida, ¿no? En un principio se hablaba de 7.4 y ya el servicio sismológico la ha corregido a 6.8.
12: Es correcto, ya está en 6.8. Incluso fíjate que es muchos chiapanecos a través de plataformas digitales han comparado el sismo de hoy con el que ocurrió en el 2017 aquí en Chiapas también, y que dejó igual varias afectaciones. Estaremos al pendiente de lo que diga Protección Civil un poco más tarde, a ver si hubo afectaciones por el movimiento telúrico del día de hoy.
6: Esperemos que todo esté bien y cualquier situación aquí estaremos pendientes. Fer, un abrazo.
12: Abrazo fuerte, hasta pronto.
6: Que estés muy bien, un abrazo para todos los amigos en Chiapas, en Oaxaca, en algunos puntos aquí en la Ciudad de México. Sí.
13: También se sintió el sismo, estamos llegando reportes. Entonces, ¿ustedes dónde lo sintieron? ¿En Ciudad de México lo llegaron a sentir en algún momento, en algún otro punto de la República? Platíquenos, ya sea en las redes sociales, al 5582-5589, pero bueno, en un ratito más pues vamos a tener resultados del recorrido que está haciendo el gobierno de Chiapas para ver si nada más fue el puro susto, ojalá y en eso haya quedado.
6: Por esto que cuenta Fer, ¿no? Que lo están comparando con lo que se sintió en 2017.
13: En 2017, exactamente.
6: Que en aquel entonces pues también fue bastante fuerte. Pues bueno, esperemos, bueno, pues ojalá. Estaremos pendientes. Muchísimas gracias a Fer por esta información y estamos esperando también sus comentarios. Ya le decía Iñaki Manero en WhatsApp 55-802-55-88-9. Y bueno, llegamos así al panorama deportivo con Alex Cervantes.
14: Muchas gracias, Lalo y Iñaki. La última y nos vamos. España y Argentina disputarán el próximo domingo la final de la Justa Futbolera 2026 en Nueva York a la 1:00 p.m. El árbitro será el esloveno Slavko Vincic. Por primera vez en 96 años de historia, la final tendrá show de medio tiempo con una duración de 30 minutos. Estrellas principales: Madonna, Shakira, BTS y Justin Bieber. Por su parte, Inglaterra y Francia jugarán el partido por el tercer lugar este sábado a las 3:00 p.m. en Miami. El arbitraje del venezolano Jesús Valenzuela. Leo Messi de Argentina y Kylian Mbappé de Francia, ambos con 8 anotaciones, pelearán por el botín de oro. Por ahora es todo. Hasta luego, mi querido Lalo, Iñaki, que pasen un gran fin de semana.
6: Muchísimas gracias, gracias Alex Cervantes. Iñaki, 9:14.
13: Bueno, 9:14, un momentito más. Vamos a platicar con mi amigo René Ponce sobre este video que ayer comentábamos de la agresión a esta recepcionista en un hotel de Santa Fe aquí en Ciudad de México. Sí, sí. Que, pues sí, no solamente abrió el debate sobre la violencia contra las mujeres y sobre la lentitud también de las autoridades. Digamos que con muchos días desde que ocurrió este hecho y apenas está estallando dentro de las redes sociales, y cuando estalla en las redes sociales, entonces es cuando las autoridades, al verse expuestas, se ponen a trabajar. Ahorita vamos a platicar de qué manera también la seguridad privada está bajo la lupa. Seguimos en Panorama.
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2: Nueve con 30 minutos, media hora más contigo en Panorama Informativo en 88.9 Noticias, información que sirve por Ike Radio, Lalo González, Alex Cervantes, servidor Iñaki Manero. Ahorita fíjate de SASLA, que es una de las aplicaciones para detectar sismos. Sismo detectado, intensidad débil en menos de 56 segundos, esperando ubicación en Ciudad de México. Pues, débil desde luego.
3: Mira, sismo detectado, ¿eh? Intensidad estimada leve.
2: Leve. En menos de 43 segundos, esto es parte de la aplicación que de repente nos llega, ¿no? A algunos teléfonos celulares. Y con respecto a este tema del sismo ahí en Chiapas, que sigue todavía el Servicio Sismológico Nacional, sigue temblando, pues se siguen sintiendo sismos. Nos dice Yasmín, aquí en Tapachula estuvo súper fuerte. Bendito Dios, aquí en casa solo fue el susto. Saludos y bendiciones. Gracias, gracias, Yasmín. Moy García, aquí se sintió fuerte el temblor en Villahermosa, Tabasco, y no sonó la alarma en celulares ni nada. Me pregunto, ¿la alarma sísmica es solo para Ciudad de México? ¿No es para todo el país? Depende de dónde venga el sismo. Por ejemplo, las costas de Guerrero o las costas del Pacífico mexicano es donde se supone que vienen los sismos más fuertes por la concentración de energía, pero no está considerado si viene de otras placas tectónicas, como por ejemplo la que está en la zona de Chiapas, la que está en la zona de la península de Yucatán.
4: Ojalá que ahora no haya estado desconectada como la vez pasada, ¿no?
2: Ah, ¿te acuerdas? Sí, estaba en revisión. Aide Servín, buenos días. Segundo temblor en Villahermosa, 9:24. Sí, se han estado sucediendo.
4: Ha habido muchas
2: de menor réplicas.
4: Entre réplicas y quizá nuevos sismos, porque hay algunos que están al suroeste de Huixtla y hay otros que están también allí cerca de Ciudad Hidalgo. Ajá. Pero ha habido de diferentes magnitudes, desde 6.1, por ejemplo, hace 3 minutos, ajá, que seguramente es este que comentabas, en Mapastepec. Al norte de Mapastepec, allá en Chiapas, de 6.1. Entonces sí ha habido mucho movimiento.
2: Edson Esquivel desde Metepec, sí se sintió el temblor acá, yo venía manejando por Toluca, Miguel Ángel Mayorga estaba por el hospital La Raza y sí lo sentí aquí en Ciudad de México. Berenice Guerrero, claro que sí se sintió en Ciudad de México, aquí en la colonia Héroes de Churubusco, en Iztapalapa se sintió bastante fuerte, saludos, saludos. ¿Dónde lo sentiste? 5580-255-889, escríbenos mensaje a través de WhatsApp y lo que se vaya dando lo vamos a ir platicando. Ahorita decíamos las autoridades ahí en Chiapas están haciendo recorrido, ¿no?, para ver si hay afectación. Esperemos que no, pero sí, los amigos chiapanecos lo sintieron muy fuerte. Les mandamos un gran, gran abrazo a los amigos de Chiapas, a los amigos de Guatemala, porque sí fue fue fuerte. De hecho, el primero más la réplica, 5.2, 4.5, 7.4, que fue el que ya
4: comentamos a corrigió. Las 8.38, ¿no?
2: Ajá. Y luego el Sismológico Nacional también, hace 7 minutos, 5.2, al sureste de Huixtla.
4: Recientemente otro de 5.8 en el suroeste de Ciudad de Hidalgo.
2: Ciudad de Hidalgo, en Chiapas, donde también a cada rato hay referencia de sismos en Chiapas, suceden en esta zona de Ciudad de Hidalgo. Bueno, entonces, ojalá y todo esté bien. Les mandamos un gran, gran abrazo y estamos en espera de más información. 9:33, tráfico y clima cada 15 en 88.9 Noticias. Moni Villalobos, Moni.
5: Hola Iñaki, gracias. Sigue afectado un carril en Lorenzo Boturini, a la altura de Diagonal 20 de Noviembre, debido a obras. Usa de alternativas Lucas Alamán y el Eje 3 Sur. En unos minutos, más información.
4: Muchas gracias, Moni. Regresamos contigo más adelante. Nos vamos ahora con María Inés Camacho. La tenemos en la línea para revisar, como todos los días después de las 9:30 de la mañana, cómo amanece este panorama financiero. ¿Qué nos cuentas en este viernes, Mari? Muy buenos días.
6: Gracias, Lalito. Pues al momento la Bolsa Mexicana de Valores va ganando en 0.35%, avanzando 232.84 puntos y lleva el índice de precios y cotizaciones a las 66.576.18 unidades. ¿Qué pasa con el billetito verde? Bueno, pues el dólar en los bancos en la Ciudad de México en promedio se compra en 16.94 pesos y se vende en las ventanillas en 17.94 pesos en promedio, el euro 19.76 pesos a la compra, 20.34 pesos a la venta. Ahora, los precios promedios de los combustibles a nivel nacional: el litro de la Magna es de 23.69 pesos, la Premium 28.48 pesos y el litro del diésel en 27.06 pesos 7 centavos. Y ya por último, el precio del barril mexicano de exportación se ubica en 74.54 dólares por barril. Lalito, son los números esta mañana. Muy buenos días.
4: Muchas gracias. Muy buenos días, Mari. Y siguen temblando. Me manda por acá, Leti, también alerta sísmica del SASMEC, ¿no? De 9:30 de la mañana. También otro sismo. Entonces sí ha habido muchísimo movimiento. Ya saben ustedes también, cualquier situación, estamos aquí pendientes para ustedes. Cambiamos información. Esperan que en septiembre quede homologado el delito de feminicidio. Vámonos con Isaac Castañeda.
0: Ante el anuncio de la iniciativa para expedir la nueva Ley General para prevenir, investigar y sancionar el feminicidio, la presidenta del Senado, Laura Itzel Castillo, llamó a su aprobación urgente en el inicio del próximo periodo de sesiones en el mes de septiembre. En declaraciones con medios, destacó la importancia de la ley para la protección de las mujeres, también que se juzgue el delito con perspectiva de género y endurecer las penas para quienes cometen este delito.
1: Sabemos que en el próximo mes de septiembre, pues hacemos votos para que efectivamente se pueda aprobar tanto en el Senado de la República como en la Cámara de Diputados y Diputadas.
0: De acuerdo con la iniciativa de ley, se contemplan penas que van de los 50 a los 70 años de cárcel para los responsables. 88.9 Noticias, Isaac Castañeda.
4: Muchísimas gracias a Isaac. Destacan obras en materia de infraestructura hidráulica aquí en la Ciudad de México, en Iztapalapa puntualmente. Vámonos con esta información con Joana Flores.
7: Asegura la jefa de gobierno Clara Brugada que tan solo en Iztapalapa se invierten 1.800 millones de pesos, 300 para obras de agua potable y 1.500 para drenaje. Se trata de 54 obras que buscan dotar de agua y evitar inundaciones como las del año pasado. Eso sí, reconoció que por ahora no hay que cantar victoria.
8: Hasta el día de hoy no se ha sufrido una inundación grave. Sí, encharcamientos, pero no de la magnitud que tuvimos la vez pasada. Estamos haciendo mucha obra. No quiero decir que este año no vamos a sufrir. Hasta ahorita no podemos cantar victoria. Todavía nos faltan 2 o 3 meses de lluvia, pero yo estoy seguro que a finales de año ya tendremos estas 54 obras terminadas.
7: Para 88.9 Noticias, Joana Flores.
4: Pues ya veremos a finales de año cuál fue el balance con todo esto. Oigan, en los espectáculos fue un día especial para el grupo Intocable, ya que fue develada su estrella en el Paseo de la Fama de Hollywood. Además, bueno, para hacer más emotivo este día, fue proclamado el 16 de julio como el Día de Intocable en Los Ángeles. Los músicos, encabezados por Ricky Muñoz y por René Martínez, dejaron los sombreros de lado para acudir con saco y toda la cosa a esta invitación de la Cámara de Comercio de Hollywood para esa estrella, la número 2852. Este grupo, originario de Zapata, Texas, lleva 32 años de trayectoria, durante los cuales ha vendido 55 millones de discos, hablando de discos justamente, y en su cuenta de Instagram, bueno, Intocable, pues festejó también. Dicen que allá ellos que viven en la frontera, pues es donde se mezcla todo, ¿no? Desde el norteño con el pop, el inglés con el español, y que esa justamente es la identidad de Intocable. 9:38. 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
11: ¿Qué tal, amigos de Panorama? Un placer saludarles. Se acerca ya el fin de semana. Será la conclusión de un evento que pues ha provocado la atención del mundo entero. Es un torneo que, pues digamos, ha salido aprobado en cuanto a lo de las 48 selecciones, en cuanto a pues esta toma de decisiones que ha tenido el señor Gianni Infantino y que va a presentarnos para el día de mañana el Francia en contra de Inglaterra a partir de las 3 de la tarde, tiempo del centro de México, partido que nadie quiere jugar, pero bueno, hay que jugarlo, Francia e Inglaterra en Miami por el tercer lugar. Vamos a ver qué modificaciones hacen los técnicos para este desafío. Y luego, para el domingo, el España contra Argentina es a la 1:00 p.m, tiempo del centro de México. Es la gran final, la finalísima. No se jugó a principios de año, pero curiosamente los dos equipos que iban a estar en ese duelo se van a enfrentar en este que es por el título mundial. El bicampeonato de Argentina por un lado, o el segundo título en la historia de España por el otro. Muy difícil hacer pronósticos para este partido, porque la verdad es que los dos han cerrado muy fuerte. La exhibición de España en contra de Francia fue fantástica, les quitaron el balón y la verdad les pasaron por encima. Pero la reacción argentina en la semifinal en contra de Inglaterra, ahí queda como un claro ejemplo de lo que son capaces de hacer los actuales monarcas. Va a ser sin duda un platillo muy pero muy especial el que vamos a vivir aquí en Nueva York el próximo domingo, les repito, a partir de la 1:00 p.m, tiempo del centro de México. Un saludo para todos ustedes, amigos de Panorama.
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4: Muchísimas gracias a Toño de Valdés, 9:41. Gracias también a Mónica Villalobos, que nos ha acompañado con las calles.
5: Lalo, gracias. Que tengas excelente fin de semana. Encontrarán concentración de manifestantes en Avenida San Fernando, número 86, Colonia Belisario Domínguez, Alcaldía de Tlalpan. En unos minutos más información.
2: 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Lalo González, Alex Cervantes, Iñaki Manero. Rápidamente, fueron tres sismos distintos, efectivamente, no fueron réplica uno del otro. 7.4, 6.1 y 5.8 es la diferencia que está haciendo el Servicio Sismológico Nacional, más una réplica. Entonces, fueron tres sismos en distintos lugares. Seguramente fue un acomodo de la placa tectónica que está empujando a la otra, porque acuérdense que son placas que están flotando, ¿no?, sobre el magma, entonces se van moviendo y cuando se mueven pues van acomodando los continentes, se van acomodando, uno se mete debajo de la otra se le encima, otra golpea a la otra y esa energía que se desprende es lo que produce los sismos, ¿no?, de acuerdo con la teoría.
4: Liberación de energía. Y se van dando más respuestas y más claridad conforme avanza, porque ya lleva más de una hora que se dio el primero de 7.4.
2: Sí.
4: La Secretaría de Seguridad Ciudadana nos manda por acá René Ponce. Dice, derivado de la percepción en algunas zonas del sismo en epicentro del estado de Chiapas, el cual no ameritó la activación de la alerta sísmica en la Ciudad de México, las y los policías realizan patrullajes también y recorridos con apoyo de un cóndor para realizar estos sobrevuelos. Uh-huh. Y Marinés Camacho también nos manda por acá que la CFE también ya dice que respecto a este sismo ocurrido hoy en Huixtla, en Chiapas, no se reportaron afectaciones en las redes de transmisión ni de distribución, que también es importante, ¿no? Porque suele ocurrir que con los sismos también se va la luz y eso también deja incomunicadas a muchas personas.
2: Sí, totalmente. Ahorita ya está fluyendo mal la información, ya nos estamos dando cuenta que afortunadamente parece que no tuvo mayores consecuencias estos tres sismos, más las réplicas que se vayan sucediendo en el transcurso de la jornada. Francisco Pineda, San Cristóbal de las Casas, van dos movimientos perceptibles. En ninguno recibimos la alerta sísmica presidencial. Ahorita te digo, Francisco, ¿por qué? Russo, se sintió en Tepoztlán, ya voy de regreso a Querétaro, saludos. Enrique García, aquí en Orizaba, se sintió muy leve. En Ciudad del Carmen, Campeche, fue leve la movida. Buenos días a todos. Y es que hay 96 sensores que conforman este sistema que se distribuye en regiones de alta actividad sísmica en los siguientes estados, no solamente en la costa del Pacífico. Jalisco, Colima, Michoacán, Guerrero y Oaxaca, que es por lo general de donde viene la mayoría de los sismos fuertes. Por eso se pusieron en esta parte del Pacífico. Pero también en el interior de la República, parte del eje neovolcánico transversal hacia el interior de estados como Puebla, por ejemplo. ¿Por qué? Porque en Puebla nos sorprendió ahí el sismo del 2017. No vino del Pacífico, por eso llegó tan rápido. Por eso le ganó a la alerta sísmica, ¿no?
4: Puebla y Morelos.
2: Puebla, Morelos, ahí estaba, ahí estuvo el epicentro. ¿En dónde? En la red detecta sismos y transmite las alertas para ciudades como Ciudad de México, Puebla, Acapulco, Chilpancingo, Morelia, Toluca, Colima y Oaxaca. No se habla de la zona de Chiapas, no se habla de la zona del sureste. tampoco de la península de Yucatán, en donde ya se han registrado algunos sismos. En Cuba, ¿se acuerdan? Hace unas semanas, ¿sí? ¿Te acuerdas, Lalo? Que se sintió incluso hasta en Cancún.
4: Exacto.
2: Los cancunos, ¿qué hubo? ¿Qué se ha pasado? Porque ahí casi no sienten los sismos.
4: Es que al ser más lejano, pareciera que la afectación es menos.
2: No, para nada. Eso tiene que ver con la profundidad.
4: Exacto, la profundidad, ¿no? Es lo que cuenta acá. Sí, y también si es oscilatorio o trepidatorio, entonces eso, exacto, cuenta mucho.
2: El del 2017, la profundidad fue menor. Uh-huh. Entonces, por eso fue el ramalazo y por eso causó tanto daño en zonas de Guerrero, en zonas de Puebla, en zonas de Morelos y en Ciudad de México.
4: Y a la espera todavía, pues, Noña, aquí de lo que pueda decir Protección Civil allá en Chiapas, de lo que nos pueda reportar. Todavía estamos en unos minutos con Fer Cantón, pero si no, en los siguientes servicios aquí de 88.9.
2: Ahí está. Entonces, quienes están preguntando por la alerta sísmica, pues no hay región, no hay zona de alertamiento sísmico en esa zona. Seguimos en Panorama 88.9 Noticias. Vamos a los espectáculos.

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2: El Atlético de San Luis y la Máquina de Cruz Azul se enfrentan este viernes 17 de julio. Considera que sigue afectado un carril de Lorenzo Boturini a la altura de Diagonal 20 de Noviembre debido a obras. La alternativa es Lucas Alamán y el Eje 3 Sur. Además, hay avance lento en Río Consulado de Eduardo Molina, Avenida Jardín. Lento avance en Montevideo, de Avenida Ceilán a la Calzada Vallejo. Con carga Centenario, de Río de los Remedios a la Calzada San Juan de Aragón. Tenemos 17 grados. 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Soy Mónica Villalobos. 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
10: Ya estamos en fin de semana y hay que ir al cinito o hay que quedarse en casita a maratonear.
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12: Iñaki, al cine hoy y mañana, porque el domingo medio mundo va a estar
10: sí,
12: con la mira puesta en la final de la máxima fiesta del fútbol. A partir del lunes podremos decir la palabra que no podemos decir ahorita.
10: A partir del
12: como
10: lunes,
12: Voldemort.
10: Si los quieres.
12: Entonces, por lo pronto, aprovechen hoy y mañana para el cine. La película del momento, pues es esta de La Odisea. Yo creo que por, obviamente, los algoritmos de las redes sociales, pues a mí me aparece todo lo que sea de La Odisea, ¿no? Porque hay diferentes formatos, Iñaki. Esta película dirigida por Christopher Nolan, él la hizo toda totalmente en formato IMAX. Entonces, aunque haya muchas pantallas, bueno, tantas, quisiéramos más, ¿no? IMAX repartidas, por ejemplo, acá en México, no todas ocupan la misma tecnología. Hay algunas IMAX de 35 milímetros, otras de 70 milímetros, y lo que él hizo fue, por ejemplo, este gran formato. Entonces, hay cachetadas allá en Estados Unidos por encontrar los boletos para las IMAX de 70 milímetros para que la vean así enorme.
10: Y
12: como
10: aquí también
12: quiso.
10: Tenemos muy pocas, ¿no?
12: Acá tenemos muy pocas, sí, son contadas las IMAX. Entonces, donde la vean, van a disfrutar de una gran historia que también tuvo, digamos, muchas críticas, Iñaki, sobre todo con respecto a la elección del reparto. Porque bueno, tenemos a Matt Damon, sí, a Tom Holland, a Anne Hathaway, tenemos a Lupita Nyong'o interpretando a Elena de Troya.
10: A Elena de Troya.
12: Está Zendaya, por ejemplo, interpretando a la diosa Atena. Entonces, por eso es que muchos allá en el mismo Grecia, por ejemplo, está acá. Hay un partido político allá en Grecia que dice que es como la. Como si estuvieran presentando la versión woke de los griegos.
10: A ver, yo no recuerdo en la narración de Homero que Homero haya distinguido a personas afrodescendientes de personas caucásicas o de personas asiáticas, ¿no? Sí, o sea, creo que nunca habló de un color de piel en los personajes de la
12: Iliada
10: ni de la Odisea.
12: El partido nacionalista Nikki cuestionó el reparto y el subsidio aproximadamente de 6 millones de euros que el gobierno griego destinó a esta producción al considerar que financiaba una ideología tipo woke sobre esta historia griega. Elon Musk Con todo respeto, es como la Carmelita Salinas, ¿no? Sí. Que opinaba de todo, doña Carmelita, en paz descanse. Elon Musk también, y dijo que es una profanación la decisión de que la actriz keniana mexicana Lupita Nyong'o diera vida a Elena de Troya.
10: ¿Por qué? ¿Qué les pasa, neta? Pues, o sea,
12: mira, entre más ruido hagan, también hay más morbo. Y gracias porque habrá mucha más gente. Sí, claro, por supuesto. Sí. Pregúntenle a Serrano Limón con El Crimen del Padre Amaro,
10: así
12: ¿no?
10: Así es, pero malísima es una buena película. Y le hicieron la más taquillera en la historia.
12: Exacto, sí. Y de verdad que es una producción muy bien hecha. Sí. Nada más comentarles rápidamente que Christopher Nolan tardó 20 años en filmarla.
10: Qué barba.
12: Porque no existía la tecnología que él necesitaba para tenernos envueltos como público, ¿no? Que tú estuvieras viviendo esa guerra en Troya, el caballo. Seguramente muchos ya se saben la historia, no sé si es spoiler o no, pero pues bueno, la Odisea cuenta esa travesía que tuvo Odiseo, Ulises para muchos, 20 años para regresar con su amada, la reina en Ítaca, ¿no? La reina Penélope. Entonces, de eso va esta película y yo creo que es una muy buena historia.
10: Yo creo que sí, y habrá que verla, habrá que disfrutarla, y habrá que salga enojado porque no es fiel a la narración de Homero, pero acuérdense que muy pocas películas
12: son adaptaciones.
10: Bueno, ni siquiera El Señor de los Anillos es fiel completamente a Tolkien, entonces tampoco se vayan a enojar mucho, no se vayan a eliminar.
12: Aunque dure 2 horas 55 minutos, sí, que vaya que es larga, pues bueno, finalmente es adaptar una epopeya que, claro, es muy extensa, entonces sí, pues por eso. Bueno, y rápidamente las plataformas streaming, Heartstopper Forever, que es esta película que llega a Netflix. Heartstopper es una serie que está basada en una serie de libros muy exitosos de un amor adolescente LGBT, dos chicos que se conocen en la preparatoria, que es Nick y Charlie. Y que, como esta serie, Iñaki, impulsan muchas carreras, ¿no? En el caso, por ejemplo, de Charlie, interpretado por Joe Locke, que a partir de esta serie le empezaron a llover muchos proyectos. De hecho, es el hijo de la Bruja Escarlata en esta serie de Agatha, ¿te acuerdas? Que allí salían, ¿no?, los hijos. Ajá. Entonces fue a partir del éxito que tuvo esta serie, impulsando carreras. Kit Connor, que también pues ahora ya es el sex symbol para muchos, ¿no? Pero bueno, ahora la serie culmina con una película. El único pero que le pongo, porque a mí me gusta mucho, es que Olivia Colman, ganadora de muchísimos premios, ya no pudo estar porque la agenda se le impidió, entonces su personaje de la mamá de Nick pues tuvo que ser interpretado por...
10: Fue la que hizo de Reina Isabel en una parte de la historia.
12: Ajá, exactamente.
10: Qué buena actriz.
12: Es muy buena actriz, sí. Olivia Colman, lo que le pongan, comedia, drama, sí, lo que sea. Y si le cambian de plataforma, allí en Apple TV Plus está Loki. No Loki, el hermano de Thor, otro, Loki. Esta es una miniserie con Anya Taylor-Joy, que es esta actriz que es británica, pero creció en Estados Unidos, pero creció en Argentina, habla como 7 idiomas esta mujer. Wow. La conocen por Gambito de Dama, esa serie de Netflix que fue muy buena, y ahora interpreta ella una mujer del bajo mundo, ¿no? Del crimen, y para salir de eso, del mundo criminal, va a tener que echar mano de lo que ella aprendió, de lo que quiere escapar, pero dice, pues ahora una última vez para escapar, ahora sí por completo, ¿no? Ya sabes, la fórmula, Iñaki, que se ocupa.

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2: Diez de la mañana con 3 minutos. Bienvenidos. ¿Cómo están? Yo soy Lidia Mares. Te acompaño en este viernes al cierre de la semana juntos y eso me da muchísimo gusto. Y es que hoy vamos a hablar de un tema muy sensible, vamos a hablar de un tema muy importante del que quizá afortunadamente cada vez escuchamos más información, tenemos más herramientas, pero todavía no las suficientes. Hablar sobre la salud mental, hablar sobre la importancia de en ese momento en el que sentimos que necesitamos ayuda y a veces no lo hacemos, no pedimos ayuda. Lo importante es pedir ayuda a tiempo. Lo vamos a platicar en la nota mental en 6 minutitos más. Yo soy Lidia Mares, bienvenidos en La Nueva Amor 103.1.

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1: Hay algunas heridas que no son físicas, que no se ven. No tienen yeso porque no hubo ningún hueso roto. No sangraron. No dejan una cicatriz visible. Pero ¡ah! Cómo duelen profundamente. Y a veces creemos que una persona está bien porque la vemos que sonríe todo el tiempo, porque no solamente trabaja, sino además es buena o es bueno en su trabajo, es sobresaliente, porque sale con amigos, porque sigue cumpliendo con sus responsabilidades. Sin embargo, muchas personas aprenden a esconder su sufrimiento. Por eso es tan importante dejar de preguntar únicamente ¿cómo estás?, como un saludo, y preguntar más bien cómo te has sentido últimamente. Y más que preguntar, pues aprender a escuchar. Porque tú no sabes en qué momento te puedes convertir en una de esas personas que se vuelven el pilar del otro sin darte cuenta. Escuchar puede convertirse en uno de los actos de amor más importantes, sobre todo hoy en día, que hemos pasado de ser muy buenos conectándonos digitalmente para ser muy malos conectándonos físicamente. Aprendamos a escucharnos y aprendamos a escuchar a los demás. 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
1: 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Escucha a esa persona, por favor. 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Y si es necesario, ayúdala a que busque apoyo profesional. ¿A tiempo? Amiga, amigo, date cuenta. Yo soy Lidia Mares y estás escuchando La Nueva Amor 103.1, solo música romántica.

Con querido hijo mío en la Nueva Amor 103.1, solo música romántica. Oigan, momento de abrir debate. En esta mañana de viernes, yo quiero abrir debate contigo sobre un tema de verdad muy sensible, pero muy necesario que lo sigamos hablando. Creo que entre más conversación abramos respecto a la salud mental, más valor va a existir también de muchas personas a levantar la mano y decir, yo me siento así. Hoy necesito ayuda. Hoy necesito que alguien me escuche. Hoy necesito responder que no estoy bien, ¿no? A lo mejor no a cualquier persona, porque es que mira, la pregunta, ¿cómo estás? Se ha convertido como en un saludo, ¿no? Meramente para decir, ¿qué onda? ¿Cómo estás? No, pues bien. Y entonces ahí realmente no estamos conectando absolutamente con nada, ni con la emoción, ni con la persona, ni con nada. Y quizá entre más hablemos sobre salud emocional, salud mental, que no todos los días son ni tienen que ser perfectos, entre más nos atrevamos a decir, oye, a mí también me ha pasado eso, creo que las personas que estén atravesando por momentos complicados pueden sentirse en una zona segura de decir, yo estoy viviendo ahorita eso. E insisto, no es como que a lo mejor se lo vayamos a decir al señor que nos encontramos en la parada del camión, que bueno, hay algunas teorías que dicen que es más fácil justo conectar con personas que no conocemos y que sabemos que no vamos a volver a ver en la vida, ¿verdad? Pero bueno, esa sería solo por ahí una oportunidad. A lo que me refiero es que a lo mejor no vamos a ponernos una bandera en la frente, ¿no? Como para decir estoy pasando por esto, pero sí a lo mejor con la familia, con los seres más cercanos, con los amigos más cercanos, porque normalmente a veces ni la familia ni los amigos cercanos se dan cuenta de que una persona está atravesando por una situación emocional o mental muy sensible. Así que hoy abro debate contigo para preguntarte, ¿qué podremos hacer como familia, como amigos, como pareja, para que nuestros seres queridos sientan que pueden hablar de lo que les está pasando sin miedo? Sin miedo a ser juzgados, sin miedo a decepcionar, sin miedo a... Porque puede ser eso también, ¿no? Como el, no, bueno, es que qué va a decir mi esposo si yo le digo esto. No, es que qué va a decir mi mamá si yo le cuento esto, ¿no? Entonces, creo que es tan valioso y tan necesario y puede hacer tanta la diferencia que hablemos de verdad cómo nos sentimos. Literalmente creo que puede salvar vidas. Abro debate contigo. ¿Qué podremos hacer para que en familia, en amigos cercanos, podamos ser ese bálsamo de paz, podamos ser ese refugio donde algún familiar pueda llegar con nosotros? O te lo cambio y te pregunto, ¿tú qué necesitarías para poder acercarte a tu familia, a tus seres más queridos y hablar de cómo te sientes sin miedo? ¿Lo platicamos? Creo que pueden surgir muy buenas ideas y me va a encantar que surjan muy buenas ideas que podamos compartir en este espacio y que podamos, pues a lo mejor escuchar alguna y decir, eso conectó conmigo, lo voy a hacer. Participa, platica conmigo en redes sociales, Amor FM en todas las redes, Lidia Mares Locutora, Facebook e Instagram y a través del Talkback de iHeartRadio. Esto es de Elefante Mentirosa, suena para ti en la Nueva Amor 103.1, solo música romántica. Yo soy Lidia Mares, te acompaño hasta las 2 de la tarde.

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1: Había un pequeño barco navegando en medio de una tormenta. Las olas eran tan altas que el capitán comenzó a pensar que jamás encontraría la costa. No lograba ver tierra, no veía estrellas, solo oscuridad. De pronto, a lo lejos apareció una pequeña luz. No era un puerto, no resolvía la tormenta, era un faro. Y esa pequeña luz fue suficiente para recordarle que no estaba perdido. Hay personas que hoy viven una tormenta emocional. Tal vez no necesitan a alguien que les resuelva la vida. Tal vez solo necesitan encontrar un faro. Alguien que escuche, que acompañe, que no juzgue, que les recuerde que incluso las noches más oscuras terminan cuando amanece. Y si hoy eres tú quien está atravesando por esa tormenta emocional, quiero decirte desde el corazón que no tienes que demostrar que puedes con todo tú solo. No tienes que sufrir en silencio. Puedes pedir ayuda. Y eso no te va a hacer menos fuerte ni menos valiente. Al contrario, y te da la oportunidad de descubrir que hay personas dispuestas a caminar contigo mientras vuelve la calma. Sería interesante pensar quién podría ser esa persona en mi vida, a quién hoy yo podría llamar para decirle hoy no estoy bien. Y también sería interesante pensar a quién hoy podría llamar para preguntarle de verdad cómo estás o cómo te has sentido. A veces una conversación sincera no cambia toda una vida, pero sí puede cambiar un día o un momento muy difícil. Y a veces un día es el comienzo de una nueva esperanza. 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
2: A empresarias y académicas para dialogar sobre el liderazgo de las mujeres y su papel estratégico en la industria electrónica. Durante el evento se destacó que el talento femenino representa hoy uno de los principales activos para fortalecer la competitividad del Estado. Bienestar emocional. La salud mental de las juventudes es prioridad para el gobierno de la gente. Como parte de ese compromiso, en mayo de 2026 se inauguró el Centro de Orientación y Escucha Juventudes, creado para prevenir situaciones de riesgo y brindar acompañamiento oportuno. Este centro ofrece un modelo de atención cercano, humano y gratuito para personas entre 18 y 30 años. Combate a la delincuencia. La Secretaría de Seguridad y Paz instaló el Comité de Gestión por Competencias de Investigación e Inteligencia Criminal, órgano encargado de desarrollar el primer estándar de competencia a nivel nacional para la atención al delito de extorsión. Esta herramienta permitirá formar y certificar a las y los investigadores bajo parámetros nacionales de calidad. Acceso a la cultura. El gobierno de la gente invita al público a disfrutar del Festival Escenautas 2026, un encuentro dedicado a las artes escénicas, dirigido a la primera infancia, niñas, niños y jóvenes, y que se realizará del 20 al 26 de julio en diversos escenarios de Purísima del Rincón. La Secretaría de Cultura de Guanajuato destacó que el festival es resultado de la convocatoria de programación Escenautas, cuyo objetivo fue fortalecer el diálogo entre artistas y comunidades. Notigente informó.
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5: Tu vida es un espejo. Lo que ves fuera refleja lo que eres dentro. El mundo de ahí fuera refleja tu realidad de aquí dentro. Lo que más odias es lo que más niegas en ti mismo. Lo que más amas es lo que más deseas dentro de ti. Usa el espejo de tus relaciones para guiar tu evolución. 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
8: Once de la mañana con un minuto en La Nueva Amor 103.1, solo música romántica. Arrancamos con Consultorio del Amor. El día de hoy está, como todos los viernes, en cabina con nosotros nuestra psicoterapeuta Gestalt y Malú Martínez Acosta. Y Malú, bienvenida, ¿cómo estás?
9: Muchas gracias, muy contenta, Lidia, de estar aquí, ya sabes, siempre con una sonrisa cuando estoy con ustedes.
8: Muchas, muchas gracias. Y Malú, y con ese corazón abierto que siempre tienes, tan dispuesto a compartir,

0: con la audiencia, compartir con nosotros. Hoy queremos hablar de un tema sensible, importante, y lo he dicho a lo largo de la primera hora del programa. Me parece que entre más hablemos de salud mental, más podemos llegar a normalizar, no la salud mental, sino hablar de la salud mental.
1: Un tema que a veces nos reservamos tanto.
0: Exacto.
1: Pareciera que nos avergüenza, como si fuera algo anormal, pareciera que fuera un delito tener alguna condición de salud mental, la que sea, uh-huh, que nos afecta evidentemente a nuestra emocionalidad y nos hace sentirnos tan mal.
0: Claro, como si fuera un defecto, ¿no? Como, ajá, si estuviéramos descompuestos, como si algo de verdad estuviera, no sé, como si fuera nuestra culpa, ¿no?
1: Así es.
0: Hoy vamos a hablar de salud mental y bueno, queremos aclarar, creo que esto también viene muy desde genuinamente tu corazón, y Malú, queremos que la gente sepa que vamos a hablar de este tema, pues sí, tristemente por una situación pública que se dio, de la que los leoneses, al menos la mayoría, quedamos muy impactados, ¿no? Pero que no queremos como colgarnos de esa situación,
1: exacto,
0: ¿no?
1: Exacto, no se trata de colgarnos de un evento y una situación tan dolorosa que ahorita está padeciendo una familia,
0: claro,
1: una comunidad, una ciudadanía. No se trata de eso. Esto es una oportunidad para reflexionar, uh-huh, sobre la importancia de la salud mental, así como la importancia de la salud visual, digestiva, de todo nuestro cuerpo, ¿no?
0: Así es.
1: Si vamos a un odontólogo cada 6 meses, a una revisión, a una limpieza, ¿por qué estigmatizamos tanto la visita a una terapia, a un médico psiquiatra?
0: Uh-huh, claro. Quédense con nosotros. Hoy vamos a hablar con nuestra psicoterapeuta Gestalt y Malú Martínez Acosta sobre la salud mental en la Nueva Amor 103.1.

0: La música en Nacho Pop suena en tu radio con Lucha de Gigantes a las 11 de la mañana con 11 minutos. 11 ya con 12, no alcanzamos a pedir deseo. Oigan, pues está ya con nosotros aquí en cabina nuestra terapeuta Gestalt y Malú Martínez Acosta hoy para hablar acerca... Ahí estamos. Hoy para hablar acerca de este tema que, bueno, lo decíamos al inicio de la hora. Un tema sensible, un tema que vamos a tratar con muchísimo respeto. Respeto por las personas en general, Imalú.
1: Así es.
0: Porque muchas veces...
1: Por el ser humano.
0: Exacto. Exacto, así, por el ser humano. Porque muchas veces vamos por la vida... Yo creo que, fíjate, una vez vi un como cortometraje que decía si tuviéramos una visión como tipo rayos X, pero que fuera como de empatía y de sensibilidad humana, donde volteas a ver el otro y alcanzas a percibir que algo le pasa. Y entonces se veía...
1: Como un escáner, ¿verdad?
0: Exacto, como un escáner. Y entonces se veía como al principio todas las personas se veían caminando, haciendo sus rutinas, como haciendo su vida normal. Y cuando esta persona logra tener como esa visión, se empieza a dar cuenta de cómo cambian de color las personas y cómo la mayoría, Imalú, y yo creo de verdad que así es la vida, la mayoría, unos en mayor y en menor medida, pero la mayoría nos levantamos cargando algo.
1: Por supuesto.
0: Coincidimos en la calle, en la oruga, en el tráfico, en el semáforo, y si nos volteáramos a ver y tuviéramos esa sensibilidad, nos daríamos cuenta que cargamos algo.
1: Y mira, Lidia, esto que acabas de decir me parece un lindo ejemplo. Yo siempre les digo a las personas cuando llegan a terapia, o incluso cuando algunas que no quieren ir, si tú tienes un problema estomacal, bueno, pues el gastroenterólogo revisa el sistema digestivo. Hay quien revisa el sistema circulatorio, el sistema nervioso. Nosotros revisamos un sistema emocional. Solo que ahí no hay radiografías, no hay resonancia, no hay pruebas de sangre. Ese sistema emocional se explora en terapia. Y es muy necesario para la salud mental acudir a terapia. Como lo decía en el segmento anterior, si vamos al odontólogo cada 6 meses a la limpieza, si sentimos algún malestar, alguna lesión en la piel, acudimos a un dermatólogo, cualquier cosa. ¿Por qué tenemos tan estigmatizado el tema de la psicoterapia y la psiquiatría? O sea, qué lamentable, caray.
0: Y de eso queremos hablar precisamente en este espacio, Malú. ¿De dónde viene todo ese estigma? ¿De dónde viene todo ese miedo? ¿De dónde viene esa renuencia que tenemos a pedir ayuda a tiempo? Porque tú decías, ¿no? Si vamos al dentista cada 6 meses, yo decía, ojalá que fuéramos cada 6 meses.
1: Ojalá.
0: A veces vamos hasta que ya no soportamos el dolor de muelas.
1: Imagínate que yo te diga, traes un dolor de muela. Oye, pero tú puedes sola.
0: Exacto.
1: Te van a medicar,
0: échale ganitas.
1: Te van a medicar y te vas a hacer dependiente al medicamento.
0: Claro.
1: Y luego el dentista te pone un aparato en la muela que suena horrible. Te va a dejar peor de adolorida. Yo que tú.
0: Mejor no iba.
1: Mejor no iba. Y mira, tú puedes sola, échale ganas. Ah, ¿te duele la garganta? Tú puedes sola. ¿A qué vas al doctor? ¿Para qué tomas medicamento? ¿Tienes diabetes? No te inyectes insulina porque vas a ser de codependiente, dependiente de la insulina.
0: Toda tu vida te la vas
1: toda
0: a tomar.
1: Toda tu vida
0: poner.
1: Te la vas a tomar y aparte te vas a sentir muy mal, te va a traer atarantada. Tú puedes sola. ¿Te das cuenta
0: así
1: todo
0: suena.
1: Lo que hay detrás de esto?
0: Así suena cuando
1: y
0: hablamos
1: sí
0: de
1: entiendo
0: salud
1: algo, fíjate. Sí entiendo algo. Los procesos psiquiátricos muy antiguos eran muy salvajes.
0: Ok.
1: Y claro que eso nos llenó de miedo. Los medicamentos muy antiguos psiquiátricos también eran muy salvajes. No soy experta en psiquiatría, pero tengo conocimiento de muchas cosas porque es necesario saberlo.
0: Claro.
1: Igual con la terapia, es la ropa sucia se lava en casa. ¿Cómo le vas a ir a contar tus problemas a un desconocido? ¿Cómo se te ocurre eso aquí entre nosotros? Esto de aquí no sale,
0: sí,
1: decían las familias.
0: Sí, sí.
1: De aquí no sale. De estas 4 paredes no sale. Los problemas de la familia son de la familia. No se los tienes que ir a contar a nadie. Y es que allá te van a meter ideas en la cabeza, ¿eh?
0: Claro.
1: Allá nada más el psiquiatra, el terapeuta, el psicólogo, quien sea, solo te va a meter ideas en contra de tu propia familia. Entonces imagínate para poder dar un paso y pedir ayuda.
0: No,
1: de cualquiera de los dos ámbitos,
0: ¿no?
1: Psiquiátrico o psicoterapéutico. Psicológico,
0: ¿sí?
1: Mental,
0: hay mucha
1: emocional.
0: Gente que va a terapia ocultándolo.
1: Así es.
0: Va a terapia de closet.
1: Que no, o sea, que no sepan
0: que nadie
1: mi esposo,
0: sepa.
1: Que no sepan mis papás, bla, bla, bla. Claro que el sistema emocional hay que atenderlo.
0: Y qué fuerte, o sea, ya creo que nos dejaste callados porque le podríamos seguir a de dónde viene el estigma de por qué no se atiende la salud mental.
1: Así es.
0: Quédense con nosotros, la importancia de la salud mental en la Nueva Amor 103.1, solo música romántica.

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0: Aquí está Gloria Trevi con esta canción que se llama No Estás Sola y suena a las 11:32 en la Nueva Amor 103.1, solo música romántica. Y fíjate que me encantó porque queda como un poco ad hoc a lo que estamos platicando el día de hoy. Habría una gran diferencia, Imalú, si las personas que están atravesando en este momento o si cuando hemos atravesado por alguna circunstancia emocional o mental complicada, habría una gran diferencia si no nos sintiéramos solos.
1: Así es.
0: Si nos pudiéramos dar cuenta que haya a nuestro alrededor un sistema que nos puede sostener,
1: que nos sostiene,
0: que es capaz de sostenernos. Y mira, habrá quien diga, yo de verdad no tengo, pero yo puedo casi afirmar
1: siempre
0: que la
1: hay alguien.
0: Mayoría sí tenemos a alguien que estaría dispuesto a hacer mucho por nosotros.
1: Siempre hay alguien.
0: Pero es que no, por todo lo que contábamos en el bloque anterior, por todos estos estigmas, no estamos acostumbrados a pedir ayuda.
1: No estamos acostumbrados tampoco a hablar de nosotros.
0: Uh-huh.
1: Yo me siento, yo pienso, yo considero, a mí me gustaría, esto me desagrada, esto me duele, esto me preocupa, esto me aflige. No estamos acostumbrados a hablar de lo que pasa de la piel para adentro.
0: Tienes razón.
1: Estamos acostumbrados a hablar de todo lo que sucede al exterior y también está bien.
0: Uh-huh.
1: También está bien. Uh-huh. Pero claro, así como decías atinadamente, como dice la canción, no estamos solos. Todos tenemos a alguien.
0: Uh-huh.
1: Todos. Que a veces no lo tenemos bien identificado, estoy de acuerdo.
0: Ese sería un muy buen ejercicio, Malú, que hoy nos pusiéramos a pensar, ¿hoy a quién llamaría?
1: Ajá, ¿hoy a quién llamaría? Y no porque ya estoy a punto de hacer algo.
0: No.
1: Sino porque, oye, ¿me invitas a un café? Necesito hablar contigo. Me gustaría que platicáramos.
0: O tener en mente a esas personas para saber que a lo mejor no necesaria y literalmente hoy les vayas a llamar, sino saber que son personas a las que les puedes marcar.
1: Con las que tú cuentas.
0: Exacto.
1: Y tenerlas, que a veces son más de tres.
0: Recordarlas en mente, exacto.
1: No nada más es una, tenemos muchas personas. Todo mundo tenemos una red de amistades.
0: ¿Quién sería capaz de hacer algo por ti hoy?
1: Así es. Qué bonita pregunta. Uh-huh. ¿Quién sería capaz de hacer algo por mí hoy? ¿A quién, si yo levanto el teléfono, mando un mensaje, estaría dispuesto a decir, claro que sí, vamos, te escucho? ¿Qué pasa? ¿Cómo estás? Y mira, lo decía yo hace poco en mis redes. Vale la pena tener la sensibilidad de preguntar cómo te sientes hoy y tener la valentía de responder con la verdad.
0: Porque esta pregunta, Imalú, wow, es que qué fuerte, tener la valentía de responder con la verdad. Porque esta pregunta se ha vuelto tan de saludo, ¿no? ¿Cómo estás? Bien.
1: Bien, gracias. Y bueno.
0: Y habrá quien diga, ¿y
1: puede
0: tú?
1: Ser.
0: ¿No?
1: Y tú, también bien, gracias,
0: también
1: aquí
0: bien,
1: echándole
0: gracias.
1: Ganas.
0: Buenos días.
1: Aquí chambeando, buenos días, pues,
0: ajá,
1: ¿qué más hacemos
0: y
1: en
0: listo,
1: la vida?
0: ¿No? Pero si realmente nos diéramos un par de minutos al día para realmente preguntarle a alguien, es más, yo a lo mejor, pues como ya está bien trillado el cómo estás, lo cambiaría al cómo te sientes.
1: ¿Cómo te
0: hoy,
1: sientes
0: ¿no?
1: hoy?
0: Yo creo que si alguien llega y te pregunta cómo te sientes, te sacas de onda.
1: Te sacas de onda. Si no es lo mismo el cómo estás que el cómo te sientes. El cómo te sientes, como te decía un momentito, nos hace mirar hacia adentro. Y adentro, solo Dios sabe cómo se sienta cada quien.
0: Claro.
1: Pero también es responsabilidad mía externar cómo me siento. Eso también
0: claro.
1: es responsabilidad mía. No solo es responsabilidad tuya preguntarme, también es responsabilidad mía responder o hablar y decir, oye, hoy no me siento muy bien, hoy
0: claro.
1: estoy triste, hoy estoy preocupada, hoy traigo este pesar, quisiera platicarlo contigo. Y creo que es un privilegio para la persona elegida para poder escuchar.
0: Por eso creo que cuando decimos ¿cómo estás?, tenemos que estar en la disposición y en el mood de que, o sea, de que estés listo para escuchar.
1: Estar dispuesto. Estar
0: para
1: atento.
0: Escuchar, porque no sabes quién te va a tomar la palabra.
1: Ajá.
0: Y ojalá cada vez nos atreviéramos más a tomarle la palabra a alguien cuando nos pregunta ¿cómo estás? De ser sinceros.
1: Sí, exacto,
0: decir,
1: exacto.
0: ¿Estás?
1: ¿Cómo
0: ¿no?
1: estás? Y ser muy auténticos. Y de verdad no sentirnos tan amenazados cuando abrimos esta vulnerabilidad.
0: Por supuesto. Vámonos con música de Ricky Martin. Esto se llama Bombón de Azúcar. Suena a las 11:36. Hoy estamos platicando con nuestra psicoterapeuta gestalt, Imalú Martínez Acosta, sobre la importancia de la salud mental en La Nueva Amor.

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0: Ahí está Cristian Castro con Yo Quería en la Nueva Amor 103.1, solo música romántica, sonando a las 11 de la mañana con 49 minutos. Nos toca ir cerrando consultorio en este viernes, mi querida Imalú. Y antes de dar nuestras últimas conclusiones, queremos aprovechar para mandarle la felicitación a Andrea, tu sobrina, que está cumpliendo el día de mañana.
1: El día de mañana
0: es el oficial, el cumpleaños. Pero bueno, pues aprovechamos para mandarle una felicitación. Que seas muy feliz en esta nueva vuelta al sol. Andrea, te mandamos un abrazo grande de parte de todo el equipo de Amor. Y bueno, pues parte de este equipo, por supuesto, es nuestra terapeuta de cabecera, nuestra querida Imalú Martínez.
1: Sí, un abrazote para Andrea, tan hermosa.
0: Que cumpla muchos más.
1: Que cumpla muchísimos más.
0: Y muy feliz. Y bueno, pues vamos a cerrar, Imalú. Hoy estamos hablando acerca de la importancia de la salud mental. Hemos hablado sobre estos estigmas que luego pueden ser la razón, seguramente muchas de las razones.
1: En la mayoría de los casos.
0: Por las que no pedimos ayuda, por las que no hablamos, por las que no decimos, yo voy a terapia con toda normalidad, ¿no? Sin sí. esta mirada.
1: Tendría que ser canasta básica, ¿no?
0: Claro, claro, lo dice Odín Duperón. Tendría que ser una canasta básica. Se requieren, así como compras manzanas, huevos y demás, se requieren muchos blanquillos también
1: para ir a
0: ser
1: terapia.
0: Valiente e ir a terapia, pero también habrá personas que de pronto, pues además de la resistencia o además de las costumbres o de lo que escuchamos y que nos cueste ir, habrá quien incluso también diga, Imalú, bueno, pero es que es muy caro.
1: Sí, hay gente, ¿no?, que tiene esa idea. Y mira, yo creo que esto es muy relativo. Uh-huh. Primero que nada, vemos terapeutas que podemos hacer ajustes después de una conversación con las personas. Esa es una. Y otra, de verdad, nada más chequen cuánto gastan en su Netflix, por ejemplo, en un bar,
0: en compras en internet,
1: en lo que quieran. Hay que priorizar nuestra estadía emocional, hay que priorizar ese sistema emocional del que les hablaba al principio del programa. Uh-huh. Mira, decías algo bien importante ahorita, Lidia. Hay que ser muy valiente para ir a terapia, y yo también agregaría, y hay que ser muy compasivo contigo.
0: Claro.
1: Hay que ser muy amoroso contigo. Uh-huh. Hay que preocuparte por ti, por tu forma de estar en este mundo. Y desde ahí, ir a la terapia. No todas las terapias son para hacerte pedacitos ni para sacar las cosas más terribles que te van a hacer desgarrarte las vestiduras.
0: Que también luego se ha pensado, se ha promovido mucho esta idea.
1: Y ¿no? Es que mira, principalmente la terapia gestal, que en otra época era tan catártica, con muy pocos tintes humanistas, pues se quedó con esa idea y con ese estigma, pero no es así. Uh-huh. Además, pues no solo con el primer terapeuta que vayas es a lo mejor con el que te vas a quedar contento y feliz.
0: Claro,
1: busca uno, otro.
0: Y además de que existen muchas corrientes de diferentes tipos de terapias, también, o sea, de verdad tiene que haber química con tu terapeuta.
1: Por supuesto. Que tú te sientas cercano, que te sientas bien acompañado, respetado, en un ambiente seguro, en un ambiente de seguridad psicológica total, anonimato absoluto, con sus debidas restricciones en esto último que acabo de decir, pero eso ya te lo dirán en tu terapia. Pero por favor, acércate, pide ayuda, incluso si quieres hacerlo como preventivo, como un poquito profiláctico, como se dice a veces, hazlo. Ahora hay gente que está yendo preventivamente.
0: Y
1: es
0: eso
1: como,
0: está maravilloso.
1: No sé qué me pasará, me siento un poco extraño, estoy por casarme, o vamos a tener un hijo, o nos acabamos de casar, me quiero preparar, o quiero que esto vaya por buen camino. Ese es el momento.
0: Por supuesto. Mi querida Imalú, ¿dónde te podemos encontrar a ti?
1: En mis redes estoy como Indalo Psicoterapia Gestalt. Ahí los espero.
0: Perfectísimo. Pues muchísimas gracias siempre por regalarnos tu experiencia, tu conocimiento y tu tiempo en este,
1: un placer,
0: en este programa. Vámonos con música de David Bisbal. Esto se llama Vivir Así es Vivir Así. ¡Ay, Dios! Vivir Así es Morir de Amor. En la Nueva Amor 103.1, solo música romántica. Se nota que ya es viernes, 11:53.

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1: Es mediodía. Tu mañana ya terminó. Estás por arrancar la segunda parte de tu día. Piensa solo en cosas buenas. En cosas bonitas. Piensa en tus seres queridos que te esperan en casa. Pero sobre todo piensa en esa situación que realmente quieres que te suceda. Y para lograrlo, vibra alto y repite estas palabras. Me amo. Me valoro. Me acepto tal y como soy. Tengo la capacidad de eliminar cualquier condición negativa en mi vida. Mis errores solo son oportunidades de aprendizaje. Me libero de toda carga de culpa, vergüenza y duda. El universo me favorece con nuevas oportunidades. Elimino toda barrera que me impida ir hacia mi propósito. Agradezco la salud que tengo y cada una de las bendiciones que me ha dado este nuevo día. Y recuerda esto, solo tú puedes crear la mejor versión de ti mismo o de ti misma. En amor, solo música romántica, que siga siendo un gran día.
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1: Ya las 12:02 en La Nueva Amor 103.1, solo música romántica. ¿Cómo están? Bienvenidos. Llegamos a la mitad de este espacio en este viernes, ya 17 de julio. Estamos cerrando la semanita juntos. Gracias por permitirme estar contigo. Ya sea que nos escuches a través de la aplicación de iHeartRadio, que nos lleves en el carro, que me tengas en la oficina y en un rinconcito. Gracias, gracias, gracias. Permíteme quedarme contigo hasta las 2 de la tarde. En 7 minutos voy a compartir contigo la frase con amor. Y en esta hora también estaremos revisando el resultado de nuestro Abro Debate. Así que vamos a arrancar la hora con algo de Alejandro Sanz. Se llama Pisando Fuerte y suena en La Nueva Amor 103.1.

Rodéate de gente que esté orgullosa de tenerte. Frase con amor. Es que esta vida de verdad tiene que ser parejita. Que las personas a las que tú les regalas tu tiempo, tu energía, tu dedicación, tu conversación, a las que les regalas una parte de ti, tengan toda la disposición de recibirla y tengan la disposición de regalarte lo mismo de ellos a ti. Esas son las relaciones que valen la pena. Por eso, no sé si les se han dado cuenta que pasan los años y de tener 30 amigos te quedaste con 20 y luego con 10 y hoy a lo mejor tengas a 2 o a 1, no lo sé. El número se va reduciendo, pero eso no importa porque la calidad va mejorando. Rodéate de gente que esté orgullosa de tenerte. Y aunque esa es la frase con amor de este viernes, yo sí le agregaría y que tú también te sientas orgullosa de tener esas personas en tu vida. Frase con amor. Ella es Alejandra Guzmán, su canción se llama Eternamente Bella y suena a las 12:13 en la Nueva Amor 103.1, solo música romántica. Yo soy Lidia Mares, estoy al aire contigo hasta las 2.

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1: No todas las personas que necesitan ayuda la van a pedir directamente. A veces lo hacen diciendo, estoy muy cansada, siento que ya no puedo, nada me emociona últimamente, solo quiero que todo deje de doler. 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A tiempo. 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

0: que lo que es para ti, ni aunque te quites. 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No te preocupes, sé paciente porque a cada decepción le llega su olvido. 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
1: Una de la tarde con un minuto.

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2: Ya a la 1:04 p.m. en la Nueva Amor 103.1, solo música romántica. Bienvenidos, gracias por permitirme acompañarte una hora más. Digo bienvenidos porque habrá gente que acabe de prender su radio, pero gracias a las personas que están conmigo desde las 10 de la mañana. Soy Lidia Mares, te acompaño hasta las 2 de la tarde, última hora que compartimos juntos, y en 8 minutos tengo para ti la afirmación con amor. Además de eso, también en esta hora estaremos compartiendo la reflexión de esta tarde. Esas estigmas que tenemos luego para pedir ayuda cuando creemos que las necesitamos y que nos detenemos. Lo compartimos en la reflexión de esta tarde, en la Nueva Amor 103.1.

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Tenemos que enamorarnos de nosotros, tenemos que sentirnos orgullosos, tenemos que sentirnos que somos personas respetadas y respetables. Cada día descubro nuevas razones para admirarme, respetarme y sentir orgullo de la gran persona en la que me estoy convirtiendo, con su historia, miedos y con un gran corazón. 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Ya es la 1:14 p.m. Llega Paulina Rubio. Amor de mujer. En la nueva Amor 103.1, solo música romántica. Soy Lidia Mares, acompañándote hasta las 2:00 p.m.

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1: Había un pequeño barco navegando en medio de una tormenta. Las olas eran tan altas que el capitán comenzó a pensar que jamás encontraría la costa. No lograba ver tierra. No veía estrellas, solo oscuridad. De pronto, a lo lejos apareció una pequeña luz. No era un puerto. No resolvía la tormenta. Era un faro. Y esa pequeña luz fue suficiente para recordarle que no estaba perdido. Hay personas que hoy viven una tormenta emocional. Tal vez no necesitan a alguien que les resuelva la vida. Tal vez solo necesitan encontrar un faro. Alguien que escuche, que acompañe, que no juzgue, que les recuerde que incluso las noches más oscuras terminan cuando amanece. Y si hoy eres tú quien está atravesando por esa tormenta emocional, quiero decirte desde el corazón que no tienes que demostrar que puedes con todo tú solo. No tienes que sufrir en silencio. Puedes pedir ayuda. Y eso no te va a hacer menos fuerte ni menos valiente. Al contrario, y te da la oportunidad de descubrir que hay personas dispuestas a caminar contigo mientras vuelve la calma. Sería interesante pensar quién podría ser esa persona en mi vida. ¿A quién hoy yo podría llamar para decirle hoy no estoy bien? Y también sería interesante pensar a quién hoy podría llamar para preguntarle de verdad cómo estás o cómo te has sentido. A veces una conversación sincera no cambia toda una vida, pero sí puede cambiar un día o un momento muy difícil. Y a veces un día es el comienzo de una nueva esperanza. 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

Ahí está Hannah y Ashley, las hermanas Hash, con Si me hubieras llamado ayer. En La Nueva Amor 103.1, solo música romántica, ya a la 1:49. Me despido. Gracias por tu compañía a lo largo de esta semana. Te quedas en Panorama Informativo Guanajuato en punto de las 2:00 p.m. A las 3 está contigo Cindy Dorantes y a las 6 Adriana Erandi. Y tú y yo nos volvemos a escuchar el día de mañana sábado, pero desde las 8:00 a.m. Porque te recuerdo que los sábados te acompaño más tempranito, de 8 a 12 del mediodía. Me despido con Selena, esto se llama Si una vez. Mi nombre es Lidia Mares, les mando un beso grande para todos. Buenas tardes, buen provecho, hasta mañana, bye bye.

0: Ese error es cosa de ayer.
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3: 2:00 p.m. en punto. ¿Cómo estás? ¿Cómo te va? Soy Beatrix Razo y es un gusto saludarte en este viernes 17 de julio del 2026. Por supuesto que te doy la bienvenida a Panorama Informativo Guanajuato. Información que sirve. Soy Beatrix Razo y comenzamos. Para disfrutar de la temporada vacacional, da inicio la Feria de Verano en León, la cual se llevará a cabo hasta el próximo 2 de agosto. Fue detenido Ernesto N., exgobernador panista de Baja California, por el delito de huachicol fiscal. Fue detenido este jueves 16 de julio. Procesan a una joven por ataque con ácido contra otra mujer en la ciudad de Celaya. Lily Allison fue detenida vinculada a proceso bajo la medida de prisión preventiva. En Irapuato, el dueño de una vulcanizadora y su sobrino de 6 años resultaron gravemente heridos en medio de un ataque armado al interior de un negocio. Se estima que al menos 110 elementos policíacos de todo el país se han quitado la vida en los últimos años, con una tendencia que se disparó drásticamente en el periodo post-pandemia. El torneo Apertura 2026 de la Liga MX arrancó este jueves 16 de julio con los partidos correspondientes a la jornada 1. Esta noche el Club León recibe al Atlas. Bueno, nuevamente darles la más cordial bienvenida a este espacio informativo, agradecer tu confianza, tu preferencia. Espero que estés teniendo un muy buen viernes. Gracias a Dios es viernes, estamos terminando una semanita más. Y miren, además para todas las personas que están de vacaciones, ¿no? Que finalmente los estudiantes, los niños, los jóvenes ya salieron de vacaciones, hoy da inicio la Feria de Verano en León. Que bueno, arranca hoy 17 de julio, estará hasta el próximo 2 de agosto. Hay que recordar que las entradas son gratuitas y con esto, bueno, finalmente podrán disfrutar muchas personas de la temporada vacacional. Serán 2 semanas de la Feria de Verano 2026 aquí en la ciudad de León. Esta sería ya la quinta edición de manera ininterrumpida, porque hay que recordar que la Feria de Verano nace, ¿no?, después de la pandemia, cuando no se pudo realizar precisamente la feria de manera tradicional en el mes de enero. Se recorre a mitad de año

0: y se hace por primera ocasión la feria de verano, que finalmente ahora ya se hizo una tradición. Este año, esta edición, se realizarán diversas actividades para la familia, talleres, juegos mecánicos. La temática de este año será el espacio exterior. Ahí los visitantes, los niños, las niñas, los adultos podrán recorrer diferentes escenarios con esta temática, se los decía, del espacio exterior. Y en la velaria de la feria, así como en el recinto ferial, el Distrito León MX, habrá juegos mecánicos, actividades interactivas, ya saben, comercios, estarán presentes muchos comerciantes, emprendedores de marca Guanajuato. Hay más de 80 espacios comerciales, hay un bazar galáctico, les decía, los juegos mecánicos, un pabellón de emprendedores locales, muchísima oferta gastronómica, que eso es lo que más nos gusta, creo, ¿no? El tema de la garnacha, ir a comer pues en familia, disfrutar con los amigos, comer algo rico. Y recuerden que también están muchos expositores ya con los detalles finales que el día de hoy precisamente hicieron previo a la inauguración. Vamos a escuchar lo que dijo en relación en este arranque oficial el presidente del patronato de la Feria de León, Héctor Rodríguez.
1: Queremos que nadie se quede sin vivir esta experiencia por ninguna razón. Por eso, todas las familias podrán disfrutar gratuitamente de experiencias que despierten la curiosidad, fortalezcan la convivencia y permitan que nuestros niños sueñen en grande. Quizá entre los miles de niñas y niños que recorrerán este festival se encuentra el próximo astronauta, el próximo científico, la próxima ingeniera, el próximo líder, la próxima emprendedora. O quizás simplemente descubran aquello que dará sentido a su vida. Ese es el verdadero propósito de este festival. No solamente entretener, sino inspirar. Porque el viaje más importante no es el que lleva al ser humano hacia la luna, es el que comienza cuando se descubre que no existen límites para los sueños. Hace más de medio siglo, Neil Armstrong pronunció una frase que cambió la historia. Un pequeño paso para el hombre, un gran salto para la humanidad. Y hoy, León también da un paso importante. Un paso hacia una ciudad que cree en sus familias, que apuesta por su infancia, que fortalece los espacios públicos y que demuestra que cuando trabaja con visión, responsabilidad y unidad, puede alcanzar cualquier meta.
0: Bueno, ahí escuchábamos al presidente del patronato de la Feria de León, Héctor Rodríguez. Ya se los decía, arranca hoy, concluye el próximo 2 de agosto en las instalaciones del Distrito León MX, ¿no? Pues este recinto ya muy bien ubicado como la feria. Quinta edición, la temática espacial llamada Galáctico, que bueno, es parte de lo más atractivo, un espacio ahí interactivo, tecnológico, de inmersión para toda la familia. Y recuerden que la entrada es totalmente gratuita. Gran parte de las actividades que tendrán también son gratuitos, hay talleres sin costo, hay una zona de entretenimiento, talento musical, son 17 días de presentaciones artísticas con mucho talento local, ¿no? Artistas de nuestra entidad, eventos también especiales con funciones de lucha libre y bueno, la gastronomía, les decía, el comercio, más de 80 espacios comerciales de emprendedores locales, de comida internacional, bazar, y bueno, esto fortalece siempre la economía local, genera también nuevas oportunidades para los comerciantes y productores, así que ahí está la invitación para que vayan y disfruten de la Feria de Verano.
2: Panorama Informativo Guanajuato te comparte las finanzas hoy viernes. El dólar se cotiza a la compra en 16 pesos con 67 centavos y a la venta en 17 pesos con 81 centavos. Por su parte, el euro está a la compra en 18 pesos con 34 centavos y a la venta en 20 pesos con 64 centavos.
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0: 2:08 p.m. y bueno, antes de seguir de lleno con más información, como todos los días, aprovecho rápidamente para agradecerte a ti, querido Radio Escucha, que nos permites acompañarte a través de nuestras diferentes frecuencias de Grupo ASIR, conectando a millones. Saludos a quienes nos sintonizan a través de la aplicación de iHeartRadio, en las redes sociales. Estamos también en arroba panorama GTO y en arroba Bellatrix Razo. Bellatrix, que es con doble L y X, que así mismo me encuentras en X, en Facebook y a través de Instagram. Vámonos a temas desde la Federación. La Fiscalía General de la República informó que fue detenido Ernesto N., exgobernador panista de Baja California. Fue detenido por el delito de huachicol fiscal. Esto sucedió el día de ayer como resultado de una investigación de alta complejidad relacionada con operaciones de contrabando de combustible realizadas por una empresa fundada por un exgobernador de Baja California. La fiscalía solicitó y obtuvo una orden de aprehensión por la posible comisión de los delitos de delincuencia organizada y contrabando. Esto es lo que menciona la publicación de la Fiscalía General de la República. La detención ocurrió la tarde de este jueves, el día de ayer, en Ensenada, Baja California, por elementos de la Secretaría de Seguridad y Protección Ciudadana. Ahora, por la considerada red de contrabando de hidrocarburos más grande conocida hasta la fecha, ¿no?, liderada presuntamente por este exgobernador panista de Baja California, Ernesto N., van 8 órdenes de aprehensión, aún faltan más por ejecutar. Esto lo informó, así lo daba a conocer de manera textual, el secretario de Seguridad y Protección Ciudadana, Omar García Harfuch. En conferencia de prensa, desde Quintana Roo, ¿no?, que estuvo allá la presidenta Claudia Sheinbaum, el titular de la Secretaría de Seguridad Pública dijo que la detención del exmandatario es parte de una investigación en curso de la Fiscalía General de la República sobre esta red de huachicol más grande, la más grande conocida hasta la fecha, y señaló que la investigación surgió tras el aseguramiento de algunos ferrotanques, el análisis también realizado por la Fiscalía Especializada en materia de delincuencia organizada, que derivó en la desarticulación de esta red de contrabando de combustible. Vamos a escuchar.
4: Entonces, es una investigación que parte después del aseguramiento de los 33 ferrotanques. Ahí el análisis de la Fiscalía Especializada en Materia de Delincuencia Organizada, FEMDO, logra identificar esta red que es de las más grandes de contrabando de combustible. Es una investigación de más de un año. Ayer se cumplimentaron 8 órdenes de aprehensión, faltan otras por cumplimentar. Esta red, pues, era la mercancía ingresada en territorio nacional y, como lo dice ahí, la red declaraba, pues, prácticamente solo el 10% de la capacidad real del ferrotanque. Es una investigación en curso, todavía no está terminada, pero es una investigación de más de un año de la Fiscalía General de la República.
0: En este mismo tema, ahí escuchábamos a Omar García Harfuch, el secretario de Seguridad a nivel federal, y esta mañana el expresidente Felipe Calderón publicó en su cuenta de X, de manera textual, dice, independientemente de lo que se deslinde en el caso de Ernesto Rufo Appel, que ya lo escuchábamos, ¿no?, este exgobernador de Baja California que fue detenido por temas de huachicol, decía el expresidente Calderón, se demuestra una justicia discriminatoria selectiva. Tienen enfrente una lista de funcionarios de Morena acusados de narcotráfico y alianzas criminales con sicarios y asesinos que además usaron para robarse su elección y no los tocan. Los protegen como Porfirio Díaz, de manera textual menciona, dos puntos y aparte, ¿no?, a los amigos justicia y gracia, a los enemigos la ley a secas. Mi solidaridad con él, más allá de ofensas recibidas. Es lo que publica el expresidente Felipe Calderón. ¿Pero qué dijo la presidenta Claudia Sheinbaum al respecto? Bueno, ella rechazó que haya justicia selectiva, como acusó el exmandatario Felipe Calderón, luego de la detención del exgobernador de Baja California, Ernesto Rufo Appel, quien presuntamente está vinculado con esta red de contrabando de combustible que generó un daño al erario, mencionan, de 4,000 millones de pesos. Durante la conferencia de prensa matutina, se los decía, desde Quintana Roo, donde estuvo la presidenta ya en Tulum, pues Claudia Sheinbaum detalló que el exgobernador es identificado como el socio principal de una empresa importadora que ingresaba combustible de manera ilegal desde Estados Unidos. ¿Qué fue lo que declaró? Vamos a escuchar.
5: Es falso que haya un asunto político aquí. Es derivado de una investigación que tiene un año, en donde pues se hacen todas las diligencias que tienen que hacerse para poder garantizar ante los jueces pues que se tienen pruebas suficientes para la emisión de una orden de aprehensión. Hay otros casos donde hemos actuado, como lo he dicho varias veces. Se ha actuado contra presidentes municipales en donde hay conocimiento de que están vinculados con alguna red delictiva o casos de corrupción. Son más de 25 casos. Y ahí hay detenidos presidentes municipales que llegaron por Morena, o que llegaron por el Partido Verde, o que llegaron por el PAN, o que llegaron por el PRI, o que llegaron por Movimiento Ciudadano. No hay ninguna visión de que a los que llegan por un partido no se les investiga y a los que llegan por otro partido sí se les investiga. De ninguna manera. De igual manera, la Fiscalía General de la República lleva varias investigaciones que ya tienen que ir pues planteando cuáles son las resoluciones respecto a estas investigaciones.
0: Bueno, ahí está lo que menciona la presidenta Claudia Sheinbaum. ¿Ustedes qué opinan? ¿No? Finalmente dice la presidenta que esto no tiene un tinte político, que realmente es una investigación que llevaba en curso más de un año, que no tiene nada que ver con el hecho de que se trate de un exgobernador panista. Sin embargo, el expresidente Felipe Calderón pues menciona, ¿no?, que así como de alguna manera ponen el dedo ante una situación de un exgobernador panista, lo deberían de hacer también con funcionarios de Morena que también están acusados de narcotráfico y de alianzas criminales con sicarios. En fin, son dos puntos de vista totalmente diferentes. ¿Ustedes qué opinan? Los invito, por favor, siempre a que nos hagan llegar sus comentarios. Ahí estoy muy atenta, sobre todo en mensajes directos que luego me mandan a través de las historias de Instagram. Y bueno, por supuesto, encantada de compartir también con ustedes esta retroalimentación. Ahora, en otros asuntos ya muy diferentes que también se abordaron desde la presidencia de la República, Claudia Sheinbaum, la mandataria, dio a conocer que enviará al Poder Legislativo una iniciativa para expedir una ley general para prevenir, investigar, sancionar y reparar el daño por el delito de feminicidio, la cual establecerá penas de hasta 70 años de prisión para quienes cometan este delito. La propuesta forma parte del paquete de reformas legales que el Congreso está facultado para emitir tras la aprobación de la reforma constitucional al artículo 73 de la Constitución, y la presidenta explicaba que como la primera mujer que encabeza el Poder Ejecutivo Federal, pues ella asumió la responsabilidad de impulsar acciones que garanticen a las mujeres una vida libre de violencia, que fortalezcan su protección frente al feminicidio. Vamos a escuchar.
5: Como primera mujer presidenta, asumí la responsabilidad de proteger a las mujeres frente a la violencia, contra la violencia. Y para ello, lo primero que hicimos fue llevar a la Constitución los derechos de las mujeres, que no estaban plenamente establecidos. La igualdad sustantiva, que significa igualdad en todos los ámbitos de la vida de las personas, entre hombres y mujeres, pero particularmente reconociendo también los derechos de las mujeres, porque hay derechos particulares de las mujeres. Ahí mismo en la Constitución establecí el derecho de las mujeres a una vida libre de violencia y establecimos que a trabajo igual, salario igual. A partir de ahí se aprobaron distintas leyes que tienen que ver con que haya la suficiente norma en nuestro país para que lo que escribimos en la Constitución se cumpla. El peor delito de violencia contra las mujeres, la peor forma de discriminación, de trato indigno hacia una mujer, pues es la muerte, el feminicidio. Es un delito de odio asociado a ser mujer. Lo que tenemos que garantizar para eliminar, para erradicar el feminicidio en nuestro país es, por un lado, la prevención, la atención, el conocimiento, la educación, la formación a través del reconocimiento de la igualdad entre hombres y mujeres y el trato digno entre las personas.
0: Bueno, ahí escuchábamos a la presidenta Sheinbaum hablando de esta iniciativa que enviará al Poder Legislativo para expedir esta ley general para prevenir, investigar, sancionar y reparar, ¿no?, cualquier daño por el delito de feminicidio. Al regreso, vamos a hacer una breve pausa, miren, y al regreso vamos a escuchar lo que también habló la gobernadora de Guanajuato en relación a la violencia que existe contra las mujeres. Aseguró que no existe tolerancia frente a ningún tipo de violencia contra las mujeres. Y también estaremos abordando, dándole seguimiento a este caso muy lamentable que sucedió en la ciudad de Celaya, porque, bueno, una mujer, una joven, finalmente ya fue procesada por un ataque con ácido contra otra mujer, ¿no? Esta mujer ya fue detenida, vinculada a proceso bajo la medida de prevención preventiva. Les vamos a compartir los detalles en un momentito más. Por lo pronto hacemos una breve pausa. Continuamos.
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1: Dos de la tarde con 21 minutos. Ya estamos de regreso. Gracias por continuar con nosotros, por permitirnos acompañarte. Soy Bellatrix Razo. Te recuerdo las redes sociales. Estamos en @panoramagto y en @bellatrixrazo, que asimismo me encuentras en X, en Facebook y a través de Instagram. Bueno, antes de irnos al corte comercial, en el bloque anterior, escuchábamos a la presidenta Claudia Sheinbaum hablando de esta iniciativa que enviará al Poder Legislativo para expedir una ley general para prevenir, investigar, sancionar, reparar el daño por el delito de feminicidio, la cual establecerá penas de hasta 70 años de prisión para quienes cometan este delito. Y decía la presidenta, ¿no?, que finalmente lo que buscan es garantizar a las mujeres una vida libre de violencia, que se fortalezca la protección, sobre todo frente a este tipo de situaciones como lo es el feminicidio. Al respecto también habló la gobernadora de Guanajuato, el tema de la violencia a las mujeres. Livia Denise García Muñoz Ledo mencionaba que en relación a la violencia que existe contra las mujeres guanajuatenses, aseguró que no existe tolerancia frente a ningún tipo de violencia contra las mujeres, particularmente la violencia de género. Hizo un llamado a denunciar cualquier tipo de abuso y destacó que el gobierno de Guanajuato, el gobierno del estado, mantiene una política permanente de acompañamiento, de protección a las víctimas. Vamos a escuchar lo que dijo la gobernadora Livia Denise.
2: No podemos tolerar ninguna situación de violencia contra las mujeres, mucho menos la que se presenta en razón de género, justamente por ser mujeres, y el llamado es a que las mujeres se sientan acompañadas, que denuncien y que sepan que este gobierno las acompaña y que está del lado de las mujeres. No puede haber tolerancia a la violencia.
1: Bueno, sí, hay que recordar que finalmente la Secretaría de las Mujeres tiene varios programas como tal. Está activa la declaratoria también de alerta de violencia de género en 17 municipios. Y para cualquier orientación, asesoría jurídica, atención psicológica, siempre pueden acudir a la Secretaría de las Mujeres o bien también conocer las instancias municipales, ¿no? El Instituto Municipal de León tiene obviamente esta dependencia dedicada también a las mujeres y prácticamente todas las ciudades de Guanajuato lo tienen. Ahí es en donde finalmente pueden dar un acompañamiento a todas estas mujeres que en ocasiones viven algún tipo de violencia, como lo es la violencia física, psicológica, sexual, vicaria. Hoy también existe violencia digital. Y lo sabemos, ¿no? Finalmente es complicado muchas veces para las mujeres acercarse, hablar, levantar la mano, pedir ayuda, pero recordar que siempre existen personas especializadas que pueden dar este acompañamiento y que no están solas. Ahora, hablando de este tipo de situaciones tan lamentables, ¿no? La cuestión del feminicidio, esta información ya la habíamos compartido hace algunas semanas de lo que sucedió de forma muy lamentable en la ciudad de Celaya. Y dándole seguimiento a esta información, les comparto, Lily Allison N. fue detenida y vinculada a proceso bajo la medida de prisión preventiva, acusada de feminicidio en grado de tentativa. Es común que cuando pensamos en el feminicidio, pues normalmente nuestra cabeza lo primero que piensa es de un hombre hacia una mujer, pero también existe el ataque de una mujer hacia una mujer y también es considerado feminicidio. Este es el caso. Una mujer que finalmente fue detenida, vinculada a proceso de prisión preventiva, como se los decía, la Fiscalía General del Estado procedió penalmente en su contra debido a la gravedad de las lesiones que le causó a otra mujer al arrojarle una sustancia corrosiva en su rostro. El 14 de junio de este año, prácticamente hace un mes, la víctima y su pareja acudieron a un punto de encuentro para que les entregaran una mercancía, y al ver que la supuesta compradora no llegaba, la pareja decidió retirarse, y en ese momento Lily Allison, esta mujer que fue detenida, los interceptó y atacó a la mujer con una sustancia química en su cara, en su cuerpo. Vamos a escuchar a Claudia Padilla.
3: Lily Allison N. fue detenida y vinculada a proceso acusada de arrojar una sustancia corrosiva al rostro de otra mujer. La Fiscalía General del Estado obtuvo prisión preventiva en su contra por feminicidio en grado de tentativa debido a la gravedad de las lesiones. Los hechos ocurrieron a plena luz del día. El 14 de junio del 2026, la víctima y su pareja acudieron a entregar productos vendidos a través de Facebook. Cuando la supuesta compradora no llegó, ambos decidieron retirarse. En ese momento, Lily Allison los interceptó y atacó a la mujer con el químico. El acompañante también sufrió quemaduras al intentar auxiliarla mientras la agresora huyó en un vehículo de motor. La Fiscalía del Estado informó que la acusada ya fue detenida y puesta a disposición de la autoridad correspondiente. Para Panorama Informativo Guanajuato, desde Celaya, Claudia Padilla.
1: Bueno, y hablando de otros asuntos también, temas en materia de seguridad, nos vamos a Irapuato. Un ataque armado en una vulcanizadora que está ubicada en la avenida Mariano Abasolo, en la colonia La Ganadera, se los decía, esto es al sur de la ciudad de Irapuato, dejó como saldo un hombre muerto y un niño de 6 años en estado crítico. El suceso ocurrió ayer, pues alrededor del mediodía. Dos sujetos a bordo de una motocicleta llegaron al negocio, uno de ellos sacó un arma de fuego y disparó directamente contra las víctimas. Los agresores, como casi siempre sucede, lograron darse a la fuga. Vamos a escuchar el recuento con Cristian Pérez.
4: El dueño de una vulcanizadora y su sobrino de 6 años resultaron gravemente heridos en medio de un ataque armado al interior de la talachera. Sin embargo, horas más tarde, Eduardo alias el Talachas falleció en el hospital mientras el menor es reportado en estado crítico. Esto sucedió este jueves cerca de las 12:30 del mediodía por la avenida Mariano Abasolo a la altura de la colonia La Ganadera al sur de la ciudad de Irapuato. Fuentes de información de la Fiscalía de Guanajuato informaron que las dos víctimas estaban en la vulcanizadora. Al negocio se acercaron dos delincuentes en una motocicleta. Uno de ellos desenfundó un arma de fuego y sin piedad alguna disparó sobre el joven de 25 años y el niño. Tras consumar el ataque, los agresores aceleraron para perderse entre las calles de la zona. Al final lograron escapar. El Talachas y su sobrino de 6 años fueron abordados en motocicletas y llevados graves a un hospital, donde 2 horas más tarde el joven de 25 años perdió la vida. Un vecino relató que un hombre llegó y comenzó a levantar los casquillos percutidos y se retiró. Al sitio llegaron personal de servicios periciales y agentes ministeriales, quienes llevaron a cabo los peritajes correspondientes y todas las evidencias obtenidas las integraron a la carpeta de investigación a fin de ubicar y detener a los agresores. El cuerpo del Talachas fue llevado al servicio médico forense. Para Panorama Informativo desde Irapuato, Cristian Pérez.
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1: Dos de la tarde con 31 minutos. Ya estamos de regreso. Gracias por continuar con nosotros, por permitirnos acompañarte. Soy Bellatrix Razo. Te recuerdo las redes sociales. Estamos en @panoramagto y en @BellatrixRazo, que asimismo me encuentras en X, en Facebook y a través de Instagram. Miren, el Servicio Sismológico Nacional informó que un intenso terremoto de magnitud 7.4 se registró el día de hoy por la mañana en el estado de Chiapas. El movimiento telúrico ocurrió a las 8:48 minutos, localizándose su epicentro en la región costera a 135 kilómetros al suroeste de la ciudad Hidalgo y una profundidad de 10 kilómetros. De acuerdo con diversos reportes ciudadanos, el movimiento fue perceptible en gran parte del territorio chiapaneco y parte del vecino país, Guatemala. Hubo reportes que las alarmas sísmicas no sonaron en varias localidades, tampoco sonó la alerta en los teléfonos celulares y bueno, el Sistema Estatal de Protección Civil allá en Chiapas informó que se activaron los protocolos de monitoreo en todas las regiones para atender cualquier afectación. La Secretaría de Marina activó también la alerta de tsunami tras este fenómeno, por lo que bueno, pues la recomendación en ese momento fue no acercarse a las playas durante prácticamente todo el día. Vamos a escuchar lo que dijo el secretario de Marina allá en Chiapas, Raimundo Pedro Morales.
2: Hubo un sismo de 6.8, todavía no se sabe exactamente, pero anda alrededor de eso. No hay ningún problema, no hay afectaciones graves. En tema marítimo, solamente se espera que se incrementen algunas playas hasta medio metro el nivel del agua por efecto del ese efecto tsunami por el sismo. Se invita a la población a que se aleje de las playas por lo pronto, pero no hay ningún problema. Gracias.
1: Bueno, ahí está la información en relación a este sismo de lo que se generó hoy por la mañana. Les decía, un sismo de magnitud 7.4 que sacudió Chiapas. La presidenta Claudia Sheinbaum, las autoridades estatales, pues dieron un reporte sobre los daños por este temblor. Hasta el momento hay una mujer lesionada, ese es el saldo que se tiene. Afortunadamente no hay víctimas mortales por lo pronto y bueno, prácticamente todo lo que sucedió son daños materiales. 2:34, vámonos a otros temas. Miren, hace unos días justo platicábamos de esta situación tan lamentable, el fallecimiento de un agente vial aquí en la ciudad de León, un elemento de la Secretaría de Seguridad, que, bueno, la alcaldesa de Irapuato, Lorena Alfaro García, anunciaba que se intensificarán los programas de salud mental. Hay que recordar que esto sucedió aquí en León, pero de alguna manera nos movió a todos, sacudió muchísimo esta historia tan lamentable. Y la realidad es que, bueno, pues autoridades de todos los niveles de alguna manera han expresado su condolencia, pero también, ¿no?, cómo esto nos pone en la misma sintonía de poner atención a la salud mental, de alguna manera seguir hablando al respecto de estos temas. Y allá en Irapuato, la alcaldesa Lorena Alfaro anunció que se intensificarán los programas de salud mental, de apoyo emocional, sobre todo para los miembros de la Secretaría de Seguridad Ciudadana. El objetivo es contrarrestar el impacto del estrés diario al que están expuestos por la naturaleza de su labor, que esto es algo que muchas veces no pensamos, ¿no? No conocemos, no sabemos la historia que viven los elementos de seguridad y, bueno, realmente de manera generalizada, ¿no? Nunca sabemos lo que está viviendo otra persona, por eso la importancia de la empatía. Hablando particularmente de Irapuato, aunque la Corporación de Irapuato no registra actualmente casos graves de crisis emocionales entre su personal, la presidenta enfatizaba la importancia de no bajar la guardia, fortalecer el acceso oportuno a especialistas. Vamos a escuchar a Cristian Pérez.
3: La presidenta municipal de Irapuato, Lorena Alfaro García, anunció que el gobierno municipal reforzará los programas de atención psicológica, estos dirigidos a los integrantes de la Secretaría de Seguridad Ciudadana, luego del fallecimiento de un agente de la Policía Vial de León registrado el martes. La alcaldesa manifestó que este acontecimiento representa un llamado para fortalecer las acciones preventivas orientadas al cuidado de la salud mental de quienes diariamente enfrentan situaciones de alto estrés como parte de su labor. Lorena Alfaro destacó que actualmente el personal de seguridad cuenta con alternativas de atención psicológica y acompañamiento emocional, herramientas que seguirán fortaleciéndose para garantizar que los elementos tengan acceso oportuno a apoyo especializado.
4: Desde el inicio de la administración fortalecimos el Centro de Integración Policial y incluimos una atención psicológica para los policías y para sus familias. Esa es una atención inmediata que pusimos desde el 2022 y que se mantiene activa. Por otro lado, tenemos la Academia de Policía. En la Academia de Policía damos mucha información y mucha formación en temas de salud mental.
3: También señaló que el acompañamiento no se limita únicamente a los elementos de seguridad pública, sino que incluye a sus familiares cuando requieren orientación o canalización ante alguna problemática personal. Lorena Alfaro reiteró que el gobierno de Irapuato continuará impulsando acciones para proteger el bienestar integral de los policías, convencida de que el equilibrio emocional de los servidores públicos es fundamental para ofrecer una atención eficiente y de calidad. Para Panorama Informativo desde Irapuato, Cristian Pérez.
1: 2:37 y bueno, de alguna manera les decía, inclusive, ¿no? Les compartí el otro día a través de redes sociales, pues un mensaje, más allá de cualquier caso en particular, hay que cuidar la salud mental. Cuidar la salud mental es cuidar la vida. Pedir ayuda siempre lo debemos de tener presente, no es un signo de debilidad, es un acto de valentía. Y bueno, también les compartía cómo siempre habrá personas, obviamente especialistas, que les pueden dar un acompañamiento bajo este tipo de procesos que muchas veces son complicados, como lo es la depresión, la ansiedad, entre muchas otras cuestiones emocionales. Y hace unos días ya escuchábamos esta nota, pues de alguna manera esta situación impactó, ¿no? La noticia de un elemento de la Policía de León que perdió la vida y que esto también nos recuerda una realidad de la que todavía nos cuesta mucho trabajo hablar, que es precisamente la salud mental. En este sentido me enlazo con René Funes, que nos trae algunos datos interesantes a compartir, nuestro corresponsal. ¿Cómo estás, René? Te escuchamos. Muy buenas tardes.
5: ¿Qué tal, Beatrix? Muy buenas tardes. Muy buenas tardes a todo el auditorio. En efecto, pues esta semana con la muerte de Orlando, yo creo que, y lo platicábamos ese día, pues fue bastante fuerte por la manera en que ocurrió, por todo lo que se difundió, todo el material gráfico. Uh-huh. Pero también vale la pena detenerse a observar qué está sucediendo al interior de la Corporación de León, y es que no es el único caso. Desde ya hace algunos años, y se ha documentado, por ejemplo, en recomendaciones de derechos humanos, han habido quejas de elementos de seguridad o personal administrativo, no solo del área de seguridad, sino de otras áreas, sobre la falta de atención a la salud mental en la administración pública. Recuerdo, por ejemplo, algún caso en el que la Procuraduría de Derechos Humanos se pronunció porque un oficial no estaba recibiendo la atención, él la solicitaba, no se le daba de parte de los jefes. En ese momento, por ejemplo, el director de la policía, Jorge Guillén, que hoy es el secretario, pues incluso también alcanzó a él esta recomendación porque digamos que la tomaban a menos, como exagerado. Entonces, para entender un poco luego que estos discursos de estamos preocupados por la salud mental, pues en realidad luego son de boca para afuera, porque a pesar de que han estado en cargos de toma de decisiones y de influencia, pues la realidad es que tampoco han hecho mucho, como hace el secretario de seguridad, Jorge Guillén. Pero hay otros casos que pues han llegado al suicidio. Uh-huh. Y son cuatro agentes al menos en registros de la prensa en los últimos 2 años. Yo creo que ya es un tema para pues llamar la atención.
1: Claro,
5: si nos vamos a términos estadísticos, quizás no sea un algo significativo en la frialdad de los números, pero a pesar de que también hay casos en otras corporaciones, sí llega a ser significativo en el caso de León. Yo no pude documentar casos del 2023 hacia atrás, o digamos con esta recurrencia. Estos cuatro casos, como te decía, son desde el finales del 2024 a la fecha. El primer caso se reportó de esos cuatro en septiembre del 2024. Un policía fue localizado sin vida al interior de un hotel, esto al sur de la ciudad, muy cerca de la Plaza Altacia. Ahí se localizó, llegaron elementos de seguridad porque trabajadoras del sitio reportaron que ingresó un hombre a un cuarto y posteriormente se escucharon disparos. En diciembre de ese mismo año, una policía también se disparó durante una fiesta. Esto fue en una comunidad al sur de la ciudad. Estaba en una posada con compañeros. De acuerdo a los reportes de ese momento, la oficial se separó del grupo y posteriormente, pues fue escucharon detonaciones. Al buscarla, pues encontraron ya que estaba lesionada y murió. En febrero del 2025, otro elemento de la policía fue localizado sin vida en un baño en una gasolinera ubicada en Balcones del Campestre. En ese momento el reporte indicó que la gente entró de manera normal, digamos, al baño. Posteriormente igual se escucharon detonaciones y bueno, fue localizado sin vida. El caso más reciente es el de Orlando, que sabemos pues ocurrió esta semana en el sur de la ciudad. Y algo también importante es que, por ejemplo, en el caso de Orlando tenía 27 años. En los otros tres casos estamos hablando de edades que van desde los 33 a los 35 años, o sea, son personas jóvenes.
1: Sí,
5: y todos
1: jóvenes.
5: Estos oficiales de policía. Yo creo que parece ya ser un indicador importante para la corporación de seguridad, que de hecho, después de varias recomendaciones de derechos humanos, incluso llevaron a que la administración ya de Alejandro Gutiérrez implementara un programa de salud mental, que en su momento se cacareó mucho porque era, digamos, el primero en su tipo a nivel nacional y se habló del reconocimiento nacional que se tenía, pero pues al final una cosa es que se tenga y la otra cosa es que esté funcionando, porque al interior de la corporación hay reclamos de que simplemente no les están dando la atención, o sea, que se cuenta, pero evidentemente están saturados, no les dan la atención debida, no hay un seguimiento. Entonces, pues no basta, digamos, con decir que se tiene un programa. Vamos a escuchar qué fue lo que dijo la presidenta municipal Alejandra Gutiérrez luego de esta muerte de Orlando.
6: Yo creo que no es nuevo lo que, y lo hemos venido diciendo, el tema de salud mental es fundamental y es importante atender por todos, desde quien tiene, que se siente que requiere una atención para que pueda acudir. Por eso nosotros ya tenemos, de hecho, ha sido pionero y reconocieron en Calea la unidad que tenemos donde se da atención nutricional, psicológica, a las familias también de nuestros compañeros, y no solamente para los policías. Nuestro compañero no era policía, era guardia administrativo, pero el servicio está absolutamente para toda la corporación. Entonces, importante seguir estando monitoreando. De hecho, yo acabo de estar con los cadetes que se acaban de graduar el viernes, estuve con ellos la semana pasada y les insistía en la importancia de estar pendiente de lo que pues es.
1: Bueno, ahí escuchábamos a la alcaldesa de León, Alejandra Gutiérrez, que bueno, sí, René, la realidad es que creo ya abordabas un poco el tema de la estadística, lo que ha sucedido a lo largo de estos últimos dos años, en particular en la ciudad de León. Y creo que es importante resaltar que en México como tal no existe una base de datos oficial, pública por parte del gobierno que registre esta problemática, hablando específicamente de elementos de seguridad, pero sí hay diversas organizaciones civiles, expertos que documentan pues este tema también, que lo podríamos llamar una crisis de salud mental en las corporaciones de seguridad, y las estadísticas mencionan que se documentan al menos 110 suicidios de policías y guardias nacionales en años recientes, ¿no? Que mucho también se menciona que esto se da después de la pandemia. Y bueno, finalmente eso es a nivel nacional. De manera local, nos decías cuatro elementos en estos últimos dos años, que yo sí considero, sin duda, es una cifra alarmante. Y aquí me llama la atención que la presidenta municipal menciona que no era un policía, sino un guardia administrativo, pero bueno, entiendo que finalmente forma parte también de la Secretaría de Seguridad.
5: Sí, en efecto, partiendo de que mencionas que no hay datos oficiales, pues sí, la realidad es que no, de parte de la administración pública no lo tienen, digamos, estandarizado. Han sido organizaciones civiles quienes hacen este seguimiento, como Azul Cobalto, como ocurre, por ejemplo, con Causa en Común, que son quienes dan también un seguimiento a los oficiales que han sido asesinados y demás. Usualmente no es... no es la autoridad la que tiene este seguimiento. Y pues sí, lo que dice la alcaldesa es que no era policía, era un guardia administrativo. Pues la realidad es que al menos en fotografías, en un seguimiento que se ha dado de la actividad de Orlando, pues sí tenía actividad, incluso en algunas manifestaciones, en algunas atenciones. Entonces pues habrá que ver bajo qué criterio la alcaldesa ahora dice que pues no era un policía, era un guardia. Me parece que busca o podría minimizar, digamos, o intentar minimizar. Uh-huh. Pues que lo que ocurrió, ¿no? Y pues sí, te mencionaba que a partir de las fotografías, de la actividad, de lo que dicen algunos compañeros de la Corporación de Seguridad, pues tenía sí también actividad ocasional en algunas situaciones de prevención. Lo que sí es que también refieren que, digamos, su actividad principal estaba centrada en un tema de las patrullas, básicamente coordinación o apoyar en que estas unidades fueran llevadas al taller, de que estuvieran en buen funcionamiento y demás. Quizá de ahí viene el tema de que era un guardia administrativo, pero al final de cuentas era parte de la corporación, y sus antecedentes hablan de que sí participaba como preventivo.
1: Pues sí, ya veremos, ¿no? Ya veremos. Creo que esto, como bien decías, ha levantado, ¿no?, el tema y ha puesto el tema sobre la mesa de la situación que viven muchas veces los elementos de seguridad. Creo que a veces no somos conscientes ni siquiera de todo lo que ellos viven, ¿no? Debe de ser bastante complejo este trabajo, que, bueno, muchas veces son impactantes a lo que se tiene que enfrentar un policía. A eso agrégale amenazas constantes, todo el desgaste emocional, la depresión que podrían estar viviendo, y que, bueno, esto es un llamado también, ¿no?, para que de alguna manera las organizaciones, las instituciones de seguridad tengan una implementación urgente de protocolos de atención psicológica permanente, y que también se erradique, ¿no?, el estigma sobre la salud mental, que creo que también eso falta mucho. La realidad es que yo les decía, les compartí un post, ¿no?, ahí en Instagram, en Facebook. Agradezco infinitamente todas las historias que me hicieron llegar, muchas personas que se abrieron a compartirme cómo se sienten, lo que viven, la depresión. Y René, me llamaba mucho la atención, y me atrevo a compartirlo por la importancia de seguir exponiéndolo. Muchos de los que me platicaban eran hombres que me decían cómo les cuesta trabajo hablar, ¿no?, expresar, decir lo que sienten. Creo que esto tiene que ir cambiando, se los decía, entender que cuando se pide ayuda, pues obviamente esto siempre será un acto de valentía, jamás se verá como un signo de debilidad, siempre será un acto de valentía que puede definitivamente cambiar la vida de la persona que está bajo una situación vulnerable. Así que ya veremos qué sucede, René, pero bueno, sí es importante seguir exponiendo esta situación, que no solamente es de los policías o de los elementos de seguridad, pero que en esta ocasión pues es de lo que se está hablando, y que es importante también aterrizarlo, ¿no?, ponerlo sobre la mesa.
5: Sí, ya nada más por último, yo creo que sí valdría la pena también hacer este ejercicio de revisión de qué está sucediendo en la administración en general, porque hay que recordar que hubo una depuración bastante fuerte de la Corporación de Seguridad. Uh-huh. Con la llegada del gobierno de Alejandra. Ella hablaba de que se tenía que correr a los malos elementos y demás, incluso fueron pues bastantes cientos de elementos que fueron despedidos, dados de baja. Se hablaba de fallas al interior, de incluso nexos por ahí con el crimen organizado. Se habló de mucho, seguramente había alguna situación, pero no, al menos de forma pública, no se dijo cuántas denuncias se presentaron y demás. Lo que también logré indagar preguntando pues simplemente a algunos policías es que sí ha habido un aumento en la carga de trabajo. Uh-huh. Estamos hablando de que la depuración, como te decía, fue de varios cientos. Habrá que ver qué tanto les está impactando en cuanto a sus jornadas laborales, que sabemos que pueden llegar a las 24 horas, y que también en la administración actual hay una rotación muy, muy importante de funcionarios públicos, y que esto ha elevado a incluso en algunos años gastar más de 200, casi 300 millones de pesos al año solo en liquidaciones. Entonces, yo creo que son varios factores, sin decir que algo es determinante, pero que suceden en la administración actual y que valdría la pena pues revisar.
1: Muy bien, René, pues estaremos atentos dándole seguimiento. Muchas gracias, como siempre. Y para cerrar, simplemente recordarles que nunca sabemos la batalla que alguien está librando en silencio, y por eso es tan importante ser empáticos, evitar juzgar y aprender a escuchar con atención. También es fundamental reconocer nuestras propias señales de alerta, ¿no? La depresión, las adicciones, el aislamiento, la desesperanza. Cualquier cambio que afecte nuestro bienestar emocional no debe de ignorarse ni vivirse en soledad. Muchas gracias, René. Cuídate. Hasta la próxima.
5: Seguimos al pendiente. Muy buena tarde.
1: 2:51. Hacemos una breve pausa. Continuamos.
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1: 2:54, último bloque ya de Panorama Informativo Guanajuato, información que sirve. Soy Bellatrix Razo, te recuerdo las redes sociales, estamos en arroba panorama GTO y en arroba Bellatrix Razo, que asimismo me encuentras en X, en Facebook y a través de Instagram. Bueno, el torneo Apertura 2026 de la Liga MX arrancó el día de ayer con actividad continua durante este fin de semana. El día de hoy, el Club León recibe al Atlas, que bueno, yo ya traigo la nueva piel de la fiera. Vamos a ver cómo le va al Club León, a mi fiera, durante este torneo. Vamos a escuchar de esto y más con Rodrigo Herrera.
2: Gracias, buena tarde. Arrancamos con la información deportiva. Anoche arrancó el Apertura 2026 en la Liga Mexicana. Atlante, equipo que regresa a la primera división, perdió 2-1.

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3: Linda tarde de viernes, el inicio del fin de semana. ¿Cómo estás? Soy Cindy Dorantes y te quiero dar la bienvenida a La Nueva Amor 103.1, solo música romántica. Quédate conmigo, vamos a seguir cantándole fuerte a todo pulmón los éxitos de nuestros artistas favoritos. Y por supuesto, te invito a que te quedes porque hay esas reflexiones. Ya sabes que en esta hora es de reflexiones que nos llegan al corazón. Muchas de ellas nos motivan y si quieres compartirme alguna, lo puedes hacer a través de Cindy Dorantes en Amor. Vámonos con más música. Aprovechito, si estás comiendo, disfruta tus alimentos, disfruta la compañía, pásala sensacional en este viernes aquí en La Nueva Amor 103.1.
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3: ¡Eso! ¡Qué gran canción! Nos vamos a los 90s con Shakira, ciega sordomuda, en La Nueva Amor, en tu radio y a través de iHeartRadio.

Abraza lo que eres en este momento de la vida. Acéptate quién eres en este preciso instante, incluso si no es tu mejor versión. Porque entiendo que tenemos que pasar nosotros por cosas buenas, por cosas bonitas y valiosas que nos merecemos, ¿verdad? Porque muchas de ellas nos las merecemos, ya que hemos sembrado muchas cosas bonitas. Y asimismo, el de arriba, el universo te recompensa. Pero también a veces es necesario pasar por momentos complicados, por momentos difíciles para forjar carácter, para aprender a poner límites, para aprender a respetarte, a valorarte, a amarte. Por eso es que si tú estás pasando por un proceso o una situación difícil, quiero invitarte a que te abraces, a que abraces esa luz, pero que también abraces esa sombra, especialmente cuando las cosas se están tornando complicadas, porque es ahí cuando más te necesitas. Sé compasiva contigo, con lo que te dices, y recuerda que eres suficiente por ser quien eres. Abraza tu dolor hasta que sane. Apóyate incondicionalmente y no te abandones en los momentos duros. Llénate de amor propio cada día. Sé amable contigo y cultiva la fuerza para poder estar bien. Recuerda que te necesitas ahora y siempre. Te mando un gran abrazo y quiero recordarte que todo lo que estés pasando tiene una fecha de caducidad. Pregúntate qué tienes que aprender de esto. Y eso te va a impulsar para seguir el camino y encontrarle valor a ese momento complejo, a ese momento complicado que tal vez estás atravesando. Y si estás pasando por momentos bonitos, recuerda que también lo vales, agradécelos, porque seguramente has sembrado eso, has sembrado muchas cosas buenas, muchas cosas bonitas a los demás. Y todo lo que sembramos, también cosechamos. Soy Cindy Dorantes y te acompaño a través de la nueva Amor 103.1, solo música romántica y por iHeartRadio.

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Sigue conectando con el corazón. Eso sí, vamos a seguir pasando la sensacional. Recuerda que tienes hasta el día 19 de julio para poder hacerlo. Sigue cantando fuerte a todo pulmón aquí en La Nueva Amor 103.1, solo música romántica.

Oye, qué bonita te ves siendo tú, sonriendo y floreciendo de nuevo. Qué poderosa luces desde que te diste cuenta de tu valor y le subiste toda la intensidad a tu brillo. Qué valiente eres por recordar todo lo que mereces y asegurarte de nunca más volver a conformarte con menos. Me da mucho gusto eso, que tal vez te hayas dado esa oportunidad de decir, ¡Ey, espera un momento! Claro que valgo, claro que merezco amor, claro que merezco atención, claro que merezco tiempo, respeto y más. Y tal vez si estabas pasando por un momento difícil en tu vida y decías, no sé por dónde ir, no sé qué hacer, y te habías perdido un poco y dijiste, me doy un espacio para saber qué hacer y has decidido retomar el rumbo de tu vida con tu estilo, con lo que a ti te pertenece, seguramente andas por ahí brillando, caminando y brillando, porque luces poderosa gracias a que te has aceptado, a que te has respetado, a que te has amado y a que has permitido hacer lo que tanto te gusta, lo que tanto te apasiona y rodearte de las personas que aportan valor a tu vida. Qué valiente eres por eso, qué poderosa y qué bonita te ves el día de hoy. Soy Cindy Dorantes y te acompaño a través de tu radio en la Nueva Amor 103.1, solo música romántica y por iHeartRadio.

Quiero invitarte a que te enfoques en ti. Sí, porque cuando nos enfocamos en nosotros, generamos un brillo muy, muy padre debido a que estás súper, súper así, directamente enfocada en todo lo que te genera placer, bienestar, felicidad y algo muy importante, todo lo que te genera paz. Entonces, con esto te invito a que te enfoques en la felicidad, que te enfoques en lograr tus metas, tus sueños, en lograr todo aquello que tanto anhelas y que tanto deseas. Y si a lo mejor tú dices, ¿sabes qué? Es que son sueños y son metas muy, muy grandes, donde necesito demasiado recurso, donde necesito mucha gente, donde necesito a alguien más conmigo, etc. Bueno, ve poco a poco, lo que esté en tus manos, ve poco a poco, no sé, tal vez ahorrando, tal vez ve poco a poco investigando, ve poco a poco invirtiendo tiempo en eso que tanto te genera felicidad, ¿sale? Para que así prontamente lo puedas ver materializado, pero al menos que ya estés en el camino y que estés satisfecha con esos pequeños pero grandes pasos que estás dando y que te van a llevar al cumplimiento de tus metas. Te invito a que te enfoques en eso y a que te enfoques en todo lo que te genere paz, en todo lo que te genere deleite, disfrute, placer y el bienestar personal. Vamos a alejarnos de la queja, vamos a alejarnos, no sé, de sentimientos negativos, vamos a alejarnos del qué dirán, vamos a alejarnos del no puedo, del no tengo, del no sé, y vamos a convertirlos en posibilidades de cómo lo puedo hacer para llegar a eso, cumplir mis sueños, mis metas, mis anhelos, y sobre todo, llenarme de mucha felicidad, de mucho bienestar, de mucha paz interior. Ya lo sabes, soy Cindy Dorantes y te acompaño a través de la nueva Amor 103.1, solo música romántica y por iHeartRadio.

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Sigamos disfrutando de más aquí en La Nueva Amor 103.1, solo música romántica.

Hoy doy la bienvenida a nuevos comienzos. Acepto cerrar las puertas a las que ya no resuenan conmigo, ¿verdad? Hay que aceptar, hay que liberar y hay que perdonar personas, hay que perdonar ese pasado, hay que centrarnos en el momento presente, confiando que todo aquello que nos sucede nos conviene, que todo aquello que nos sucede es por alguna razón y claro que va a tener beneficios para nuestra vida. Pregúntate el por qué me está pasando esto, pregúntate qué te está enseñando esto y seguramente vas a encontrar grandes cosas detrás del dolor, de la decepción, de la tristeza, de lo que esté sucediendo en este momento de tu vida y lo vas a poder convertir a bienestar, paz y felicidad. Toma nota de esto y hay que darle la bienvenida a los nuevos comienzos. Soy Cindy Dorantes y te acompaño a través de la nueva Amor 103.1, solo música romántica y por supuesto por iHeartRadio.

Yuridia, eres mi nada en la Nueva Amor 103.1, solo música romántica. Esa no, Yuridia, esa no. Oigan, una canción más y hemos llegado al final de nuestra hora de música continua. Quédate conmigo porque a las 4 de la tarde, ya sabes, vamos a echar chismecito tú y yo juntos para arrancar charlando entre amigas y amigos. Así que corre por tu bebida favorita. Sigamos disfrutando de este clima riquísimo aquí en León, Guanajuato. Y por supuesto, de buena música a través de tu radio en la Nueva Amor 103.1, solo música romántica.

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1: Créeme cuando te digo que reconocer que estás mal el día de hoy no te vuelve una persona vulnerable. Te hace una mujer valiente, un hombre valiente. Valiente porque estás reconociendo que hoy no estás bien. Estás reconociendo que esto que tienes no es lo que mereces y que no estás dispuesto o dispuesta a conformarte con menos de lo que mereces. Así que no, deja por favor de preocuparte en fingir que hoy estás bien, en poner una sonrisa que no te nace del corazón. Deja de preocuparte por fingir que estás bien todo el tiempo, porque eso no te hace una mejor persona. Es mucho más valiente reconocer que hoy no estás bien, porque eso significa que estás trabajando para mañana. Mañana sí estar. Amiga, date cuenta.
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2: Buenas tardes, feliz viernes, el inicio del fin de semana. Quiero darte la bienvenida a la nueva Amor 103.1, solo música romántica. Soy Cindy Dorantes. Oigan, amigos, está súper en tendencia este tema de la casa más famosa de todo México, que ya andan revelando, ¿no?, a las personas que van a participar. Y es un gran reality show digno de poder compartir el tema emocional que esto conlleva. Mis respetos para las personas que se lanzan a este tipo de realities. Y bueno, yo te pregunto, ¿qué sería más difícil para ti si te propusieran entrar a esa casa? ¿Las cámaras o la convivencia? Vamos a platicarlo aquí. Cuéntame en Cindy Dorantes en Amor. Sigamos disfrutando de la nueva Amor 103.1.
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2: 4 de la tarde con 2 minutos, Sin Miedo a Nada, de Alex Ubago.

Vivir así es morir de amor a través de la Nueva Amor 103.1, solo música romántica, ya a las 4 de la tarde con 11 minutos. Soy Cindy Dorantes y amigos, ¿qué onda con esto, este tema de la casa más famosa de todo México? Y es que, ¿qué sería más difícil para ti si en este momento te llega una carta y te dicen, a ver, me encantaría que fueras parte de este reality, ¿a ti qué te afectaría más, las cámaras o la convivencia? Chaca, chachan. Mira, te voy a platicar algo. Si para ti lo más difícil fueran las cámaras, tal vez, no estoy generalizando, ¿no? O sea, porque va a depender muchísimo de tu personalidad, pero quizás exista ese miedo a ser juzgado, existe ese miedo a equivocarse o a sentir presión, tal vez por la opinión de otras personas. Entonces, ahí estás así como que un poquito conflictuado porque sabes que te están viendo, pero también algo que debemos de reconocer es que te vas acostumbrando. Incluso las personas que en algún momento hemos visto este tipo de realities, llegan a decir los participantes, ya ni me acordaba que ahí estaba la cámara vieja, ¿no? Con mi querida Wendy le mandamos un beso, dice, ya ni me acordaba que ahí estaba la cámara vieja. Y bueno, es un reto que tiene mucho que ver con este tema de la seguridad personal, de la confianza en uno mismo. Hay que aprender a controlar los nervios, de recordar que nadie es perfecto. Esto va a ayudar a desenvolverse con una mayor naturalidad. Ahí te paso el dato por si en algún momento gustas participar en un reality así, puedas levantar la mano y vayas trabajando en tu inteligencia emocional, que al final del día ese es el tema al cual nos llevan este tipo de realities. Entonces te pregunto, ¿qué sería más difícil para ti, las cámaras o la convivencia? Por allá lo platicamos en Cindy Dorantes en Amor. Nos vamos a música, esta canción me encanta. Les confieso que fue de las primeras que empecé a tocar en la guitarra. Se llama Temblando, en la Nueva Amor 103.1, solo música romántica.

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1: 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Nos vamos con más música. Llega Magneto cambiando el destino en La Nueva Amor 103.1, solo música romántica.

tiempo de ti en la Nueva Amor 103.1. 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Ya a las 4 de la tarde con 32 minutos. Soy Cindy Dorantes y gracias por permitirme acompañarte. Si te tocó estar en la oficina, en el negocio, si vas en el taxi de aplicación, donde quiera que andes, gracias de verdad por la sintonía de esta tarde. El viernes, el inicio del fin de semana. ¿Con qué te vas a consentir? Siempre es muy importante regalarnos un espacio para nosotros, ¿verdad? Para seguir como fomentando este bienestar interno. Oye, si tú fueras parte, si te llega en este momento una carta para que seas parte de un reality show de esa casa más famosa de todo México, ¿qué te daría más miedo enfrentarte? ¿A qué te daría más miedo enfrentarte? ¿A las cámaras o a la convivencia? Y es que por ahí nos decían que algunos de los participantes que uno se acostumbra a la cámara vieja, ¿no? Lo platicábamos hace rato. Pero que el tema de la convivencia a veces puede ser un poquito complicado. ¿Por qué crees que esto pudiera suceder? Porque, bueno, convivir implica estar por ahí teniendo esta comunicación con distintas personalidades, implica también tener muchísima paciencia, tener empatía, comunicación, respeto, o sea, y a lo mejor como estás en el mismo lugar, no siempre vas a estar de humor tal vez, ¿no? O sea, y puede ser que te dejes llevar por ello y sobre todo si no tienes desarrollada la inteligencia emocional. Entonces, a veces puedes llegar a caer en los extremos y por eso es que es necesario que si tú te animas a esto, digas, a ver, mi inteligencia emocional, ¿cómo está? Sí sé escuchar, sí respeto, sí puedo controlar mis impulsos, sí sé resolver conflictos sin perder el respeto. Son habilidades que siempre van a fortalecerte a ti y por supuesto cualquier relación, y eso te va a ayudar muchísimo a estar preparada para poder ser parte de un reality de esta magnitud donde todo el territorio nacional te está viendo. Pero bueno, ya me estarás contando aquí a ti qué te afectaría más, si las cámaras o bien el tema de la convivencia. Por allá lo platicamos en Cindy Dorantes en Amor y lo seguimos aterrizando al aire. Vámonos a música. Pepe Aguilar, Miedo, en la Nueva Amor 103.1, solo música romántica y por iHeartRadio.

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2: 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Vámonos con más música y sigamos disfrutando de La Nueva Amor 103.1, solo música romántica.

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1: 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Sigue cantando fuerte a todo pulmón aquí en la nueva Amor 103.1, solo música romántica.

Estás escuchando La Nueva Amor 103.1, solo música romántica. Quiero compartirte en este momento nuestra gran afirmación en amor, que mira, dice así, dedícate un minutito para poder repetirla, está padrísima, está poderosa y dice: cada día descubro nuevas razones para admirarme, para respetarme y sentir orgullo de la gran persona en la que me estoy convirtiendo con su historia, miedos y gran corazón. ¡Wow! Vamos a repetirlo otra vez. Cada día descubro nuevas razones para admirarme, para respetarme y sentir orgullo de la gran persona en la cual me estoy convirtiendo con su historia, con sus miedos y con su gran corazón. Y es que admirarte no es sentirte superior a nadie, es poder reconocer el valor, celebrar el esfuerzo, la resiliencia, el crecimiento y agradecer también todo lo que has tenido que superar. Cuando aprendes a admirarte, fortaleces tu autoestima y avanzas por la vida con mayor confianza y con más amor propio. Te invito a que corras a nuestra red social oficial Amor FM a descargarla para que, bueno, de manera constante estés recordándote estas palabras. Ya lo saben, mis queridos amigos. Nos vamos con más música. Llega en este momento Diana Vanoni con esta canción, esta oda al amor verdadero de los padres a los hijos. Querido hijo mío, en La Nueva Amor 103.1, solo música romántica.

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1: Amiga, date cuenta que el comportamiento de tus hijos no solo va a hablar de ellos, está hablando de ti por la manera en la que los educas. Mira, cuando un niño nace, empieza a ver todo literalmente a través de los ojos de sus papás. Viendo al papá y a la mamá, irá entendiendo y sacando conclusiones de cómo funciona el mundo que lo rodea, de quién es él. Si tu hijo le pega a otros niños, o le grita a las personas, o le falta el respeto a la gente en la escuela, es porque probablemente, muy probablemente, tú le estés faltando al respeto a él, o es lo que vea entre los papás. Todas esas malas acciones, pues sí, nos tendrían que volver responsables, porque las aprenden en casa. Ahí es donde pasan la mayor parte de su tiempo.
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2: 5:01 p.m. Te quiero dar la bienvenida a la nueva Amor 103.1, solo música romántica. Soy Cindy Dorantes. Saluditos para ti que nos escuchas a través de iHeartRadio, que vas manejando, que si estás en el taxi de aplicación, en la oruga, que si andas haciendo el aseo, ejercicio o en el trabajo, bueno, te mando las mejores vibras para que todo lo que estés haciendo, lo que te haya tocado hacer hoy, lo puedas disfrutar. Tú y yo vamos a seguir platicando en nuestro gran charlando entre amigas y amigos acerca de, oye, si te llega la invitación del reality show, ¿qué onda? Cuéntame. ¿A quién le tienes más miedo? ¿A las cámaras o a la convivencia? Los leo. Soy Cindy Dorantes y sigamos con más en la nueva Amor 103.1. Las 5:02 p.m, donde jugarán los niños de Maná.

nostálgica pero bonita, Hannah y Ashley nos deleita con Si me hubieras llamado ayer, sonando en la Nueva Amor 103.1, solo música romántica. Soy Cindy Dorantes, ya a las 5 de la tarde con 10 minutos, y hemos estado platicando a lo largo de Charlando entre Amigas y Amigos acerca de esta casa famosa y lo que implica, ¿no? O sea, ¿qué le tienes más miedo, a las cámaras o a la convivencia? Ya platicamos qué significa. Existe obviamente una probabilidad, un porcentaje, no significa que es generalizado, pero que si le tienes miedo a la cámara es por el famoso que dirán, ¿no? Ese nerviosismo que causa. Si le tienes miedo a la convivencia es porque a lo mejor dices, no sé cómo voy a reaccionar el estar con diferentes personalidades y más. Pero estamos hablando, amigos, de inteligencia emocional, porque sí, en un reality te escogen tal vez por el talento, la simpatía, las habilidades, eso te puede abrir puertas, tus seguidores, ¿no? En este caso, que ahorita la gente se deja guiar mucho por eso, en los realities, pues claro que sí, también es parte importante, pero algo hay más allá de ello, que es para que tú puedas aguantar durante todo el reality show, necesariamente tienes que estar bien fortalecido en la inteligencia emocional y tenerla trabajada. Esto te va a ayudar muchísimo a mantenerte firme cuando aparecen la presión, los conflictos, los desafíos, que por el mango, que por el churro, que por lo que sea, ¿no? La inteligencia emocional, sabemos, amigos, que es esta capacidad de poder reconocer, comprender y manejar nuestras emociones, así como también aquellas emociones de las personas que nos rodean. Vamos a seguir platicando acerca de este tema, pero tiene mucho vínculo, mucha relación con la inteligencia emocional. Entonces, ¿a ti qué te daría más miedo? O como dice la chaviza, más friki, ¿a las cámaras o a la convivencia? Ya me estarás diciendo en Cindy Dorantes en Amor. Nos vamos a más música. Llega Miguel Bosé con Shakira, Si tú no vuelves, en la Nueva Amor 103.1, solo música romántica y a través de iHeartRadio.

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2: 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Continuamos con más música a través de tu radio en La Nueva Amor 103.1, solo música romántica y por iHeartRadio.
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6: 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Continuamos con más en la nueva Amor 103.1, solo música romántica.

Siempre es un gustazo escuchar a Amanda Miguel. ¿Cómo sabe quién soy? Y hace unos meses la tuvimos aquí en León, Guanajuato, disfrutando de su gran voz. Aquí en la Nueva Amor 103.1, solo música romántica. La seguimos disfrutando, por supuesto que sí. Seguimos sacando todo el fuá. Y hoy estuvimos platicando acerca de más que de la casa más famosa de todo México. Te preguntaba de que, oye, ¿a qué le tendrías más, dicen la chaviza, friki? O sea, miedo a las cámaras, a ver que hay cámaras, o bien la convivencia, ¿no? Porque sabes que te reta, que puede salir ese yo que no tiene paciencia y que todo mundo va a ver, ¿no? Y bueno, en fin, también te puede retar para lo bueno, como justamente me decía una paciente que tengo, me decía, es que a mí me gustan esos retos, ¿no? De decir, bueno, siento que ahorita no puedo, pero para mí es un reto y lo voy a lograr, voy a mejorar, voy a seguir creciendo. Entonces, si lo vemos desde esa manera, estamos ya cambiando el chip y podemos obtener grandes resultados. Y justamente de eso se trata. Cuando estás en un reality de esa magnitud donde todos te están viendo, pues claro que sí, tienes que saber manejar la inteligencia emocional y también salir tu lado bonito, porque de eso se trata, que también conozcan ese lado bello que tú tienes. Y nada más para aterrizarte respecto a este tema, la realidad es que cuando estás en un reality así, no se puede controlar cómo actúan los demás, pero sí podemos decidir cómo responder. Una persona con inteligencia emocional no va a evitar los problemas, sino que va a aprender a enfrentarlos con la mayor serenidad y lo mayor que se pueda de madurez de acuerdo a la etapa que esté atravesando en ese momento. Al final, amigos, tanto las cámaras como la convivencia van a representar desafíos distintos. Las cámaras pueden mostrar quién eres, pero la convivencia va a revelar cómo tratas a otros cuando las emociones aparecen, porque así es esto, las emociones, pum, se dan de un momento a otro. Seguimos por allá la conversación en Cindy Dorantes en Amor, tanto en Face como en Instagram. Mientras tanto, llega Faye y nos canta, nos deleita en la Nueva Amor 103.1, solo música romántica, Azúcar Amargo, sonando también por iHeartRadio.

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2: Un gran saludo para ti que nos estás escuchando en este momento, que estás en sintonía de la nueva Amor 103.1. Y saluditos para quienes nos escuchan a través de iHeartRadio, además de quienes nos contactan en redes sociales. Encuéntrame como Cindy Dorantes en Amor. Un gran saludo para ti, para Fredo Pérez, para Luis López, para Gloria Marín Munguía, para Sandy Scam, Nicolás Monreal Ortiz, para Lucy Díaz, Rosa de Mesa, Maribel Mesa, para Mari Daza, para Mari Díaz, para Daniela Ávila Mendoza. Gracias por ponerte en contacto, por estar por acá contestando la encuesta, los mensajes, y bueno, seguir platicando, seguir pasándola súper bien a través de redes sociales y, por supuesto, disfrutando de muy buena música aquí en la Nueva Amor 103.1, solo música romántica. Mira nada más qué canción vamos a deleitarnos y cantar fuerte a todo pulmón en esta tarde de viernes. Alejandro Fernández, Me dediqué a perderte.

0: 5:50 PM, me dediqué a perderte de Alejandro Fernández en la Nueva Amor 103.1, solo música romántica. Amigos, ha llegado el momento de despedirme, espero que te haya hecho mucho sentido este tema de la inteligencia emocional y que disfrutes cada cosa que hagas, cada cosa que veas, como este reality show de la casa más famosa de todo México, y que te pongas a pensar, a ver, yo estaría preparada si ahorita me llega la invitación para poder estar 24/7, bueno, no sé cuántos días son muchos días, pero todo, o sea, 24 horas expuesta. Ay, chacachachan, a emociones, pero también a que conozcan ese lado bello que tienes, ¿no? La frase llegadora con amor dice así: el verdadero reto no siempre es lo que enfrentamos, sino la manera en la cual elegimos responder. De eso se trata el tema de la inteligencia emocional, y por supuesto que también es algo que si tú estuvieras en un reality así, pues tendrías que abordar y analizar, ¿verdad? Y además filtrar muchísimo, si es que se puede, porque una cosa es lo que uno puede opinar fuera de, a que cuando ya estás dentro y estás inmerso en la situación. Gracias por participar. La mayoría en la encuesta que les hice en Instagram dice que le tendría más miedo o más friki, como dice la chaviza, a la convivencia, pero por acá en el live de esta red social de la T, nos comentan que a las cámaras les tendrían más miedo. Pero bueno, ahora sí los dejo. En punto de las 6:00 PM llega Espacio 2026, 7:00 PM, mi querida Adriana Erandi, con la hora de Luis Miguel. Mañana te espera Lidia Mares, 10:00 AM, y yo regreso contigo a las 3:00 PM para seguir charlando entre amigas y amigos. Sin antes, te invito a que espérenme, mañana es sábado. Ay, siempre digo todo así como que rápido, ¿verdad? Pero no, mañana nos escuchamos a las 12:00 PM y a las 8:00 AM llega mi querida Lidia Mares. El sábado cambia un poquito nuestro horario, pero bueno, vamos a seguir disfrutando de buena música, sigue pasándola muy bonito. Soy Cinti Dorantes y recuerda esto: nunca dejes de creer en la magia del momento. ¡Bonita tarde! Disfruta de la Nueva Amor 103.1, solo música romántica.
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2: 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Perdona tus fracasos. Agradece lo que tienes. Haz deporte. Simplifica. Aprende a meditar. 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Y puedes ser feliz teniendo una vida completamente imperfecta.
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